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0: Son las 8 y 29 minutos. 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

0: Son las 8 y 58 minutos. 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

0: Bienvenidos a Puerto de Libros, librería radiofónica. Les habla Luis Peroso Cervantes, quien de lunes a viernes, de 9 a 10 de la noche, trae para ustedes este programa a través de la Red Nacional de Emisoras Radio, Fe y Alegría. Este puerto de libros que sirve para que ustedes zarpen a los mares de la imaginación, los océanos del conocimiento, en esas embarcaciones maravillosas que llamamos libros, esos barquitos de papel que nos transportan hacia un mundo mejor, imaginable y realizable. Hoy estaremos emitiendo nuestro programa número 206. Llevamos ya 206 programas haciendo que ustedes se comuniquen con nosotros e intercambiemos algunas ideas geniales, maravillosas de otros escritores, esas ideas de esas personas que nosotros admiramos, los escritores. El día de hoy estaremos con el más grande de los escritores venezolanos del siglo XX. Estaremos conversando sobre la novela Doña Bárbara, pero lo haremos de una manera un poco diferente. No sé si ustedes saben, pero Doña Bárbara tiene una versión en ópera. No solamente las ya tan machucadas y manidas telenovelas que cuentan la historia de esta mujer aguerrida y sin escrúpulos, sino también el amor de esta bella mujer y de esta mujer del llano, poderosa, bruja, mística y asombrosa, también se vio reflejado en la ópera. Hoy estaremos escuchando algunos fragmentos de los primeros movimientos de la ópera Doña Bárbara, una ópera que fue compuesta, la música, por Caroline Jolt, y el libreto es del gran Isaac Chocron. Espero que de verdad disfruten del programa de esta noche. Recuerden que pueden reportar su sintonía al 0424-672-3597, 0424-672-3597, o en nuestras redes sociales, @ librería radio en Twitter y en Instagram. Vamos a escuchar los mensajes que tienen para nosotros nuestros anunciantes y de inmediato comenzamos con nuestro programa.
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Doña Bárbara, del gran Rómulo Gallegos, es una de las obras venezolanas más conocidas en todo el mundo. Yo creo que ustedes no han tenido la desdicha de no conocerla. Y por eso esta es una de las piezas más interesantes que hemos podido compartir en nuestro programa de radio, porque es una pieza además bastante antigua. Es, digamos, una pieza del año 1966. Y vamos a estar escuchando, bueno, las voces de diferentes artistas brillantes de nuestra música venezolana. La Doña Bárbara la interpreta nada más y nada menos que la gran Morela Muñoz, una de las estupendas mezzosoprano de nuestro país. El Santos Luzardo lo hace Ramón Iriarte, un maravilloso barítono. Carmelito lo hace el tenor Darío Ramírez. A mi parecer es un acontecimiento encontrarnos un guión del gran Isaac Chocrón, una adaptación a esta ópera de la novela del gran Rómulo Gallegos. Vamos a estar comentándolo toda la noche, así que reporta tu sintonía al 0424-672-3597, 0424-672-3597. Es una ópera bastante larga, dura una hora con 43 minutos, así que lo que les estoy trayendo son pequeños fragmentos, además los más lúcidos, porque es una grabación también bastante antigua. Así que disfrútenla, por favor, al máximo, y envíenme sus comentarios.

0: hacerse un mundo. ¿Qué quiere decir eso?
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3: Son las 9 y 14 minutos. 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

0: Son las 9:28. 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
2: Estamos escuchando la ópera Doña Bárbara, una excelente pieza de nuestra música y de nuestra literatura. Ya antes habíamos escuchado la cantata criolla de Antonio Esteves, una de nuestras piezas fundamentales que recorrió el mundo de la música académica, y representa a Venezuela alrededor del mundo, ciertamente, con el poema de el gran Alberto Albero Torrealba y ese contrapunteo de Florentino y el Diablo. Y la otra pieza fundamental de nuestra historia musical clásica, nuestra propuesta para el mundo, es esta maravillosa Doña Bárbara, cuya música es de Caroline Jolt, nacida en el año 1924 y fallecida en el año 1980, una norteamericana compositora y pianista, y la adaptación, el guión teatral, es de nada más y nada menos que el gran dramaturgo venezolano Isaac Chocrón. Esta es una pieza que ustedes deberían disfrutar. Tiene la participación del coro, la Orquesta Sinfónica Simón Bolívar de nuestro maravilloso país, y es una de esas, de esos tesoros que descubrimos por azar. Yo no sabía que esto existía. Después de haber hecho el programa sobre la cantata criolla, mi amigo Jesús Ángel Semprún Parra me ilustró. Me dijo, mira que está la ópera de Doña Bárbara, no dejes de escucharla. Y yo creo que ninguno de ustedes debería perderse esta oportunidad. Esto fue grabado en el año 1967 en el Instituto Nacional de Cultura y Bellas Artes. Fue la entidad que publicó este long play que estamos escuchando ahora, este disco de vinilo, de acetato. Vamos a seguir disfrutando de estos fragmentos que les he traído, estos fragmentos lúcidos que les he traído de la ópera Doña Bárbara de el gran Rómulo Gallegos, con adaptación de Isaac Chocrón y música de

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0: Son las 9:44. 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

0: Así termina la ópera Doña Bárbara. Recuerden que apenas puse unos fragmentos de una obra de 1:43. Espero que la puedan buscar en internet, se encuentra en YouTube completa y puedan descargarla, guardarla, atesorarla, escucharla por completo. La obra en YouTube tiene su recurso genial, y es que va pasando el guión, entonces usted puede disfrutar de la manera en la que cantan los estupendos artistas que esta noche estuvieron dándonos ese lujo, y después también leer parte de la obra. En 1:43 usted va a estar va a haber disfrutado de buena parte de lo que es la historia de esta novela. Recuerden que escuchamos a Barbarita y a Asdrúbal en la voz de Rosita del Castillo, una soprano maravillosa, y de Eduardo Melgar, un tenor genial. Escuchamos a Doña Bárbara en la voz de Morela Muñoz, la gran mezzosoprano venezolana. Santo Luzardo fue Ramón Iriarte, un barítono espectacular. Carmelito fue Darío Ramírez, un tenor también. El personaje de Rafael lo hace José Castro, otro tenor venezolano. María Nieves la hace William Rodríguez, un tenor también, una voz estupenda de tenor. El coro y la orquesta fue de la Orquesta Sinfónica de Venezuela. Envíame por favor tu comentario de esta noche al 0424-672-3597, 0424-672-3597, con nuestras redes sociales, arroba librería radio en Twitter y en Instagram. Escríbeme si hay alguna otra obra de literatura venezolana que haya sido adaptada, bien sea a la música clásica, a la música de cámara, algún coro o algún orfeón que haya hecho literatura venezolana en música. Me gustaría saberlo y dedicarle en algún momento un programa. 0424-672-3597. Me toca despedirme, pero no sin antes pedirles, por favor, sean felices, lean poesía.
1: Son las 9:59. 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

0: 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Son las 10 y 29 minutos. 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

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Son las 11 en punto.

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Son las 11 y 28 minutos. 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
1: 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Son las 11 y 53 minutos. A continuación, Gloria al Bravo Pueblo.
2: Himno de la República Bolivariana de Venezuela. Letra de Vicente Salias y música de Juan José Landaeta.

0: A continuación, Sobre Palmas.
1: Himno del Estado Zulia, letra de Udón Pérez y música de José Antonio Chávez.

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0: 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Son las 12 y 28 minutos. 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

Es la una. En punto. 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

0: Es la 1:30. 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
1: Son las 2 en punto.
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0: y 28 minutos.
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0: Siempre va a ser mejor, cabrón. 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
1: Sí, y nosotros arranca, cabrón.
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0: Son las 2:59. 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

0: Son las 3 y 28 minutos. 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

0: Son las 4:30. 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

Son las 4:58. 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

0: ¿Qué tal, amigas y amigos de Radio Fe y Alegría? Buenos días, muy buenos días. Son las 7:05 de la mañana, ya me adelanté 2 horas. 5 de la madrugada, 16 minutos. Ya son las 5:16 minutos de la mañana de este día. Hoy es jueves, 4 de junio de 2026. Y nosotros estamos, como cada mañana, listos y listas para arrancar la jornada que corresponde a este día. Les está saludando a esta hora de la mañana Iranía Costa, por supuesto, como todos los días, acompañada de todo el equipo de la Red Nacional de Radio Fe y Alegría, hombres y mujeres que desde muy temprano se activan para asegurar que usted pueda tener a disposición este espacio en el que vamos a estar revisando las noticias que se han generado en las últimas horas. Una de las preocupaciones manifiestas por parte de la población venezolana en las últimas semanas tiene que ver con la posibilidad de que se celebren elecciones en nuestro país. ¿Qué se ha dicho sobre esto? ¿Qué se propone sobre esto? Es uno de los temas que vamos a revisar en lo que ha ocurrido en las últimas horas sobre este aspecto en el día de hoy. 5:17 minutos de la mañana. Recuerden que estamos transmitiendo en vivo y en directo. Lo hacemos para todo el país a través de las más de 20 emisoras que conforman la Red Nacional de Radio Fe y Alegría y están distribuidas a lo largo y ancho del territorio nacional. 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No solamente de este espacio, sino de todo lo que ofrecemos a lo largo de todo nuestro día en las distintas emisoras de la Red Nacional de Radio Fe y Alegría. Pero también transmitimos para el planeta entero a través de nuestro canal en YouTube, Fe y Alegría Media, porque esta es la radio que se ve. 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Hagamos crecer esta comunidad digital para que más personas puedan arrancar su jornada bien informadas, enteradas de cuánto ocurre dentro y fuera de nuestro país. Ya son las 5:19 minutos de esta mañana y vamos a arrancar este día, como siempre, poniéndonos en manos de Papá Dios o de Mamá Diosa, como usted prefiera, para que se haga presente entre nosotros y con nosotros y nos acompañe a todo lo que vamos a hacer en este día, que nos permita reconocernos primero a nosotros como hijos e hijas de Dios y luego a todas esas personas con las que vamos a interactuar, a las que conocemos más y a las que conocemos menos, que seamos capaces de tener gestos de amabilidad, de servicio, de gentileza en este día, en cada una de las acciones que protagonicemos en nuestra jornada. Que así sea a lo largo de todo este día, y que nos permita descubrir excusas, muchas, muchas, muchas razones para sentir alegría, para sentir felicidad, para ser agradecidos y agradecidas con la oportunidad de respirar y de vivir un día más entre los mortales. Son las 5:20 minutos, 0412-691-2454, como todos los días, es el número telefónico que tienen a disposición para participar a través de mensajería de texto y a través de mensajería de WhatsApp. Cuando nos escriban, incluyan por favor su nombre y apellido y también el lugar desde donde nos están acompañando.
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1: En un pueblito italiano llamado Villa de Santa María, nació este niño, que le pusieron por nombre Ascanio, pero que después cambiaría por el de Francisco. Era octubre de 1563.
3: La familia Caracciolo, compuesta por 7 miembros, era profundamente cristiana. 4 de los 5 hijos fueron religiosos.
4: Siendo muy joven, mi padre me llevó al servicio militar. Pero a los 20 años me dio una rara enfermedad parecida a la lepra. Mis ilusiones cayeron por tierra. Tenía vergüenza de salir a la calle. Entonces hice una promesa a Dios. Me haría religioso si Él me sanaba.
1: Francisco sanó y entonces fue a Nápoles a estudiar teología y sagradas escrituras. Llevó una vida recta, de gran piedad, llena de oración y práctica sacramental. Se ordenó sacerdote en 1587 en la Congregación de los Blancos de la Justicia.
3: Y trabajó un tiempo asistiendo humanitariamente a los condenados a muerte. Les alentaba a perdonar, a confiar en el Señor. Les abrazaba y cuidaba como una madre.
4: Pero Dios me quería por otros caminos. Creo que por error me llegó una carta del abad del monasterio de Santa María Mayor de Nápoles, invitándome a colaborar en la fundación de una nueva orden. No lo pensé dos veces y acepté la invitación.
1: Era el año 1588 y Francisco, con ese ardiente amor que bullía en su corazón hacia el Señor, ayudó a fundar la sociedad Clérigos Regulares Menores. Fue nombrado Superior General de la Orden en 1593.
3: Recorrió incansablemente España, fundando conventos de su orden. A los 45 años, el año 1608, Francisco Caracciolo dejó de existir.
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0: Ya son las 5:23 minutos de la mañana y estamos listos y listas para iniciar el recorrido por los titulares que presenta la prensa al amanecer de este jueves. Y vamos a iniciar nuestro recorrido con nuestro portal web Radio Fe y Alegría Noticias.com, que ofrece a esta hora como uno de sus principales titulares: el niño podría reducir las lluvias y afectar el suministro de agua en el país. Es el principal titular en nuestro portal web Radio Fe y Alegría Noticias.com, cuya nota destaca declaraciones de el ingeniero Valdemar Andrade, profesor e investigador del Departamento de Ingeniería Hidrometeorológica, a quien tuvimos, por cierto, en este espacio hace una semana para conversar precisamente sobre este tema, y reiteró que generalmente este fenómeno afecta a Venezuela, provocando sequías, disminución de las lluvias en gran parte del territorio nacional. Fue consultado nuevamente en el programa Háblame Bajito de Radio Fe y Alegría y mantuvo su postura y advirtió que este fenómeno podría provocar

cuanto a la etapa de lluvia, tengamos una temporada bastante seca o por debajo del promedio. La nota está publicada en nuestro portal web, Radio Fe y Alegría Noticias.com. En más noticias, revisamos también a esta hora de la mañana lo que publica el portal del diario Tal Cual, que entre sus notas a esta hora de la mañana destaca Marco Rubio, a ver qué se movió aquí, pide que haya un nuevo Consejo Nacional Electoral en Venezuela lo antes posible. El secretario de Estado de Estados Unidos, Marco Rubio, urgió este miércoles 3 de junio, justamente cuando se cumplen 5 meses de la incursión militar de los Estados Unidos en Venezuela, a que se establezcan lo antes posible condiciones para celebrar elecciones en Venezuela, incluida la creación de una nueva comisión electoral, es decir, de un nuevo Consejo Nacional Electoral, de un nuevo CNE. El secretario de Estado estadounidense dijo: nos gustaría verla lo antes posible, pero recuerden que han pasado 5 meses, ni 5 años, ni 50 meses. 5 meses no es mucho tiempo para un país que ha pasado por lo que ese país ha pasado, refiriéndose a Venezuela. Pero claramente necesitamos una nueva comisión electoral. Esta declaración la ofreció el secretario de Estado de Estados Unidos en una audiencia ante la Cámara de Representantes de ese país. Aseguró que en Venezuela el ente encargado, recordemos que el ente encargado de las elecciones en nuestro país es el CNE, por lo que se entiende que el secretario de Estado estadounidense solicita que este sea renovado a la brevedad. Insistió en que el objetivo final de la administración del presidente estadounidense Donald Trump para nuestro país es que se realicen unas elecciones multipartidistas, libres y justas. Sin embargo, no indicó una posible fecha para estos comicios. La nota es más amplia y está publicada en el portal del diario Tal Cual. Otro titular que destaca la prensa la mañana de hoy lo encontramos en el portal del diario El Universal, que a esta hora destaca entre sus titulares que el jefe del Estado Mayor Conjunto de Estados Unidos viajó a Caracas para reunirse con el gobierno venezolano. Visita que se da, por cierto, mientras la presidenta encargada Delcy Eloína está de viaje, de visita en la India. Dice la nota que publica el diario El Universal en su portal web: el general Dan Kane, presidente del Estado Mayor Conjunto de los Estados Unidos, realizó su primera visita oficial a Caracas. Este histórico viaje se enmarca en el proceso de acercamiento bilateral iniciado tras los acontecimientos del pasado 3 de enero. Una visita que además se hace cuando se cumplen exactamente 5 meses de aquella fecha. La información fue oficializada a través de un comunicado emitido por Joe Holstead, portavoz de la oficina del presidente del Estado Mayor Conjunto. Durante su estancia en la capital venezolana, el funcionario también se reunió con personal diplomático de Estados Unidos y visitó la unidad de refuerzo de seguridad de los Marines de la embajada. El general destacó la importancia de la estabilidad de Venezuela, la seguridad compartida en el hemisferio occidental y el compromiso de las fuerzas conjuntas estadounidenses con la ejecución del plan de 3 fases impulsado por el presidente Donald Trump. La nota es un poquito más amplia y muestra o viene acompañada de la publicación en Instagram, en la red social de el Estado Mayor Conjunto de los Estados Unidos, donde se muestra una fotografía del funcionario con los Marines, la bandera estadounidense en la embajada de Estados Unidos en Caracas.

0: Yes.
1: Cinco treinta minutos. La nota está publicada en el portal del diario El Universal. Ya son las 5:30 minutos de la mañana, 5:30 minutos de la mañana, avanzamos, seguimos chequeando noticias e información que destaca la prensa en la mañana del día de hoy. Y revisamos también parte de lo que publica el portal del diario El Nacional, que ofrece como su principal titular esta mañana: un muerto cada 48 horas, el horror de los depósitos humanos en las cárceles venezolanas durante el año 2025. La nota que publica este portal indica que esto hace referencia, este titular hace referencia al informe anual del año 2025 presentado por el Observatorio Venezolano de Prisiones. Dice: el sistema penitenciario venezolano se ha consolidado durante el último año como una fosa común de impunidad, donde la privación de libertad se ha transformado en la práctica en una condena a muerte ejecutada no por las armas, sino por el hambre y la desatención. Según el informe anual de la Organización de la Sociedad Civil Observatorio Venezolano de Prisiones, titulado "En Venezuela es preferible estar muerto que vivir el horror tras las rejas", la magnitud de la crisis humanitaria intramuros ha alcanzado niveles sin precedentes. La estadística del horror: un muerto cada 48 horas. El dato más duro del reporte revela que durante el 2025 fallecieron 181 personas bajo custodia del Estado. Esta cifra se desglosa en 158 muertes en centros penitenciarios y 23 en calabozos policiales. En términos prácticos, esto significa que en Venezuela murió un preso cada dos días durante todo el año 2025. 181 personas. Eso es como imaginarse cinco aulas de clase llenas. Cinco aulas de clase completamente llenas. 35, 40 estudiantes por salón. Esa fue la cantidad de personas que murieron en las cárceles el año pasado, bajo la responsabilidad del Estado. Lo que distingue a esta crisis de años anteriores es la causa de los decesos. El informe destaca que 95.57% de las muertes en las cárceles, es decir, de las 158 que ocurrieron, 155 no tuvieron nada que ver con motines o violencia entre bandas, sino de la falta de asistencia médica, desnutrición y condiciones insalubres. De 158 no fueron motines, no fue violencia entre bandas carcelarias, sino falta de asistencia médica, una responsabilidad del Estado para las personas privadas de libertad. Ellos no pueden conseguir su propia asistencia médica, están presos. Desnutrición, ellos deben ser provistos de alimentos. Y condiciones insalubres, el mantenimiento de sus espacios es responsabilidad del Estado. Todas responsabilidad del Estado. La nota es más amplia y va detallando lo que presenta este informe de 2025 de esta organización no gubernamental sobre la situación en las cárceles venezolanas. Un punto para la revisión de la reforma del sistema judicial. 5:35 minutos de la mañana. Avanzamos. Avanzamos con más noticias, más información, y revisamos también parte de lo que publica el portal del diario Últimas Noticias, que entre sus notas a esta hora de la mañana destaca la llegada de la presidenta Delcy Eloína, presidenta encargada de Venezuela, a la ciudad de Nueva Delhi, en la India. Dice esta nota: Delcy Rodríguez llegó a base aérea de Nueva Delhi para agenda estratégica. La nota que acompaña este titular. La presidenta encargada de la República, Delcy Eloína, arribó a la ciudad de Nueva Delhi con el objetivo de cumplir una agenda de trabajo estratégica orientada al desarrollo nacional. Al momento de su llegada a la nación asiática, que actualmente se posiciona como la primera en población y la cuarta economía del mundo, la mandataria la calificó como un territorio de gran valor, espiritualidad y relevancia en el escenario internacional, destacando su papel fundamental en dinámica global. Durante sus declaraciones iniciales, la jefa de Estado encargada manifestó que el propósito de la delegación oficial es transmitir un mensaje de paz, amistad y cooperación mutua entre ambos pueblos. También detalló que las jornadas de trabajo técnico e institucional abordarán diversas áreas de intercambio destinadas a generar beneficios directos y responder a las principales necesidades de la población venezolana. No dice cuáles son los beneficios compartidos. Luego habla de lazos con mecanismos de cooperación en el ámbito económico, comercial, cultural, industrial y de salud. Pero no dice qué. No dice qué exactamente. Supongo que a su regreso, la presidenta encargada indicará cuáles van a ser los acuerdos. Ah, bueno, luego hablan de cooperación. El portavoz de esta visita se prevé una reunión con el primer ministro. Van a discutir la cooperación petrolera en plena crisis mundial. Dice: nuestras empresas petroleras estatales han realizado inversiones en el sector energético de Venezuela y durante esta visita Venezuela es un socio energético importante para nosotros. Exploraremos cuestiones relativas a la seguridad energética a nuestras empresas del sector público, comercio e inversión, dijo Jaiswal, que es el portavoz de la India en la recepción a la presidenta encargada de Venezuela. En una visita anunciada por Marco Rubio, secretario de Estado de Estados Unidos, donde India se ha convertido en el segundo proveedor más importante de petróleo, comprador. Venezuela se ha convertido en un proveedor importante de petróleo para la India y es esa, la agenda está clara para la India, es esa. El petróleo venezolano, un aliado, por cierto, importante para los Estados Unidos en los últimos años, India. La nota es más amplia, luego da detalles de cómo fue la recepción de la presidenta encargada Delcy Eloína a su llegada a Nueva Delhi y está publicada en el portal del diario Últimas Noticias. Ya son las 5:39 minutos de esta mañana y nos vamos a ir al Centro de Monitoreo Meteorológico de Radio Fe y Alegría. Vamos con nuestro compañero Rafael Eduardo González, quien está listo para comentarnos cuáles son las condiciones del clima para el amanecer de este día, jueves 4 de junio de 2026. Rafa, te escuchamos. Buenos días.
0: Muy buenos días, mi estimada licenciada Irani Acosta. El saludo para usted y toda la audiencia que le acompaña esta mañana. Saludo también para el equipo técnico Juan Lucete, Francisco Fonseca y la Red Nacional. Tenemos imágenes ya de cómo está la situación sobre el territorio nacional con la llegada de la onda tropical número 8. Ya viene caminando sobre nosotros, parte también de algunos remanentes de la onda tropical 7 en la salida hacia Colombia y el centro del país y todos los llanos, parte de Amazonas y oeste de Bolívar y al sur con lluvias intensas. Continúa cielo nublado en gran parte del territorio nacional, es la indicación de hace pocos minutos del INAMET, Instituto Nacional de Meteorología y Hidrología de Venezuela, que está haciendo ya reportes bien tempranito para todos nosotros. Lluvias en Bolívar, Amazonas, región oriental, llanos centrales, occidentales, los Andes y el Zulia. Sin embargo, también no se descartan precipitaciones de variada intensidad en otros lugares como Lara, Yaracuy, para el día de hoy. una vaguada monzónica que ha estado avanzando desde Colombia. Ayer la veíamos claramente cómo se estaba armando por acá hacia el centro sur de Colombia. Hoy se mueve nuevamente hacia el lago de Maracaibo, al sur del lago de Maracaibo, con lluvias desde la madrugada al sur de Machiques, también hacia Villa del Rosario un poquito, y todo lo que es la zona de Santa Bárbara del Zulia con lluvias. También está lloviendo todo el piedemonte andino hacia el lado oriental, toda la zona de Barinas, Táchira, Portuguesa, inclusive Lara y Carabobo, bastante comprometido. También vemos lluvias hacia Guárico y toda la zona de Carabozo ha llovido intenso, el sur de Cojedes también. No sé si ya ha escampado en San Fernando, pero las condiciones han estado bastante fuertes. Todavía está muy nublado y con descargas eléctricas hacia San Fernando de Apure y toda la parte sur, hacia más o menos el centro, el centro del país, Caicara, Orinoco, Los Pijiguaos y Puerto Ayacucho. Se estiman lluvias para hoy intensas también en toda esta zona del país, en la zona centro-sur, muy pero muy condensada la lluvia en esta parte de Venezuela. Fue el primer boletín de la mañana. En breve retornamos con más detalles del clima para hoy con la onda tropical número 8 llegando a Venezuela. Adelante, Iraní.
1: Muchísimas gracias, Rafael, por el informe a esta hora de la mañana. Bueno, parte de la situación climatológica que nos acompaña en la mañana del día de hoy. Seguimos chequeando noticias, seguimos chequeando información que destaca la prensa esta mañana. Y revisamos también una nota que publica el portal Banca y Negocios a esta hora de la mañana. Reforma. Empresas de suministro eléctrico deberán compensar a usuarios por apagones y fallas. Lo comentábamos ayer, fue parte
2: pacientes de renales del
1: la presentación del proyecto de reforma de ley orgánica del Sistema Eléctrico Nacional, que se incluya una compensación a los usuarios por los daños que genere la inestabilidad del servicio, las fluctuaciones y los apagones, cosa que no se ha hecho en los últimos años, desde 2006-2007 que se estatizó Corpoelec hasta ahora, casi 20 años, nunca se respondió por los televisores, los aires acondicionados, las neveras y el largo etcétera. Pero se exigirá un cambio importante, se exigirá en la nueva ley. Dice, la reforma de la ley orgánica de el sistema eléctrico, del sistema del servicio eléctrico, establece que las concesiones a operadores privados se otorgarán por un plazo máximo de 25 años, prorrogables por otros 15 años, bajo estrictas condiciones temporales de solicitud. En la exposición de motivos de la norma se establece que la reforma es tajante en proteger el patrimonio nacional. Al extinguirse en la concesión, por cualquier causa, la cláusula de reversión obligatoria a costo cero, por la cual la infraestructura, cables, subestaciones, datos y tierra se transfieren automáticamente a la República en buen estado y sin derecho a indemnización alguna para el privado. No obstante, se estipula que en los casos de vencimiento natural del plazo, el operador privado tendrá derecho al pago de la parte depreciada de sus inversiones justificadas, añade el texto que pudo revisar este portal Banca y Negocios. Igualmente, la norma faculta al Ministerio para ejecutar intervenciones preventivas en caso de riesgo de continuidad del servicio o definitivas por quiebra o incumplimiento. Otro elemento clave de la reforma del marco regulatorio eléctrico es establecer que la industria y los centros comerciales tienen la obligación de tener sistemas de suministros operativamente independientes del sistema eléctrico nacional para no saturar la red pública. Asimismo, se fija el límite de 2 megavatios a partir del cual es obligatorio tramitar una habilitación ante el Ministerio con competencia en materia de energía eléctrica, sumado al permiso de hidrocarburos, si esto aplica, indica la exposición de motivos. En caso en que la fuente de energía sean hidrocarburos para estos modelos de autogeneración, deberán solicitar al Ministerio con competencia en materia de hidrocarburos las autorizaciones que correspondan. Por otra parte, a diferencia del pasado, esta ley empodera directamente al ciudadano al segmentar las obligaciones por sector y destaca que las empresas distribuidoras y comercializadoras quedan obligadas por ley a compensar económicamente a los usuarios por los daños causados debido a apagones o deficiencias en la calidad del servicio. La nota es un poco más amplia y luego habla también de cómo entran los impuestos en este tema y de cuáles van a ser los modelos de inversión entre capital público y capital privado para levantar el sistema eléctrico nacional. Esta ley fue aprobada el día martes en primera discusión, esta reforma parcial a la Ley Orgánica del Sistema Eléctrico Nacional. En nuestro país fue aprobada en primera discusión en la sesión de la Asamblea del pasado martes. Ahora va a consulta pública, se revisará por la comisión correspondiente y se presentará para su segunda discusión en el hemiciclo de la Asamblea Nacional. Una vez aprobada en segunda discusión, tiene que recibir el ejecútese de la Presidencia de la República y entonces entrará en vigencia. Allí veremos qué significa esto, cómo se van a llamar los servicios ahora, si vuelven a aparecer las en el BEN, las en el VAR, la electricidad de Caracas con otros nombres, y qué empresas privadas serán responsables, y qué va a implicar esto finalmente para la gente cuando empiece a llegar el recibo de luz, que por cierto ya ha estado llegando en algunos lugares con el borrón y cuenta nueva, y hay quienes se quejan de esas tarifas. Bueno, ahora serán a los privados. Seguimos, vamos a avanzar con más noticias y revisamos otro de los titulares que ofrece el diario Tal Cual en la mañana del día de hoy. Indica: Sebin detuvo y liberó a periodistas que cubrían protesta de familias de presos políticos o de privados de libertad por razones políticas, dice la nota que acompaña a este titular. Funcionarios del Servicio Bolivariano de Inteligencia Nacional, el SEBIN, detuvieron y luego liberaron a periodistas que cubrían una protesta de familiares de personas detenidas por razones políticas que se realizaba la tarde de este miércoles 3 de junio en las afueras de El Helicoide. El hecho fue denunciado por el Sindicato Nacional de Trabajadores de la Prensa, el CNTP, en sus redes sociales. La organización indicó en X que Marjorie Méndez, Miguel Gutiérrez y Leonardo Fernández fueron los comunicadores aprehendidos y luego liberados por los funcionarios del SEBIN. Dice el CNTP en su publicación en la red social X: los abordaron efectivos del SEBIN en 3 motos, en un sector cercano al Helicoide, donde realizaban cobertura y tomas de video. De acuerdo con el testimonio de las víctimas, intentaron quitarles los equipos. No borraron el material ni fueron interrogados. Reiteramos que la cobertura periodística de hechos de interés público debe ser respetada y garantizada. Esto, repito, lo publicó el Sindicato Nacional de Trabajadores de la Prensa en su cuenta en X, donde una hora después anunciaron la liberación de los profesionales de la comunicación. Familiares de las personas detenidas por razones políticas denunciaron en horas de la tarde la suspensión de las visitas y presuntos traslados de los privados de libertad recluidos en el Helicoide. Y la organización Realidad Helicoide indicó que se trata de una represalia que se habría producido después de que parientes de los detenidos desmintieran el supuesto cierre del Helicoide, denunciado como un centro de torturas. La organización informó que funcionarios policiales desplegaron un fuerte piquete de seguridad en las afueras de este centro de reclusión del helicoide. Dice, no podemos permitir que nuestros familiares cambien de centro de tortura, dijeron. Ellos deben ser liberados. Esta declaración la hizo Fabiana Vera, que es hermana de Jackson Vera, quien permanece detenido por razones políticas. La nota que estoy compartiendo con ustedes está publicada en el portal del diario Tal Cual. Entre las periodistas detenidas, por cierto, y luego liberadas, está quien hizo cobertura cercana al caso de Víctor Hugo Quero Navas, que el informe que leíamos más temprano en el observatorio, una vez más apunta a que no es un caso aislado. Ayer se publicó en un comunicado las razones de la muerte de Víctor Quero, y dada esa realidad que expone el Observatorio Venezolano de Prisiones, queda por responderse en las investigaciones que debe hacer la Defensoría del Pueblo, el Ministerio Público, o mejor dicho, el Ministerio Público, con participación de la Defensoría del Pueblo, del equipo de defensa de la familia Quero Navas, y ojalá con colaboración y participación de una comisión independiente que incluya a personas de la sociedad civil, e incluso puede incluir asistencia internacional, determinen si recibió asistencia médica oportuna y sobre todo quiénes son las personas involucradas en el ocultamiento de su muerte y sobre todo la negación de información a su familia, a su señora madre, que hoy también dejó de acompañarnos en esta vida. Son las 5:52 minutos de la mañana, 5:52 minutos. Avanzamos con más noticias, con más información, y revisamos una nota que publica el portal del diario del Correo del Caroní, que ofrece entre sus titulares que agrupaciones laborales y sindicatos tomaron las calles para exigir publicación de cronograma electoral. Van a tomar las calles, es un anuncio de una manifestación. Sindicatos y organizaciones gremiales, dice, se concentraron en el elevado de Alcaza, esto es en la zona industrial Matanzas, y lo hicieron para exigir la publicación de un cronograma electoral y elecciones libres en Venezuela. La convocatoria es el resultado de la agrupación de 32 movimientos laborales, quienes el pasado 27 de mayo acordaron conformar un bloque unitario de trabajadores con el fin de crear una agenda común y en una sola voz exigir un cambio del modelo político. Ramón Gómez, quien es sindicalista de la CBG, Casa Matriz, y parte de la Intersectorial de Trabajadores de Guayana, dijo que han hecho esa coalición con el objetivo de lograr que se publique un cronograma electoral como un mecanismo para lograr soluciones de raíz a los problemas que enfrenta Venezuela. Se refirió a la necesidad de legitimar a las autoridades y a los poderes en nuestro país, desde la presidencia hasta las autoridades municipales. La convocatoria inició a las 6 de la mañana, cuando los que protestaban impidieron el paso de algunos transportes de la Corporación Venezolana de Guayana para generar presión sobre las autoridades. Parte del personal se bajó de los vehículos y respaldó la actividad, mientras que otros siguieron a pie hasta sus puestos de trabajo. La nota es más amplia, incluye algunas fotografías de esta manifestación que se llevó a cabo el día de ayer en Ciudad Guayana, en el estado Bolívar, y está reseñada por el Correo del Caroní. Ya son las 5:55 minutos de la mañana. Recuerden que pueden interactuar con nosotros a través de la mensajería de texto escribiendo por el 0412-691-2454, que es el número telefónico para mensajes de texto y para mensajes de WhatsApp. Si está fuera de Venezuela, más 58 es el código internacional. Cuando nos escriba, por favor, incluya su nombre y apellido y también díganos desde dónde nos acompaña.
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3: Himno de la República Bolivariana de Venezuela. 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
1: En el nombre del Padre, y del Hijo, y del Espíritu Santo. Amén. Entro en la presencia de Dios, amor. Te pido, Señor, que yo quiera lo que tú quieres, que yo haga lo que tú haces y que lo haga a tu modo. Un escriba pregunta a Jesús, ¿cuál mandamiento importa más? Jesús dice, amarás al Señor tu Dios con todo tu corazón, con toda tu alma, tu mente y ser, y amarás al prójimo como a ti mismo. Reflexiono. El místico dice, el pez en el agua tiene sed. Así somos, porque ser hijos de Dios en Jesús significa ser dueños de todo. Todo está a nuestro alcance. Por ello, ama a Dios y haz lo mismo con todos. Me pregunto, ¿vivo siempre desde la carencia e ideas erróneas? ¿O reconozco el amor de Dios, lo agradezco y lo hago llegar a los demás? Jesús te dice, sígueme y no tengas miedo, porque yo estoy contigo. En el nombre del Padre, y del Hijo, y del Espíritu Santo. Amén.
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1: ¿Qué tal, amigas y amigos de Radio Fe y Alegría? Buenos días, muy buenos días. 6:02 a.m. Ya son las 6:02 de la mañana. Y nosotros continuamos a esta hora en vivo y en directo, iniciando nuestra segunda hora de transmisión en este espacio De Primera Mano, para seguir revisando junto a ustedes lo que es noticia destacada por la prensa en la mañana del día de hoy y esos hechos que han ocurrido, que se han registrado en el mundo y en nuestro país en las últimas horas. Recuerden que transmitimos en vivo y en directo para toda Venezuela a través de las más de 20 emisoras que conforman la Red Nacional de Radio Fe y Alegría y están distribuidas a lo largo y ancho del territorio nacional, y transmitimos también para todo el planeta Tierra a través de internet, a través de nuestro canal en YouTube, Fe y Alegría Media, al que ustedes pueden suscribirse de forma gratuita y donde también pueden interactuar con nosotros a través del chat de nuestra transmisión en vivo. Ya son las 6:03 a.m. 6:03, 0412-691-2454 es el número telefónico que ponemos a su disposición para participar con nosotros en este espacio. Incluyan, por favor, su nombre y apellido cuando nos escriban y también el lugar desde donde nos están acompañando. Hoy es jueves 4 de junio de 2026 y cuando son las 6:03, saludamos y damos la bienvenida a quienes se suman, a quienes se incorporan a esta hora, a esta señal, y chequeamos mensajería de texto que va llegando desde muy temprano. Dicen por aquí: buenos días, familia de Fe y Alegría, a todos ustedes, familia, amén, amén, amén. Aquí les mando un cafecito, qué bueno. Feliz día, hoy muchas bendiciones para todos ustedes desde Cumaná, Estado Sucre, en Venezuela. Escribe la señora Mari Gándara. Saludos a toda la gente del estado Sucre. Buen día. El valor del dólar y el euro según el Banco Central de Venezuela para hoy. El dólar, 560 bolívares con 37 céntimos. El euro, 650 bolívares con 50 céntimos. El dólar subió un bolívar con 73 y el euro bajó 5 céntimos. Para esta fecha del año pasado, el valor de ambos fue 97,41 el dólar y 110,91 el euro. El mensaje lo envía, como lo hace habitualmente, Ernesto Castellano. Excelente jueves, Dios los bendiga. De 4 horas pasó a 5. 5 horas, de 5 horas son los racionamientos de electricidad y luego los bajones peligrosos que dañan los artefactos domésticos. Y no hay solución, y el gobierno habla de todo, más no de la electricidad, que estamos hartos, dice Omar Espitia desde la ciudad de Maracaibo, a través de la mensajería de texto. También nos escribe Juan Chón, dice que está full sintonía, como es costumbre, desde Buenos Aires, en Argentina, y compartiendo con nosotros que arrancan su jornada a 14 grados centígrados. Sigue bastante fresco el sur del continente. Más mensajes que van llegando. Llega también el saludo de Jonás Parra, desde el municipio Machiques de Pericá. Él está en la parroquia Bartolomé de las Casas, en Las Piedras, activado, con el que dice: es el mejor programa de la bolita del mundo, De Primera Mano. Y por supuesto, escuchando a través de TuneIn Radio y en compañía de su esposa Albe Martínez. Saludos a ambos, a Jonás y a su esposa, y agradecemos, como siempre, su compañía a esta hora de la mañana. Bendiciones, con las buenas vibras, en sintonía de la buena información. Desde el municipio San Francisco en el Zulia, Marcholis Pereira también envía su mensaje. Feliz y bendecido día, Iraní, también envía sus saludos a Héctor y a todo el equipo de trabajo. Soy Rafael Aguilar desde Puerto Ayacucho, Estado Amazonas, full sintonía. Escriben también a través de la mensajería a esta hora. Iraní, lloviendo colapsado el drenaje del casco central, falta mucho mantenimiento. Competencia de la alcaldía de San Fernando, dice el señor Julio Rangel. No entiendo. No, que no entiendo es la otra parte, porque se mezclan las K con las Y. ¿Cuántos perseguidos políticos murieron en la Cuarta República encarcelados por ser comunistas? Dicen por aquí. Esa ONG debería de publicar ese detalle, pregunto. Julio Rangel desde San Fernando. Bueno, es que el Observatorio Venezolano de Prisiones publica anualmente su informe y creo que no existía antes de los años 2000 la organización, así que hace registros y lleva registros en la actualidad, en lo que sucede en estos momentos, en estos tiempos. Bendecido día, amigos de primera mano. Hay que exigir elecciones este año, se podrían hacer si hay voluntad. El sistema carcelario venezolano es el que más viola los derechos humanos en este continente. Caer preso es como morir en vida, amigos. Otra vergüenza más. Saludos. Envían también al gran John Wilson Palmar, escribe la señora Ana Beltrán, desde la ciudad de El Tigre, en el estado Anzoátegui. Es el mensaje que llega. También escriben por aquí, buenos días. Continúo con lo mismo. La presidenta encargada, Delcy Rodríguez, se olvidó otra vez de aumentar el sueldo al sector público. 4 años sin aumento. Dice Miguel Noguera, desde el estado Guárico. Envía su mensaje a esta hora de la mañana. Son mensajes que han ido llegando a través del 0412-691-2454 a esta hora de la mañana. Por allí pueden escribirnos. Siguen llegando mensajes para ver, dicen por aquí. Otro mensaje que llega, José Vivas, desde Pueblo Nuevo, full sintonía. Es para que me complazca a la familia Plana Santa María en el sector Mamonal, allá enfrente de las Tres Marías. Me los complace con la canción Porque no me cantas ni me al caraván. Y con la cadena del chisme especial a Ramona, a Modesto, a Marelvis o a Rosa Santa María. Bueno, se la complaceremos después de las 8 con el tema. Ya son las 6:09. También dicen por aquí. Buenos días, soy Rudix Pineda de La Rita para denunciar un bote de agua que hay en Aticos por abajo, pasando la Opaca por la Regional, el Potente y el sector La Arriaga. Bueno, nombró toda la avenida Los Aticos por abajo. La Iguana Móvil estuvo rodando por ahí el día de ayer. Mensajes que siguen llegando por nuestro número telefónico. Son las 6:10 de la mañana. Vamos a avanzar y a revisar también noticias del mundo del deporte. Ya nuestro compañero Juan David Nucete está listo desde las gradas para ponernos al corriente. Juan, bienvenido. Buenos días.
2: Buen día, Iraní. Buen día a todos los que nos escuchan a esta hora del... la mañana, listos ya para repasar lo que ha sucedido el día de ayer en el territorio venezolano deportivo, también la agenda que tenemos para el día de hoy. Comenzamos con el baloncesto. Ayer en la Superliga Profesional de Baloncesto, Guayquerías le ganó a Cocodrilos el quinto juego de la serie. Ahora se pone 3-2 y a una victoria de la gran final, pero ahora se van a Caracas. Guayquerías de esta forma ganó sus 3 juegos de local, luego de iniciar perdiendo los 2 primeros en Caracas. Ahora, con un marcador de 72-57, los dirigidos por Fernando Duro vencieron a Cocodrilos de Caracas para igualar, para ponerse arriba en la serie de la Asunción. Los dirigidos por Fernando Duro han tenido una buena reivindicación. Ayer llenazo total, fue lo que se vio en el estadio ahí en la Asunción, y reafirma el interés que ha crecido en la SPB. Hoy, por cierto, tenemos otro juego importante. Hoy se enfrentan Gaiteros del Zulia ante Marinos de Anzoátegui en el gimnasio Luis Ramos de Puerto La Cruz, por también lo que sería ese juego que puede definir si se termina la serie aquí en Puerto La Cruz o si la serie regresa a Maracaibo en caso de que Gaiteros del Zulia consiga la victoria. También repasamos lo que fue ayer ya en el fútbol, la participación de la sub-20 en el torneo Mauriz Revelo, este torneo de amistoso, de participación, que busca más que todo el rodaje de los jugadores de esta categoría. Lamentablemente tropezó nuevamente, esta vez ante Costa de Marfil. El elenco dirigido por Juan Domingo Tolizano cayó derrotado 3-1 en el segundo compromiso, luego de haber caído también 2-0 frente a Canadá. El próximo juego de los venezolanos será el lunes 8 de junio, cuando se midan a la selección de Portugal a partir de las 12:30 del mediodía, hora de Venezuela. Por cierto, rectificamos el resultado de ayer, fue de 71-64, fue la victoria de Guayquiríes ante Cocodrilos, antes de seguir con la información. También tenemos, ayer salió una noticia, pasando un poco al béisbol, salió una noticia de que Navegantes y Tiburones llevarán la emoción de la Liga Venezolana de Béisbol Profesional a Miami. Al Loandi, pues para ahí donde Venezuela quedó campeón del Clásico Mundial de Béisbol, ahora salió esta noticia de que estos dos equipos jugarían, según la fuente de El Extra Base, se enfrentarían en una serie especial. Ambas novenas medirían fuerza en dos emocionantes encuentros de exhibición programados para mediados de noviembre en el Loan Depot Park de Miami, hogar de los Marlins de Miami en las Grandes Ligas. Esto ya se hizo, ya se hizo, si no me equivoco, fue el año pasado, que se realizó una serie de exhibición, pero en que participaron varios equipos, que si no me equivoco fueron Cardenales, fueron Leones, Magallanes, también representaron al LVP en un choque de gigantes, pero en esta ocasión creo que la diferencia sería que formaría parte ya del calendario de la Liga Venezolana de Béisbol Profesional. Es decir, estos dos encuentros contarían para la tabla, contarían para las victorias que pueda sumar cada uno de los dos equipos, y se espera que sea un evento de importancia. No es algo nuevo en el mundo del béisbol, ni siquiera, o en el mundo de este tipo de espectáculos, pues son series que suelen hacerse. Por ejemplo, en la MLB hay series que se hacen fuera de Estados Unidos, en la NBA hay series en México, en el baloncesto hay series que en vez de jugarse en Estados Unidos se juegan en México, son series especiales. En este caso busca la LVP expandir sus fronteras para quizás atender a fanáticos de la diáspora venezolana que se encuentran ahorita residenciados en los Estados Unidos. También en noticias de los venezolanos en MLB, ayer Víctor Bericotto se estrenó como jonronero en la MLB con un magnífico batazo, y en la jornada de miércoles pudo celebrar finalmente con un magnífico swing en el American Family Field, el hogar de los Cerveceros de Milwaukee. Cerramos así entonces de esta manera el panorama deportivo venezolano. Seguiremos pendientes de lo que siga pasando y mañana informaremos nuevamente desde las gradas.
1: Muchísimas gracias, Juan, por este resumen del mundo del deporte. Ya son las 6:15 de la mañana de este día jueves 4 de junio de 2026, y nosotros vamos a seguir avanzando recordándoles que pueden escribirnos al 0412-691-2454. Ese es el número que ponemos a disposición para la interacción a través de la mensajería de texto y también a través de la mensajería de WhatsApp. Por allí nos pueden escribir, por allí nos pueden contactar para compartir su opinión, su denuncia, sus saludos, sus comentarios, sus quejas, sus felicitaciones, lo que deseen compartir, siempre que lo hagan haciendo uso de un lenguaje respetuoso, primero con ustedes mismos, con ustedes mismas, luego con el resto de la audiencia, con todo este equipo. Con gusto nosotros vamos a estar compartiendo sus mensajes en este espacio. Vamos a avanzar con más noticias a esta hora. Vamos a revisar parte de lo que publica también a esta hora de la mañana. Revisamos lo que publica también el portal Efecto Cocuyo, que entre sus titulares a esta hora de la mañana destaca: sindicatos y estudiantes marcharon hasta la Embajada de Estados Unidos para exigir transición y un cronograma electoral. Es uno de los principales titulares en el portal de noticias de Efecto Cocuyo. Dice la nota que publica este portal: trabajadores, estudiantes y ciudadanos se movilizaron este miércoles en las calles de Caracas, en el este, en una protesta convocada por la Coalición Sindical Nacional y Organizaciones Estudiantiles para exigir un cronograma electoral claro, la liberación de presos, de personas privadas de libertad por razones políticas y mejoras en las condiciones de vida. La marcha, que partió desde la Plaza Luis Brión en Chacaíto, se dirigió hacia la Embajada de Estados Unidos en Valle Arriba para expresar a las autoridades norteamericanas la necesidad de escuchar a este sector de la sociedad que demanda cambios políticos en Venezuela. Entre las principales exigencias destacaron la convocatoria inmediata de elecciones libres y transparentes, la liberación de más de 400 personas que permanecen privadas de libertad por razones políticas, la destitución de funcionarios señalados por violaciones en el sistema penitenciario, atención a problemas básicos como agua, electricidad y salarios dignos, y el condicionamiento de cualquier acuerdo internacional como flexibilización de sanciones al respecto de derechos democráticos. Dirigentes como José Patines, sindicato de la Cancillería, Carlos Salazar de la Coalición Sindical y Aria Costa de la Federación de Maestros encabezaron las consignas durante la movilización, que se registró en medio de la fuerte presencia de las fuerzas de seguridad. Manifestantes se reportaron la presencia de funcionarios del SEBIN cerca de la embajada, a quienes increparon verbalmente. Hasta el cierre de esta publicación no se habían reportado incidentes graves ni detenciones masivas durante esta manifestación llevada a cabo en la ciudad de Caracas. La nota, repito, está publicada en el portal de Efecto Cocuyo. Ya son las 6:19, 6:19 de la mañana. Seguimos chequeando noticias y revisamos, hablando de protestas. Vamos a ir hasta el estado Guárico. Allí quienes protagonizaron las protestas fueron los pacientes renales de esta entidad, quienes se quejaron una vez más por falta de máquinas para realizar sus diálisis. Nuestra compañera Xiomara López, periodista de Radio Fe y Alegría, nos amplía.
3: Pacientes renales de la unidad de hemodiálisis de Calabozo, estado Guárico, protestaron este miércoles 4 de junio por la muerte de uno de sus compañeros y la falta de máquinas para realizarse el tratamiento. Narvel Navas, paciente renal, manifestó que la unidad cuenta con 21 máquinas, de las cuales solo 6 están funcionando, lo que imposibilita que los tratamientos se hagan completos.
4: El día de ayer murió un compañero paciente por falta de atención, porque no le dieron su diálisis cuando le correspondía el día de ayer. Entonces, ¿qué estamos nosotros aquí, todos los pacientes y todos los familiares, exigiendo a los organismos competentes que se hagan presentes aquí a darle solución a este problema? Porque tenemos unas máquinas que no sirven.
3: Subrayó que cada día aumenta la demanda de pacientes buscando dializarse y la unidad no se encuentra apta para dar la atención. Por otro lado, Navas comentó que otro de los problemas que presentan en la unidad es el personal de enfermería, quienes no cuentan con un sueldo digno y redoblan su horario para atenderlos hasta con las uñas.
4: ¿Cómo va a ser posible que hoy por hoy nosotros tenemos 3 turnos y no alcanzan el tiempo para dializar a todos los pacientes? Entonces, las enfermeras se tienen que quedar a salir de ahí tarde para irse a su casa con un sueldo que ni siquiera siquiera les alcanza para el pasaje.
3: Cabe destacar que esta sería la segunda protesta que realizan pacientes renales en el estado Guárico por falta de máquinas para su tratamiento. La primera fue el pasado 28 de mayo, donde afectados de la unidad de hemodiálisis del Hospital de Seguro Social de San Juan de los Morros denunciaron la falta de estos equipos, los cuales le habían prometido una dotación hace 3 meses y a la fecha siguen esperando por ella, mientras a estos pacientes se le apagan la vida si no reciben sus tratamientos completos. Desde el estado Guárico, Xiomara López, Radio Fe y Alegría Noticias.
1: Muchísimas gracias, Xiomara, por este informe. Ya son las 6:22 minutos de la mañana. Seguimos revisando también noticias que se generan en el interior del país y nos vamos a ir ahora hasta la ciudad de Maracaibo. Vamos con nuestra compañera Verónica Moreno, porque en el barrio San José de la ciudad de Maracaibo, unas 150 familias denuncian que están afectadas por un bote de aguas servidas desde hace al menos 2 años. Adelante.
5: En el barrio San José, parroquia Cacique Mara de Maracaibo, vecinos denuncian un problema de un desbordamiento de aguas servidas desde hace más de 2 años debido a que los colectores de este sector están tapados. Declararon que ya han realizado la denuncia en Hidrolago y en la municipalidad, sin embargo la respuesta que reciben es que no hay presupuesto para realizar la sustitución de los colectores.
6: El problema de nosotros radica en que de la calle Falcón, de la 92F, están los colectores tapados. Entonces necesitamos que nos sustituyan alrededor de 50 metros de tubería para que puedan solucionar el problema. Ya nosotros estamos cansados de ir a Hidrolago y siempre nos dicen lo mismo, que no hay presupuesto.
7: Nosotros tenemos más de 2 años con esta problemática. De verdad ya nos habemos dirigido a instituciones públicas como Hidrolago, Alcaldía, la Gobernación, habemos llevado soporte, habemos llevado pruebas como nosotros estamos viviendo. Ellos nos dan respuestas de que dicen que no tienen recursos para podernos solventar el problema. Entonces, mientras tanto, ¿qué? Vamos a seguir viviendo en esta inmundicia, que los niños se nos enfermen, que los niños se llenen de escabiosis, que las personas que están encamadas sigan aguantando los zancudos, ¿no?
8: Inclusive, el agua se está filtrando hacia las casas, hacia los porches y los frentes de la casa, y eso se está desbarrancando, y esa agua le va a dar en la sala, en el patio de la casa de los vecinos, pues.
5: Son más de 150 familias las que se encuentran afectadas por esta problemática. Declaran que el problema se intensifica durante las épocas de lluvia y cuando llega el suministro de agua potable, debido a que el agua servida se junta con esta agua. Asimismo, han tenido que realizar trabajos en los frentes de sus casas para evitar que el agua servida entre a los patios. Son 50 metros de colectores los que tienen que ser sustituidos para solventar esta problemática. Desde Maracaibo, para Radio Fe y Alegría Noticias, Verónica Moreno.
1: Muchísimas gracias, Verónica. Vamos a seguir en el occidente del país, pero ahora desde el estado Lara. Pues allí también hay fallas con los servicios públicos. En este caso, se trata del aseo urbano, lo que afecta a los vecinos de la urbanización Eligio Macías Mujica, en la ciudad de Barquisimeto. Nuestra compañera Yosimar Pereira nos cuenta más.
9: El servicio de aseo urbano se ha convertido en una constante preocupación para los habitantes del sector Eligio Macías Mujica, al norte de Barquisimeto, quienes denuncian graves irregularidades en la frecuencia de recolección de basura. La drástica reducción de este servicio ha propiciado que tanto los residentes de los edificios como los comercios locales de la comunidad depositen los residuos de forma

0: únicamente los bienes. Eso hicieron un hueco y excavaron y dejaron el sitio para que el señor maniobrero pueda abrir la llave. Pero mira, eso tenemos nosotros, lo digo por mi persona, todos los jueves tenemos que ir a limpiar eso, porque eso lo agarraron como botadera de basura y algo más.
1: La comunidad hace un llamado urgente a las autoridades con competencia para que se restablezcan las rutas regulares del aseo urbano y se ofrezca una respuesta más rápida ante este problema grave de salubridad que deteriora la calidad de vida de sus habitantes. Es el reporte desde Barquisimeto, Josimar Pereira, para Radio Fe y Alegría Noticias.
2: Muchísimas gracias, Josimar. Son las 6:27 minutos de la mañana y es momento de regresar al Centro de Monitoreo Meteorológico de Radio Fe y Alegría con nuestro compañero Rafael Eduardo González, listo para seguir ofreciéndonos datos de las condiciones del clima para la jornada de hoy en nuestro país. Hoy 4 de junio de 2026. Rafa, te escuchamos. Buenos días.
3: Feliz día, estimada licenciada Iranía Costa. Aquí estamos ya listos para este segundo boletín de la mañana. INAMET nos presenta imágenes ya de las condiciones climatológicas del territorio, llegando la onda tropical número 8, tocando ya el delta del Orinoco por Curiapo, también el norte de la Guayana Esequiba y una pequeña vaguada interna como parte de la avanzada de este interín que está entre la 7 y la 8 sobre el centro del territorio nacional, sobre Guárico, Apure, San Fernando de Apure, Calabozo, sur de Cojedes, está con lluvia, también nublado hacia el norte de Guárico, y todo el oeste del estado Bolívar está con lluvia, mucha lluvia, también casi hasta Canaima, tocando también el sur de el embalse del Guri. Condiciones climatológicas hoy bastante extremas, esta semana va a estar muy pero muy lluviosa. Viene la onda tropical 8, la 9 y la 10. Para el fin de semana se espera que esté tocando la número 9 y ya los primeros días de la semana que viene la número 10 son las indicaciones que nos dice el INAMET para esta situación. También hay en las últimas horas hemos tenido fuerte viento sobre el Caribe y ha elevado un poco el oleaje sobre toda la zona norte del territorio nacional y generando oleajes de más de 2 metros en Paraguaná, también en el oriente del país y las islas del Caribe. Así que pendientes con estas condiciones, tenemos oleaje de Delta Orinoco, litoral occidental, zona insular y Golfo de Venezuela con oleaje de 2 metros. Y estamos esperando también el reporte actualizado, ya está llegando el reporte, aquí están las condiciones para hoy. Se estima que para el centro de Amazonas esté 80 milímetros de lluvia cayendo sobre ese territorio, parte también de Bolívar, hacia San Fernando de Atabapo. Se estima también que al oeste de San Juan de los Morros pudiéramos estar recibiendo unos 40 milímetros de lluvia, son las especificaciones que tiene el INAMET en su página web inamet.gov.fe. Estas son algunas de las condiciones. Hasta ahora no se observa en el satélite tampoco en las próximas 48 horas ninguna onda tropical, ninguna onda tropical que se pueda convertir en huracán. Así que por lo menos en esa parte el océano está todavía bastante frío, en la parte del Atlántico las temperaturas de 26, 27 grados no permiten que se formen huracanes en este sector del Atlántico. A medida que se acerquen los meses de julio, agosto, estas temperaturas pueden ir ascendiendo a 29, 30, 32 grados y ahí se crean las condiciones para que se formen en el Atlántico entre América del Sur y África, lo que se conocemos la temporada de huracán. Las temperaturas a esta hora, Caracas amanece a 19 grados, Maracaibo 28, Barcelona 25 grados, 24 grados, Ciudad Guayana, Calabozo también 24 grados, Guasualito, El Nula, 24 grados centígrados. Retornamos a los estudios de la Red Nacional. Adelante, compañera.
2: Muchísimas gracias, Rafael, por este completo informe sobre la situación.

0: del clima para la jornada del día de hoy en nuestro país. Son las 6:31 minutos de la mañana y nosotros vamos a avanzar con más, y para ello vamos a dar la bienvenida a nuestra invitada del día de hoy. Se trata de Cristi Rangel, quien es parte del equipo de investigación de la Organización de la Sociedad Civil Venezolana Transparencia Venezuela, y nos acompaña a esta hora en vivo y en directo. Cristi Rangel, bienvenida, buenos días.
1: Buenos días, Iriani, qué gusto compartir de nuevo en este programa de alcance nacional y tan importante y referencia en nuestro país.
0: Bueno, hemos visto en las últimas horas diferentes formas en las que se ha ido poniendo sobre la mesa, sobre la agenda, el tema de elecciones en nuestro país. Algunas movilizaciones por sindicatos, por estudiantes exigiendo un cronograma electoral, y las recientes declaraciones del secretario de Estado de Estados Unidos, Marco Rubio, sobre la necesidad de nombrar un nuevo Consejo Nacional Electoral. Pero antes de que esto sucediera, entiendo que Transparencia Venezuela ha hecho referencia a las condiciones que deberían garantizarse o deberían establecerse para garantizar un posible proceso electoral en nuestro país, que es generar la confianza suficiente para que todo el mundo aceptara sus resultados sin cuestionamientos. ¿Qué dice esta propuesta que va trabajando, que va construyendo Transparencia Venezuela?
1: Sí, Iriani, en primer lugar quisiera aclarar que hay un movimiento ciudadano que tiene como eslogan "Quiero elegir", en virtud de que nos encontramos con la posibilidad de que ocurra un proceso de transición en Venezuela. Hemos escuchado anuncios de las autoridades que ejercen el poder respecto a cambios económicos. De hecho, los cambios económicos han sido muy importantes en la explotación de hidrocarburos. Tenemos una reforma de una ley, tenemos una nueva ley de minas que también invita a inversionistas a participar en Venezuela. Y tenemos reuniones, firmas de acuerdo, memorandos de entendimiento. Sin embargo, siguen existiendo en nuestro país un conjunto de normas que limitan el pleno ejercicio de derechos civiles y políticos. Es por ello que hay un conjunto de organizaciones de la sociedad civil, así como ciudadanos, que se han reunido para discutir cuáles son las formas que permitan una legitimación de las autoridades que están tomando decisiones importantes en nuestro país. Por supuesto, surge la inquietud respecto a quienes están ahora detentando los cargos en el Consejo Nacional Electoral, puesto que son autoridades que fueron elegidas de manera distinta a las previsiones que establece la Constitución de la República Bolivariana de Venezuela. Y a su vez, pues tenemos a una Asamblea Nacional que tampoco fue elegida en un proceso competitivo, transparente, legítimo. Así que el planteamiento es que haya un estatuto transitorio para abarcar temas muy importantes que devuelvan la confianza al ciudadano y se sientan convocados a relegitimar todos nuestros poderes. Entonces, el poder electoral pues tiene que ser un poder autónomo. Esto abarca no solamente las elecciones de o el nombramiento de nuevos miembros del Consejo Nacional Electoral, sino también la revisión de normativas sublegales, no solo lo dispuesto en la Ley Orgánica de Procesos Electorales, sino normativas como provisiones que han salido del CNE, decisiones del Tribunal Supremo de Justicia que han afectado el registro electoral, por ejemplo, negando la posibilidad de inscripción a la población que está viviendo en otros países, el tema de la representación a la hora de escoger quienes son los que asisten al Parlamento, han modificado la equidad en la campaña y el financiamiento, y hemos visto cómo en muchos procesos electorales se ha abusado del uso de medios públicos y no se ha investigado el origen de los fondos de muchos candidatos. Hay criterios discrecionales para elegir o registrar nuevas organizaciones políticas. De repente hay modificaciones sobrevenidas de tarjetas electorales. Hay inhabilitaciones político-administrativas de candidatos, así como la intervención de partidos políticos. Entonces, en virtud de estas fallas que no están en nuestra Constitución y tampoco las vemos claramente en la Ley Orgánica de Procedimientos de Procesos Electorales, sino que aparecen en normas de rango sublegal o decisiones del TCJ, es que se plantea un estatuto por un lapso de tiempo que permita realizar elecciones que sean creíbles, equitativas, competitivas, que permitan auditoría, que permitan observación internacional y nacional, que funcione un plan república con las competencias que establece la Constitución y sin extralimitarse en sus funciones, y también que escoja a un Consejo Electoral, Nacional Electoral, ad hoc, con fecha de inicio y de término establecida, luego de que inicie el proceso para relegitimar a las autoridades del Parlamento y de la Presidencia de la República y de allí el resto de los poderes. Como mencioné, están en el tapete cambios muy importantes que inciden en la vida de los venezolanos, como por ejemplo la renegociación de la deuda, que es un proceso sumamente complejo. Está todavía por definirse el derecho de libre ejercicio a la libertad de prensa, a la reunión, a expresarnos con libertad sin temores. Vi una noticia de que ayer hubo una detención arbitraria de un periodista en el estado Trujillo. Entonces, hay que rescatar los derechos civiles y políticos, hay que hacer las negociaciones de nuevas inversiones con autoridades que tengan legitimidad y también hemos visto procesos impulsados desde el gobierno para privatizar empresas propiedad del Estado y bienes públicos. En este sentido, es prioritario que todos estos pasos se den con transparencia, con vigilancia ciudadana, que funcionen los controles formales, tanto de la Contraloría General de la República como de la Asamblea Nacional y de las organizaciones de la sociedad civil vinculadas con cada tema. Y bueno, que se deroguen urgentemente todas aquellas normas que niegan principios de la Constitución con los que todos los venezolanos estamos de acuerdo. Todos los venezolanos compartimos la idea de que Venezuela es un Estado social, democrático, de derecho y de justicia, con preeminencia de los derechos humanos. Nuestra Constitución dice que somos un Estado federal, donde se respeta Estado de Derecho, donde se garantiza la pluralidad en el ejercicio del poder. Entonces, queremos volver a esos principios que nos unen a todos los venezolanos, entre ellos poder elegir a nuestros gobernantes en condiciones competitivas, abiertas, igualdad de oportunidades, y que esas personas elegidas nos representen y permitan la participación ciudadana en muchos temas que se están dando ahora de interés que incidirán en nuestra calidad de vida de los próximos años y ahora mismo, en los próximos meses. Un tema importantísimo es el equilibrio macroeconómico, la estabilidad de nuestra moneda y que tengamos salarios dignos para todos los trabajadores venezolanos, por ejemplo.
0: A ver, Cristi, para ir un poquito por partes, ¿no? Voy entendiendo que en principio hay un cuestionamiento sobre la legitimidad de quienes están tomando decisiones que son trascendentales para el país. Es decir, quienes están decidiendo qué se reforma, qué no se reforma, cómo se reforma, qué se privatiza, qué se negocia, deberían ser autoridades que primero pasen por un proceso de legitimación a través de elecciones, porque quienes están, pues bueno, está una presidenta encargada, no fue electa presidenta, y luego se cuestiona todo lo demás. Entiendo que esa es el fundamento para insistir en la necesidad de mirar el orden en el que se están haciendo las cosas y primero buscar elecciones para que eso tenga el respaldo y la confianza de que es lo que los venezolanos realmente queremos que se decida, se escoja, que son personas a quienes les delegamos esa responsabilidad, si voy entendiendo bien. Y en segundo lugar, entonces, en base a eso, lo que proponen es un estatuto electoral especial que solo va a funcionar para esa elección concreta que permita legitimar estas autoridades. ¿Vamos entendiendo bien?
1: Sí, es correcto, Iriani. Queremos que las autoridades que ejercen el poder ahora mismo no gozan de la legitimidad porque no fueron elegidas por todos los ciudadanos. El proceso electoral presidencial fue muy cuestionado, eso no es un secreto para nadie, y tenemos también normas muy claras en la Constitución sobre cuándo se debe encargar una autoridad y por cuánto tiempo. Así las cosas, es importante que tengamos como presidente o presidenta y como integrantes de la Asamblea Nacional a personas que elegimos, pero no de cualquier manera, sino que elegimos con plenas condiciones y garantías de participación.
0: Ahora voy entendiendo entonces, Cristi, que este estatuto electoral especial abarcaría aspectos que van más allá de nombrar un nuevo Consejo Nacional Electoral, que ha sido el titular a partir de las declaraciones que ofreció el secretario de Estado estadounidense Marco Rubio. ¿Qué contemplaría específicamente este estatuto especial que están proponiendo para normar estas elecciones en Venezuela?
1: Bueno, la reinstitucionalización política y autonomía del poder electoral es uno de los temas, porque a través de normativas internas, pues el Consejo Nacional Electoral ha sido politizado y se ha desviado de su función, ha hecho elección o selección, mejor dicho, de empresas para llevar los procesos electorales de manera opaca, sin formas de competitividad abiertas, tiene una burocracia que no cumple con la misión que establece la Constitución para el Consejo Nacional Electoral. Lo más importante es que tenga autonomía e independencia del poder ejecutivo y de cualquier injerencia política. Por otro lado, hay que revisar el registro electoral que sea auditable y el derecho a la identidad, porque no hay facilidades ahora mismo desde el Consejo Nacional Electoral para inscribir a nuevos votantes o para que votantes que hayan migrado internamente en el país puedan cambiar su domicilio. Esto se ha dificultado. No hay posibilidades de inscribirse fuera de las ciudades capitales de los estados o son muy pocas. Entonces, es preciso que los nuevos votantes tengan derecho a la participación y facilidades, estímulo. Y claro, también tenemos es que este voto joven es un poco desafecto a la política, requiere campañas de sensibilización sobre la importancia de participar, pero en un contexto que le dé garantías. Es muy importante dar garantías. Hace falta también reformas revirtiendo decisiones, por ejemplo, en la cantidad de parlamentarios y en cómo se define la proporción de parlamentarios por cada uno de los estados, el tema de la equidad en la campaña y financiamiento, o sea, acceso a medios públicos y privados en igualdad de condiciones. Y bueno, hay que revisar las inhabilitaciones político-administrativas, hay que revisar la intervención de las autoridades de partidos políticos y que sea expedito el trámite de denuncia cuando hay abusos electorales. Digamos que estos son los temas más importantes que analizaría este estatuto, que contendría este estatuto. Bueno, el tema de la auditoría, por supuesto, que hayan plenas garantías de auditoría en todas las etapas del proceso electoral.
0: En términos de aplicación, de aplicabilidad, ¿este estatuto estaría por encima de la Ley Orgánica de Procesos Electorales y la Ley Orgánica del Poder Electoral, o se derivaría de estas normativas que son las que hoy rigen cómo funciona todos estos procesos? ¿O se supone que son las que rigen todos los procesos?
1: Sí, Irian, esa es una muy buena pregunta, porque el temor de crear normas que contravengan estas que acabas de mencionar, que son las dos muy importantes, puede ser un cuestionamiento jurídico. Sin embargo, la idea no es desaplicar lo que dicen estas normas, sino sobre todo decisiones que han surgido del Tribunal Supremo de Justicia y que han alterado la aplicación de estas dos normas, así como providencias emanadas del Consejo Nacional Electoral que también han afectado particularmente los temas que mencioné hace un momento. Entonces es como más bien derogar o inaplicar normativas como provisiones de rango sublegal y decisiones del Tribunal Supremo de Justicia que han atentado contra nuestros derechos políticos.
0: En la posibilidad de hacer viable este planteamiento, ¿quiénes tienen que participar de esta conversación, de este diálogo y tomar la decisión de que esto sea una posibilidad real, de que este estatuto se establezca y se adopte como el marco que regule de alguna forma, que indique cuáles van a ser los pasos y los procedimientos para que una eventual elección en Venezuela se dé bajo las condiciones que debería tener cualquier elección democrática, transparente y confiable en cualquier país?
1: Sí, Irene, el movimiento Quiero Elegir está llamando a todos los ciudadanos, a las organizaciones políticas, a las organizaciones sociales, a quienes están ahora sentados en la Asamblea Nacional. Sin lugar a dudas, es preciso que haya un acuerdo político. Y estamos convencidos de que la mayoría de los ciudadanos quiere elegir, conoce su derecho a elegir. A pesar de muchas dificultades, la sociedad venezolana valora el proceso democrático y respeta las decisiones que son tomadas por la mayoría en condiciones de competencia abierta y en aquellos momentos en los que se han presentado obstáculos, pues las elecciones, por ejemplo, de primarias o del 28 de julio, demostraron una movilización ciudadana capaz de sortear obstáculos que afectaban el pleno ejercicio de nuestros derechos. Así que, por supuesto, los partidos políticos de todas las tendencias, las organizaciones de sociales, civiles, los gremios que están ejerciendo ahora su derecho legítimo a que les reconozcan sus demandas salariales, sus demandas para trabajar en condiciones acordes, todos los que aspiran un cambio en nuestro país hacia la democracia están convocados, pero por supuesto que es muy importante que quienes ejercen activismo político tomen, digamos, participación en esto. Pero debería ser pues una conversación amplia. Aquí hay un grupo de organizaciones que está empujando la discusión, pero no para imponer, sino para tratar de que este tema entre en las conversaciones de todas las familias, de las organizaciones, de los partidos, y lo que haya que mejorar, lo que se pueda aplicar, lo que pueda enriquecer este debate, bienvenido será, con tal de que nos lleve a una transición real más allá de maquillajes económicos y nuevas inversiones que no están mirando la reinstitucionalización y plenas garantías de nuestros derechos civiles, políticos y económicos.
0: Cristi, entiendo que hace poco hubo un manifiesto de este movimiento ciudadano. Queremos elegir donde ponen como digamos, unas condiciones que son las que se exigen para que haya un proceso electoral confiable, un proceso electoral que sea justo, que sea creíble. Y una de las cosas que exigen es garantías verificables que puedan ser realmente acompañadas y sobre todo que puedan ser reales y verificables. ¿Cómo se pueden verificar esas condiciones? Es decir, exactamente a qué concreciones se van refiriendo, que entiendo que ya has nombrado varias, pero para quienes nos están escuchando vaya quedando como claro lo que están intentando exponer en esta materia, porque se dicen muchas cosas, pero la gente pareciera centrarse en un cronograma electoral, cambio del Consejo Nacional Electoral. ¿Eso sería suficiente o qué más hay que poner allí para garantizar de que estas garantías sean así, verificables, creíbles para una eventual elección?
1: Y no es suficiente el cronograma, aunque puede ser un paso para avanzar en el resto de pasos, pero no es suficiente, ni tampoco el cambio de las máximas autoridades solamente. Como mencioné, uno de los elementos importantes es la posibilidad de realizar auditorías durante todo el proceso y desde la convocatoria a elecciones, la revisión del registro electoral. Y que sea auditable por expertos, por técnicos. Es decir, aquí estamos hablando de transparencia y rendición de cuentas. La inclusión nuevamente del código QR en las actas de votación para que cualquier persona pueda, que se quedó con su acta, verificar desde su casa cómo fueron los votos de su centro de votación. Que se publiquen los resultados mesa por mesa, centro por centro, en cada uno de los 365 municipios de Venezuela, y que haya una auditoría también ex post al software o al mecanismo que se haya decidido utilizar en el proceso de elecciones, de la elección. Si se fuera una elección manual, de verdad que no voy a entrar sobre esos asuntos técnicos, pero la transparencia a lo largo de todo el proceso es muy importante y eso es lo que permitiría verificar que haya pleno acceso de observadores acreditados y reconocidos internacionalmente como las organizaciones dentro de Venezuela que se dedican a el observatorio electoral, que tenemos varias en nuestro país. Y por supuesto, la parte de la auditoría a las actas en distintos puntos de forma aleatoria, el hecho de que se puedan auditar más del 50% de las, digamos, mesas de votación en cada centro, pues eso es lo que va a permitir confianza y la verificación. También que sea abierto el Consejo Nacional Electoral a publicar las denuncias de abusos electorales con respuestas prontas, la publicación en el portal web, como se solía hacer antes, con los resultados, pues todo esto contribuiría a condiciones reales y verificadas.
0: Si alguna de las personas que nos está escuchando quiere conocer más detalles de la propuesta que se va haciendo de este estatuto, de las condiciones que se sugieren deben ser las que se cumplan para que haya una elección en la que realmente todos y todas puedan confiar, dónde lo encuentran, cómo pueden conocer los detalles de lo que va proponiendo este movimiento al que hace referencia que ya integran varias organizaciones de la sociedad civil en Venezuela.
1: Sí, existe ya un portal web, quieroelegir.org, una cuenta de Instagram, quieroelegir, Y un símbolo también acompañando al movimiento, que es el porfiado, que quiere ser un símbolo para representar a una sociedad dispuesta a seguir defendiendo valores democráticos, a seguir creyendo en que la sociedad civil tiene mucho que decir junto a los partidos políticos respecto a cuál es el gobierno que nos queremos dar y no el gobierno que se quiere imponer. Así que pueden visitar el portal web, la página de Instagram y también, bueno, el portal web de Transparencia está publicado, pues, este manifiesto, así como en otras organizaciones que están acompañando este proyecto, entre las que puedo mencionar el Centro de Justicia y Paz, CEPAS, la TV Calle, la República TV, Laboratorio de Paz, el Observatorio Global de Comunicación y Democracia, Provea, la Red Electoral Ciudadana, Transparencia Electoral, Voto Joven, Nosotras por Todas, Ideas por la Democracia, Caleidoscopio Humano, A Saavedra, ya publicaron conjuntamente un pronunciamiento sobre este tema y quienes se quieran sumar, pues abriremos la opción de firmas para exigir pues algo que está en nuestra constitución, a lo que tenemos derecho, pero que no lo hemos podido ejercer en los últimos años.
0: Cristi Rangel, de verdad, muchísimas gracias. Te agradecemos el tiempo dedicado para atender los micrófonos y las cámaras de Radio Fe y Alegría esta mañana.
1: Con mucho gusto, gracias por la invitación.
0: Ahí escuchábamos y veíamos entonces a Cristi Rangel, quien es parte del equipo de investigación de la organización no gubernamental Transparencia Venezuela. Ella además es doctora en economía, experta en finanzas públicas, docente jubilada de la Universidad de los Andes, se fue coordinadora de esta organización en el Estado de Mérida y ahora hace parte del equipo de investigación compartiendo con nosotros detalles de esta iniciativa que ya es integrada por varias organizaciones de la sociedad civil venezolana. Quiero elegir y la propuesta concreta que están haciendo de acordar un estatuto especial electoral que funcione para crear las condiciones, para ayudar a generar las condiciones necesarias para que eventualmente se celebren elecciones en Venezuela y gocen de la confianza de todos y todas. Son las 6:59 minutos. Les recordamos que ustedes pueden ser parte de esta conversación también escribiéndonos por el 0412 691-2454, que es el número telefónico que ponemos a disposición para mensajes de WhatsApp y mensajes de texto. Incluyan, por favor, su nombre y apellido y díganos también desde dónde nos acompañan.
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0: ¿Qué tal, amigas y amigos de Radio Fe y Alegría? Buenos días, muy buenos días. Son las 7 de la mañana y 4 minutos, ya 7, 4 minutos de la mañana de este día, 4 de junio de 2026. Nosotros vamos arrancando la tercera hora de transmisión en vivo y en directo. Saludamos a quienes se suman, a quienes se incorporan en este instante a nuestra señal. Señal que distribuimos para todo el país a través de las más de 20 emisoras que conforman la Red Nacional de Radio Fe y Alegría, que están además ubicadas a lo largo y ancho del territorio venezolano. Pero además transmitimos también para toda la bolita del mundo a través de internet por nuestro canal en YouTube, Fe y Alegría Media. Recuerden, 0412-691-2454 es el número telefónico que tienen a su disposición para participar con nosotros, o cuando nos escriban, por favor, incluyan su nombre y su apellido y también díganos desde dónde nos acompaña. Ya son las 7 de la mañana, 5 minutos y 7, 5 minutos de la mañana, y nosotros vamos a ir avanzando con mucho más a esta hora de este día jueves 4 de junio de 2026. Revisamos mensajes que llegan por el 0412-691-2454. Por cierto, Víctor Archil escribe por el chat de la transmisión en vivo en YouTube. Gracias, buenos días, Iraní, Juan y al equipo. Gracias por la información deportiva, ya que en Pariaguán nos quitan la luz todas las noches y no nos permiten observar estos eventos deportivos. Mil gracias. Rosaura Lanza dice que leamos los mensajes. Gracias. Ya vamos a revisar. Estamos leyendo los mensajes. Buenos días en sintonía desde Pariaguán. Jairo Sánchez, Academia Puerto Cabello, de ganará a la apertura Foot B al Carabobo. ¿Por quién vais? Yo no soy muy fanática del fútbol local.
1: El Carabobo tiene mi corazón. ¿Sí? En esta.
0: ¿Sí?
1: Sí, yo creo que tienen una gran afición.
0: Apátrida, dirían por ahí.
1: No, el Carabobo tiene una gran afición. Lo demuestran fin de semana y han tenido un gran torneo con un equipo. Pero ambos tienen figuras. Tienen a Andrés Ponce por Puerto Cabello. Carabobo también tiene bastantes figuras de que son selección nacional incluso. Y con la luz, con el comentario de Víctor Archila, los mismos eventos deportivos sufren por la luz, porque, por ejemplo, en estos días, el primer juego de la serie de básquetbol en Puerto La Cruz, se fue la luz antes de comenzar el juego y se retrasó el juego por casi una hora. Nada. Entonces, no solamente no ven los fanáticos, sino que los mismos juegos no se hacen a tiempo.
0: Bueno, parte de las consecuencias de las fallas del sistema eléctrico nacional que impacta todo lo que ocurre, todas las dinámicas de nuestro país. Bendecido día para todo el equipo, que como siempre día a día dan lo mejor de sí para seguir siendo el programa más escuchado. Gracias por todas las informaciones. Aquí estoy al pendiente desde Amazonas, en Puerto Ayacucho. Yeli Lisboa es quien escribe el mensaje. Buenos días. Disculpen, pero las personas afectadas reclaman y reclaman, pero no cancelan los servicios ni pagan impuestos. Paguen para que tengan derechos. Bueno, los derechos no se compran. No se trata de si pago o no pago. Hay derechos que se tienen porque son derechos. Punto. Segundo, no es verdad que todas las personas que reclaman o que tienen fallas con el servicio no pagan. Y uno recuerda rápidamente a la señora Diana Cárdenas, que tiene más de 30 años sin servicio de agua. Y por ahí me pasó en estos días un recibo de un servicio que estaba pagando precisamente cuotas para ponerse al día. Creo que era el tema que tenía que ver con aguas residuales, pero tiene 30 años de no recibir el servicio, imagínese usted. Y luego, ¿quién decidió que algunos servicios públicos eran gratis? Fue el mismo gobierno, y luego decidió que ya no, y ahora estamos en una revisión de un proceso que abre las puertas a la privatización. Al final la gente tendrá que pagar esos servicios públicos, ojalá eso los haga eficientes, pero cuando han sido de administración gubernamental, pues lamentablemente han fallado, se paguen o no se paguen. Vengan a invertir en el estado Sucre con la gobernadora, dice, con Joanny Pedro. donde te quitan la luz desde las 6 de la mañana todos los días y el agua también por 4 días seguidos cada semana. Tremendo avance de este dúo dinámico. No te sé la ironía, ¿no? La gente está molesta en el estado Sucre y no es para menos. Más de 100 días sin servicio de agua, en crisis hídrica, con restricciones, les van atendiendo con un plan de contingencia que también tiene sus deficiencias, lamentablemente. Y además hay que sumar lo que padecemos todos y todas con el servicio eléctrico. Mensajes que llegan por el 0412-691-2454 a esta hora de la mañana. Recuerden incluir, por favor, su nombre y apellido y el lugar desde donde nos escriben cuando hagan uso de esta vía para participar. Llegan más mensajes, dicen por aquí, a ver si podemos revisarlos. Escriben a través de la mensajería de texto: buen día, Fe y Alegría, full sintonía, yo jubilado del ejército, con un sueldo de 130 bolívares, mientras la encargada de el gobierno viaja con 3 aviones. Otro con los remedios míos, dicen por aquí. Bueno, está en funciones de Estado, dirías, ¿no? Está siendo, ¿cómo es que decía la nota que leíamos esta mañana? Alcanzando acuerdos que generen beneficios para todos. Y por aquí nos recomiendan un número para la lotería, ¿será esto? Este me lo voy a guardar. No se pueden hacer juegos de invite a Sara a esta hora. No entendí el mensaje. Yo creo que se equivocó. Yo no juego. Vamos a anotar ahí el dato para los que quieran. Ya son las 7:11 minutos de la mañana. 7:11. Recuerden, 0412-691-2454. Incluyan, por favor, nombre y apellido. Y también díganos el lugar desde donde nos acompaña.

Saludos a toda la audiencia que nos ve y nos escucha. Para mí es un placer enorme saludarles el día de hoy. Hoy les traigo algo bastante interesante y que, bueno, no se habla tanto en Venezuela, y es de ahorrar. Sí, ahorrar nuestros bolívares transformados en USDT. Y a veces es complicado porque las plataformas que utilizamos utilizan unas tasas sumamente altas a las que está el dólar en Venezuela. Por ejemplo, la más utilizada en Venezuela es Binance. Y a la hora de ahorrar, una de las formas que utilizamos para cambiar bolívares a este tipo de USDT es el llamado cambio P2P. Y es lo que nos ha salvado la vida, por ejemplo, a la hora de poder comprar este tipo de moneda que es un stablecoin. En este caso, en Bitcoin, gracias a las actualizaciones que ha tenido diferentes bancos en Venezuela, como por ejemplo el Banco Venezuela, Banesco, el Tesoro, Banco Nacional de Crédito y etcétera, actualizaciones que vienen llegando, que les añade una tarjeta prepagada para comprar dólares directamente de nuestros bancos, Binance aperturó una opción donde podemos agregar nuestra tarjeta prepagada para pasar los dólares de nuestras tarjetas en dólares o las compras de dólares en nuestros bancos venezolanos a USDT sin necesidad de un tercero, sin necesidad de utilizar la opción P2P. Esta opción ha generado muchas dudas porque muchas personas al realizar este paso, bueno, no pueden vincular su cuenta. Tienen un problema ahí a la hora de hacer el registro, de añadir la tarjeta. Dicen que la verificación no funciona, que hay unos errores. Hoy les voy a dar el paso definitivo para que usted ponga la tarjeta prepagada en dólares desde cualquier cuenta en Binance, sumamente fácil, utilizando solo tu RIF, Binance y los datos de la tarjeta venezolana o de la tarjeta prepagada de los bancos que tengas en Venezuela. El secreto de este cambio es la pasarela BPI global. Lo primero que debes saber es que Binance no procesa los bolívares directamente para las tarjetas. El puente legal y regulado para que esto funcione en Venezuela se llama BPI global. Para encontrarlo, abre tu aplicación de Binance, asegúrate de que esté en la versión Pro, no en la Lite. Ve a tu billetera, selecciona la opción Depositar, luego elige la pestaña Fiat y busca la moneda USD en bolívares estadounidenses. Ahí verás varias opciones: depositar en este caso con USD en dólares estadounidenses o Google Play. Allí verás habilitada la opción Bank Transfer BPI o tarjeta de crédito o débito vinculada a este proceso. Vamos a seleccionar la opción que dice tarjeta de crédito o débito vinculada. Al darle ahí, al ser tu primera vez, te va a pedir un paso de verificación de identidad adicional a la que ya hiciste, en este caso con tu cédula, al abrir la cuenta de Binance. Aquí es donde el proceso está como tal el punto clave. Primero, vamos a usar el RIF. Entonces, en la verificación, que te dan varias opciones Binance, en la verificación de identidad, vamos a buscar la parte que dice certificación de identidad otorgada por el gobierno. Es decir, viene siendo como la cuarta o quinta opción de Binance, pero termina en realizada por el gobierno o emitida por el gobierno como tal. Certificación de identidad emitida por el gobierno. Le damos seleccionar ahí y previamente a esto tenemos que tener el PDF de nuestro RIF. Es decir, si usted tiene su RIF actualizado, es decir, no puede estar vencido, si no, no va a poder funcionar. Tiene que estar vigente y tener el PDF en nuestro celular. ¿Por qué? Porque después de seleccionar la certificación de identidad otorgada por el gobierno, nos va a salir una opción para añadir PDF. Le damos añadir y seleccionamos el PDF de nuestro RIF actualizado, le damos aceptar y le damos siguiente. Y inmediatamente estará haciendo la verificación de identidad y esto va a durar 5 minutos, 10 minutos, puede durar una hora, pero de verdad es sumamente rápida esta verificación. Luego le llegará un correo con una verificación donde Binance te dice que ya estás como tal verificado y ya puedes hacer uso, en este caso, de las tarjetas de débito.
débito o crédito para añadir depósitos en Binance. Luego que esté esto, nos vamos nuevamente en BPay, nos da vamos en depositar, seleccionamos en este caso tarjeta de débito o de crédito y ya nos saldrá una opción donde dice añadir tarjeta. Ahí le damos a añadir tarjeta y saldrán los datos de que debemos ingresar de nuestra tarjeta. Ahí ponemos los números, el número de seguridad, en este caso la cédula, etcétera. Le damos a aceptar y listo, ya vincularemos la tarjeta a nuestro Binance. En este caso, pasar los dólares, en este caso de la tarjeta prepagada del Venezuela, tienes que entrar al Banco Venezuela y activar la compra online. Después que la actives, vas nuevamente a BPay, depositar, seleccionas las tarjetas y, por ejemplo, si tienes $25 en el Banco Venezuela, le pones que vas a añadir, por ejemplo, 23, 22, para que se cumplan los porcentajes y al total sean $25. Y le das comprar e inmediatamente se recarga desde tu tarjeta prepagada en el Banco Venezuela. Así de esta manera, los diferentes bancos en Venezuela hacen legal el ahorro de dólares o la compra de dólares en bancos oficiales de Venezuela y el traspaso a UCDT sin necesidad de terceros, sin necesidad de pasos fraudulentos. Además de esto, legaliza el convertir dólares en UCDT, oficializa esta forma de operar. ¿Por qué? Porque todas estas operaciones saldrán en el historial de su banco. Y si hay algún problema, alguna situación, algún error, usted va a poder reclamar porque está en un historial, porque es legal y porque lo está haciendo con sus cuentas personales. Eso ayuda en el avance tanto de la tecnología y de la apertura de las billeteras digitales en dólares en nuestro país. Si usted quiere hacer estos pasos o lo hizo y todavía genera dudas, le han salido algunos fallos y demás, recuerde que lo podemos asesorar llamándonos o escribiéndonos al 0412-788-1672 o seguirnos en Instagram como @WistonLeónBNZ y no se pierda los Actualidad Tecnológica en nuestro canal de YouTube Fe y Alegría Media. Será hasta la próxima.

0: Son las 7 de la mañana, 19 minutos, 7:19 minutos de esta mañana y avanzamos a esta hora. Vamos a seguir revisando noticias, información que destaca la prensa en la mañana del día de hoy. Y vamos a volver sobre las publicaciones que ofrece el portal de El Diario Tal Cual, que entre sus titulares a esta hora de la mañana destaca que han sido reportadas la liberación de detenidos por el caso Mibi Turbén. Es el titular que ofrece este portal de noticias. Chequeamos un poco la nota que acompaña esta publicación del Diario Tal Cual y dice la nota que en la noche del día de ayer, miércoles 3 de junio, se reportó la liberación de un grupo de 29 trabajadores que se encontraban privados de libertad en relación con el caso de la empresa minera mixta Minería Binacional Turquía-Venezuela, Mibi Turbén. La información fue compartida por el abogado y vicepresidente de la organización no gubernamental Foro Penal, Gonzalo Gimió, a través de sus redes sociales, quien informó de la excarcelación de estos 29 trabajadores, anunciando que luego daría más información. Estos trabajadores fueron detenidos en abril del 2025 durante un operativo realizado en instalaciones de la empresa minera en el estado Bolívar. Familiares y organizaciones de derechos humanos habían denunciado presuntas irregularidades en este proceso, incluyendo restricciones al derecho a la defensa y violación al debido proceso. El caso fue llevado por el Tribunal 49 y Segundo de Control con competencia en terrorismo bajo el expediente número 022-2019, abierto originalmente en el año 2019. Los detenidos se enfrentaban cargos por asociación para delinquir, legitimación de capitales, tráfico de material estratégico y retraso u omisión de funciones en la empresa. La empresa Mibi Turbén fue creada en el año 2018 para la exploración, extracción y procesamiento de oro en el actual estado Guayana Esequiba. La nota es un poco más amplia y está publicada en el portal de El Diario Tal Cual. Ya son las 7:22 minutos de la mañana, 7:22 minutos de esta mañana, y nos vamos a ir en vivo y en directo a esta hora hasta la población de Guasdualito, en el estado Apure, donde al menos 5 comunidades están exigiendo que se agilicen la limpieza, las jornadas de limpieza de drenajes. Nuestro compañero Rómulo Zapata está con nosotros a esta hora y nos ofrece los detalles. Adelante.
1: Muchísimas gracias, compañero. Así es, hay comunidades como Corozal, 5 de Julio, José Antonio Páez, Samaria, La Arenosa y El Milagro, en Guasdualito, estado Apure, están exigiéndole a las autoridades la reagilización de los trabajos de limpieza de los drenajes y canales, pues según han informado, el agua de las lluvias los últimos días ha comenzado a afectar a las comunidades, pues el agua les está llegando a los patios como consecuencia de la maleza que tiene obstruido el drenaje del agua. En este sentido, están llamando a las autoridades para que se aboquen, visiten la zona y además agilicen estos trabajos. Por su parte, las autoridades vienen realizando estos trabajos de limpieza por la parte baja a la población de Guasdualito, donde se embocan, y vienen subiendo hasta llegar a estas comunidades, pero que la misma, los trabajos todavía no han llegado. Hemos observado también nosotros como equipo de Radio Fe y Alegría Noticia que precisamente donde ya se han hecho la limpieza de algunos drenajes, el agua está estancada porque están en espera, por supuesto, el agua, de que se le abra el malestar, todo lo que tiene que ver las obstrucciones de basura, palos y también los mismos recipientes de basura que las personas tiran a las calles, que son arrastradas por las lluvias a estos drenajes y hacen la situación de tapa por lo que el agua no tiene salida. También podemos indicarle finalmente que la preocupación que tienen algunos habitantes de los sectores La Manga del Río, El Diamante, Los Almendros, El Gamero y Barrio Bueno, de la situación de la Curva 3, al día de ayer llegaron a Guasdualito 5 contenedores donde las autoridades pues están realizando trabajos de anclaje de tuberías y a la parte posterior del río le van a colocar unas láminas de estos contenedores a fin de contrarrestar que el río no vaya a desviar el cauce hacia el caño Periquera. El día de ayer, repetimos, 5 contenedores de 20 que anunciaron vienen en camino para agilizar estos trabajos y así evitar que el río pueda desviar su cauce por la parte del sector La Curva 3, además del trabajo que están haciendo en la parte posterior a La Curva 3, también más arriba, y trabajo del remolino, donde han anunciado las autoridades, están realizando allí, evitando que el río continúe también llevando y socavando lo que es el puente de El Remolino. Allí hemos estado en el sitio y hemos observado que le han colocado unas bolsacretas grandes y además también se le va a colocar una pantalla textil donde las autoridades esperan frenar el embestimiento que lleva el río hacia lo que es la

0: crecidas de ríos y lluvias en los próximos días se les afecte. Lo están diciendo con tiempo en su exigencia con las autoridades. Son las 7:26 minutos de la mañana. Era nuestro compañero Rómulo Zapata desde el Alto Apure, desde la población de Guasdualito. Seguimos revisando noticias y vamos a mirar una nota que publica el portal Efecto Cocuyo a esta hora de la mañana, en la que destaca que familiares de la jueza Afiuni piden que se pongan fin a lo que consideran 16 años de injusticia. 16 años y medio después de su detención, la que califican de arbitraria, la jueza venezolana María Lourdes Afiuni Mora continúa en un limbo judicial, sin que se haya reparado la grave violación a su libertad, su integridad personal y su carrera. A través de una carta pública dirigida a la Embajada de Estados Unidos en Venezuela, a la comunidad internacional y organismo de derechos humanos, su hermano Nelson Afiuni Mora y su representante legal, la abogada Telma Fernández, denunciaron que el caso de la magistrada se ha convertido en uno de los símbolos más emblemáticos de la destrucción de la independencia judicial en nuestro país. Afiuni fue detenida el 10 de diciembre del año 2009, horas después de otorgar medidas cautelares sustitutivas de libertad al empresario Eligio Cedeño, cuya detención había sido calificada como arbitraria por el Grupo de Trabajo sobre Detenciones Arbitrarias de la Organización de Naciones Unidas. Su decisión, tomada en ejercicio de sus funciones, provocó la ira pública de quien en ese momento ejercía la presidencia de la República, Hugo Rafael Chávez Frías, quien en cadena nacional exigió su encarcelamiento y llegó a afirmar que en tiempos de Bolívar la jueza hubiera sido fusilada. A partir de ese momento, Afiuni fue recluida en una cárcel común a pesar de su condición de juez, sometida a torturas físicas, psicológicas y sexuales y procesada por delitos que, según la propia fiscal del caso, no tenían sustentos probatorios. La fiscalía llegó incluso a inventar la figura de corrupción espiritual inexistente en el Código Penal venezolano. Los familiares y abogados de Afiuni destacan que el caso generó lo que se conoce como el efecto Afiuni, un mensaje de intimidación a todo el poder judicial venezolano. Desde entonces, muchos jueces prefirieron plegarse al poder político antes que arriesgar su libertad y su integridad al dictar decisiones contrarias a los intereses del Ejecutivo. Dice la carta, su caso no es únicamente la historia de una mujer perseguida, es también la historia de cómo un sistema de justicia puede ser utilizado como instrumento de represalia política y de intimidación colectiva. A pesar de la reciente aprobación de la ley de amnistía presentada como instrumento de reconciliación nacional, María Lourdes Afiuni Mora fue deliberadamente excluida de sus beneficios. Esto ocurre mientras el gobierno anuncia consultas para una supuesta reforma del sistema de justicia penal. La nota es más amplia. Está publicada en el portal Efecto Cocuyo. También lo reseñan varios otros portales de noticias sobre esta carta que firman el hermano de la jueza Afiuni y su abogada para exigir que se revise su situación. 7:30 minutos de la mañana, está publicada la nota en el portal Efecto Cocuyo y nosotros, tras compartirla, vamos a ir de nuevo al Centro de Monitoreo Meteorológico. Ahí está Rafael González, listo para seguir contándonos cuáles son las condiciones, cuál es la previsión del tiempo para la jornada de este día jueves 4 de junio de 2026. Rafa, te escuchamos. Adelante.
1: Muchísimas gracias, Iranía Costa, allá en los estudios. Mostramos imágenes de las condiciones actualmente que muestran los satélites, cómo se ve ya la onda tropical número 8 y parte también de una vaguada que se está moviendo desde Colombia hacia Venezuela y que está integrándose también a la onda tropical 8, generando mucha lluvia en el al oeste del estado Bolívar, en la parte central, todo el sur de Guárico, con lluvias, también ha estado con lluvias el eje San Juan de Payara, Puerto Ayacucho, San Fernando, Calabozo, toda esta zona, Caicara, el Orinoco, con fuerte lluvia. Llegando también una intensa vaguada, una gran nubosidad hacia San Rafael de Curiapó, pendientes el delta del Orinoco, también

0: toda la zona de Macuro con la lluvia que va avanzando ya desde el Atlántico y que está tocando tierra sobre la Guayana Esequiba, el Delta de Macuro y también hacia Pedernales, que está lloviendo, y también llueve hacia Casanay, al sur del estado Sucre, en esta mañana. Las condiciones para hoy, INAMED está señalando que vamos a tener unos 80 milímetros de lluvia en este sector de Amazonas y el estado en Bolívar. Ahí se estima que pudiera estar cayendo hoy 80 milímetros. Caracas, el boletín para la región capital, la Gran Caracas, hoy jueves 4 de junio, en horas de la madrugada y primeras horas de la mañana se prevé nubosidad parcial a fragmentada, alternando con intervalos de lluvia. Luego, al mediodía, se estima abundante nubosidad con algunos desarrollos convectivos importantes. El viento se mantendrá con componente sur-suroeste en Caracas, con velocidades rondando de 10 kilómetros por hora. A esta hora también el viento está fuerte, ha aumentado considerablemente hacia el centro. Valencia está con ráfagas de viento hasta de 20 a 30 kilómetros por hora. Está con ráfagas de viento también el estado Lara, hacia el Tocuyo, toda esta zona con lluvias. También la zona entre Barquisimeto y Yaracuy está con ráfagas de vientos. Y algunas otras zonas, por ejemplo, todo el sector de San Cristóbal, Cúcuta, bien, fuerte viento de 24, 37 kilómetros. Algunos sectores también del estado de Mérida hacia el sur, los pueblos del sur, están registrando fuerte brisa. Al sur de Coro también vemos vientos de 57, 58 kilómetros por hora y toda la península de Paraguaná también está registrando vientos intensos, igualmente el norte de la península de La Guajira. Estamos también en pleno vendaval de polvo del Sahara que ha estado avanzando, una tormenta que se generó en Bahrein, en todo el desierto, y está ya sobre el Atlántico y avanza hacia el Caribe, lo que estima para las próximas 48, 72 horas vamos a tener también presencia de este polvillo, estas partículas que se mueven por la troposfera y que alimentan el océano, pero también de alguna manera llegan y tocan tierra en Sudamérica. Con esa información nosotros retornamos a los estudios, agradeciendo a todos su sintonía. Adelante, Irani.
1: Muchísimas gracias, Rafael. Gracias por el informe de esta hora de la mañana. Son las 7:34 minutos, 7:34 minutos de la mañana. Seguimos recibiendo mensajes a través del 0412-691-2454, que es el número que ponemos a disposición para participar con nosotros en este espacio, bien sea por la mensajería de texto o por la mensajería de WhatsApp. Les pedimos, por favor, que cuando nos escriban incluyan su nombre y apellido y también nos digan el lugar desde donde nos están escribiendo. Dicen por aquí, muy buenos días a todo el equipo de Fe y Alegría, Iraní. Es la señora Mayra Villa, de Barrio Bellomonte. Esto es Parroquia Manuel Dagnino, de la ciudad de Maracaibo, en las calles 126D y 126E. Ya tenemos un año sin agua. Esta madrugada me alegré porque estaba saliendo, pero solo duró una hora. Ni Hidrolago ni la Venap hacen nada. Y en este barrio tenemos más de 25 años sin gas. ¿Qué te parece? Terrible. Un drama. Eso me parece. Un drama. Así está la situación en este sector, de acuerdo al mensaje que nos envían. El portal del diario Los Andes publica entre sus titulares a esta hora de la mañana con, titula una de sus notas con una interrogante. ¿Qué pasa con el suministro de combustible en Trujillo? Se preguntan en el portal del diario Los Andes. Dice, fuentes vinculadas al sector energético que solicitaron el resguardo de su identidad informaron sobre el estado actual de la distribución de gasolina y diésel en el estado Trujillo. De acuerdo con los reportes obtenidos por la fuente consultada, no se ha oficializado el registro de un descenso en los volúmenes de producción de combustible en las refinerías nacionales, lo que explicaría una disminución en la cantidad de inventario disponible para el despacho hacia las entidades del interior del país. Factores de la dinámica local que afectan al suministro de combustible. Para la fuente consultada, la circulación de informaciones imprecisas ha generado un incremento en la afluencia de usuarios hacia las estaciones de servicio. Este aumento en la demanda acelera el consumo de las reservas existentes en los tanques de almacenamiento local. Asimismo, la fuente técnica consultada señaló que el proceso de reposición de los inventarios presenta lapsos de espera condicionados por dos factores específicos. El primero, distancia geográfica. Los centros de llenado habilitados para surtir a la región se encuentran ubicados fuera de los límites del estado de Trujillo. Esto no es nuevo. Capacidad logística. El número de unidades de transporte cisternas operativas limita la frecuencia de los viajes programados para el traslado del hidrocarburo. Tal vez se dañaron las gandolas. Hasta el momento, los organismos oficiales y las empresas estatales encargadas del suministro energético no han emitido un pronunciamiento que confirme o desmienta los datos ofrecidos por la vía extraoficial. Las colas en los puntos de venta se mantienen bajo el monitoreo de los cuerpos de seguridad del Estado. La nota la publica el portal del diario Los Andes. A propósito de esto, el Sindicato Nacional de Trabajadores de la Prensa, en su cuenta en la red social X, publicó que el periodista Pablo José Mujica Rodríguez, reportero de Noticias La Voz de Valera, fue interceptado por sujetos armados, detenido y trasladado contra su voluntad a una sede policial en La Beatriz, en Valera, en el estado de Trujillo, el día lunes. Permaneció detenido por aproximadamente 3 horas y fue interrogado por una nota sobre la escasez de gasolina que se presenta en esa entidad. Según su testimonio, los funcionarios le advirtieron de la molestia del gobernador del estado y le preguntaron qué político lo presionaba para publicar y le ordenaron no volver a informar sobre ese tema. Esa misma noche volvieron a contactarlo y lo obligaron a publicar una nota con narrativa oficialista. Es la publicación que hace el Sindicato Nacional de Trabajadores de la Prensa, el CNTP, en su cuenta en X, antes Twitter, sobre esta situación que vivió este comunicador social por reseñar lo que estaba sucediendo en las estaciones de servicios con la distribución de combustible. Según su testimonio, los policías le manifestaron la molestia al gobernador por la nota. No sé si es que se puso bravo porque no había gasolina o porque se reseñó que había colas en las estaciones de servicio. Estuvo varias horas retenido y luego fue finalmente, le dejaron ir, pero le dijeron que no podía informar más sobre esto. Imagínense usted, 7:39. Llega mensajes a esta hora, dice Maracaibo, Hospital Coromoto, sala de espera de los acompañantes de los pacientes, sus baños públicos están dañados, tanto el de damas como el de caballeros. Pésimas condiciones de uso, SOS, PDVSA Occidente, sindicato de PDVSA y director del hospital. En Maracaibo los cortes eléctricos son insoportables, de 5 horas en todas las 18 parroquias, todos los días. SOS Corpoelec, Maracaibo Zulia, Ministerio de Energía Eléctrica. Buenos días, éxito y bendiciones a la voz del pueblo en Venezuela y en el Zulia. Nos escriben a través de la mensajería de texto a esta hora de la mañana, mensaje que llega por el 0412-691-2454. Ya son las 7:40 de la mañana, 7:40 de la mañana de este día. Y antes de despedirnos en este espacio, en la mañana del día de hoy, compartimos con ustedes una nota que publica el portal del diario El Nacional, que entre sus notas destaca actualización de la contienda electoral en Colombia. que irá, recordemos, a segunda vuelta el próximo 21 de junio. El titular que destaca en el portal de El Nacional a esta hora de la mañana dice que De la Espriella versus Iván Cepeda, el agotamiento del sistema que produjo un vuelco electoral en Colombia. Colombia se encuentra en un punto de profunda polarización política tras conocerse los resultados oficiales de la primera vuelta presidencial. La caída de la derecha tradicional representada por Paloma Valencia, quien quedó rezagada con apenas un 6.92% de los votos, abrió paso a un escenario dominado por dos corrientes opuestas. Por un lado, el abogado penalista Alberto de la Espriella, quien lideró el escrutinio preliminar con un 43.74% de los sufragios, más de 10.3 millones de votos, impulsado por un discurso de mano dura. Por el otro lado, Iván Cepeda, abanderado del progresismo y del pacto histórico, se unió en el segundo puesto con un 40.90%, 9.6 millones de votos, configurando un balotaje programado para el próximo 21 de junio de 2026. Mientras tanto, el presidente en funciones, Gustavo Petro, dijo públicamente que rechazaba reconocer los resultados provisionales emitidos por las autoridades colombianas en una declaración realizada el pasado martes. Denunció supuestas alteraciones en el censo electoral y lanzó duras acusaciones contra la campaña de la Espriella. En las reacciones de Gustavo Petro. Horas después, la misión de observación electoral de la Unión Europea defendió la transparencia y la fluidez del preconteo, mientras que Belardo de la Espriella acusó directamente al Ejecutivo de intentar desconocer la voluntad popular y de sembrar las bases, dijo, para un estallido social que empañe la segunda vuelta. La nota es más amplia, hace un análisis de la situación política que vive el vecino país, que en unas dos semanas más, un poquito más de dos semanas, casi tres, celebrará su segunda vuelta para definir quién ocupará la presidencia de Colombia en los próximos años. Así cerramos esta emisión del día de hoy. Nos despedimos en la Red Nacional de Radio Fe y Alegría. Al regreso de la pausa tendrán el Contacto Sur en su primera emisión y en nuestro canal en YouTube, Fe y Alegría Media, continuamos por una hora más. Antes tendremos nuestra sesión de yoga con el profesor Luis Zabaleta. Gracias por acompañarnos y dejarnos a nosotros acompañarles a través de este espacio. Que tengan un lindo jueves, será hasta la próxima. Y recuerden, siempre sonrían. Eso es gratis. Hasta luego.
2: Son las 7:44. 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
5: Bienvenidos y bienvenidas a una nueva emisión de su noticiero Contacto Sur este jueves 4 de junio. Desde la Coordinadora de Medios Comunitarios Populares y Educativos del Ecuador, los saludamos Karina Torres en el control de sonido y Fernanda Ver en los micrófonos. Es momento de revisar la información más importante de América Latina y el Caribe, compartida desde nuestras radios socias de Aler. Vamos con los titulares. Organizaciones de adultos mayores de Paraguay reclaman aumento de pensiones y acceso para todos los beneficiarios. Potosinos celebran Corpus Christi en medio de bloqueos que tienen paralizado más de 30 días a Bolivia. Persisten el escepticismo y las expectativas ante la llegada de la Fuerza Antibandas de Naciones Unidas a Haití.
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5: Comenzamos. En Asunción, organizaciones de adultos mayores realizaron una marcha para exigir el acceso universal a la pensión desde los 65 años, un aumento en el monto que reciben y la destitución del ministro de Desarrollo Social. Durante la movilización, dirigentes denunciaron que aún existen personas que no acceden a este beneficio y cuestionaron el manejo del programa. Nos informa Luis Fernando Ibáñez desde Radio Fe y Alegría, Paraguay.
7: Saludos, colegas del Contacto Sur. El informe de Radio Fe y Alegría. En Paraguay, la Organización de Adultos Mayores realizó una multitudinaria marcha en Asunción el martes 2 de junio para exigir el cumplimiento de la pensión universal a partir de los 65 años y la destitución del ministro del Ministerio de Desarrollo Social. Denunciaron también que aún no acceden a los beneficios muchos abuelos y abuelas. Al mismo tiempo, reclaman que el monto de pago actual es insuficiente. Cabe destacar que desde hace 2 meses, los adultos mayores mantienen una carpa de la resistencia ante el Ministerio de Desarrollo Social. Para profundizar sobre esta situación, hemos conversado con Elías Cabral, coordinador nacional de adultos mayores, quien manifestó cuanto sigue.
8: Una multitudinaria concurrencia y muy positiva la evaluación para nosotros, ¿verdad?, de esta movilización frente al Ministerio de Desarrollo Social. Nunca antes hemos visto un despliegue grande de adultos mayores y sus familiares en Paraguay, ¿verdad?, reclamando sus legítimos derechos, queriendo un poco enraizar los derechos de estas personas abandonadas por el Estado durante mucho tiempo, ¿verdad? Entonces, nuestra evaluación es muy positiva. Seguimos exigiendo el aumento de la pensión al 50% del salario mínimo para un adulto mayor a partir de 65 años. También el pago universal de la pensión. Repudiamos el bloqueo arbitrario de tarjetas a las personas adultas. También repudiamos el envío de tarjetas a personas fallecidas. No, el gobierno dice que incluye a tantas personas cada cierto tiempo, pero el gobierno no publica los nombres de esas personas, de dónde son esas personas.
7: El dirigente social explicó además que se está utilizando a la fiscalía para realizar imputaciones y así frenar el proceso de lucha de las organizaciones sociales.
8: La fiscalía imputó a 3 personas de nuestra organización, incluyéndome a mí, ¿verdad?, por apología supuestamente al delito. La manifestación jamás se puede tomar en cuenta como una apología al delito, porque vamos a gritar ahí la rabia es la violación de los derechos de un sector vulnerable de la sociedad, ¿verdad? Se ve que la fiscalía está siendo manejada, instrumentada por estos políticos asquerosos que manejan hoy nuestro país para buscar acallar esa lucha por la justicia, ¿verdad? Entonces, eso también quería comentarte, que estamos firmes, vamos a presentarnos ante la justicia y vamos a refutar todas las falsas acusaciones de la gente del Ministerio de Desarrollo Social y también del fiscal Carlos Acuña, para acallarnos, porque es clara y evidente la intención del fiscal Carlos Acuña, que estaría siendo utilizado por Tadeo Roca y por el gobierno. Dice prisión domiciliaria, solicita prisión domiciliaria para que podamos quedar en casa, para que no podamos seguir trabajando, enseñándole a la gente sus derechos, organizar y fortalecer a las bases de nuestra organización. Es el claro objetivo. Dice, solicitamos arresto domiciliario, dice. Imagínate un poco, por llamar a una manifestación que está establecida y que el gobierno tiene que garantizar.
7: Expresiones de Elías Cabral, coordinador nacional de adultos mayores. Es toda la noticia. Les informó Luis Fernando Ibáñez desde Asunción, Paraguay.
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5: En Haití, la llegada de un nuevo jefe para la fuerza multinacional respaldada por Naciones Unidas reabre el debate sobre la capacidad de la comunidad internacional para enfrentar la violencia de las bandas armadas que afectan al país. Mientras el gobierno busca apoyo externo y avanza en preparativos electorales, sectores de la sociedad haitiana mantienen dudas sobre la efectividad de estas misiones internacionales. Nos informa Lucas López Jesuita desde Radio Santa María, República Dominicana.
9: UNPROSIF is one of the longest standing peacekeeping mission under UN.
10: La voz que estamos escuchando es la del general del aire Erdenebat Batsuburi, que es ya el jefe de la fuerza multinacional antibandas enviada por Naciones Unidas a Haití. Tomamos su voz de un video oficial cuando finalizaba su mandato al frente de los cascos azules en otra isla, en la isla de Chipre. Y es que en esta ocasión Naciones Unidas ha buscado a un hombre con larga experiencia en misiones internacionales. Además de la jefatura de la misión de Chipre, el general Batsuburi, que pertenece a la Fuerza Aérea de la República de Mongolia, intervino ya en República Democrática del Congo, pero sobre todo en el complejo Sudán del Sur. ¿Será capaz de ayudar esta fuerza multinacional antibandas de Naciones Unidas a la Policía Nacional de Haití a recuperar el orden en el país? Por supuesto que hay motivos para dudar de esta posibilidad. Nuestro compañero jesuita Germán Clairvaux, director actual del Servicio Migrantes Haití, nos decía que en 20 años de presencia de Naciones Unidas las cosas no han mejorado.
11: Porque UN ha estado en Haití durante estos 20 años y ellos han sido siempre aquí. No han logrado hacer nada para pacificar el país, sino que aumentando el problema del país.
10: Pues bien, ¿qué diferencia hay entre esta misión y la anterior misión liderada por Kenia? La principal diferencia radicaría en que la Fuerza de Supresión de Pandillas, así se llama, es un contingente militar y policial ofensivo con capacidad de operar de forma independiente, mientras que la anterior misión de apoyo multinacional a la seguridad, liderada por Kenia, pues se limitaba a dar apoyo técnico y capacitación a la Policía Nacional de Haití. El escepticismo del que daba cuenta nuestro compañero Germán Clairvaux es compartido por buena parte de una población que no espera mucho de sus políticos. El actual primer ministro, sostenido con el apoyo norteamericano y de Naciones Unidas, genera muchas dudas sobre su legitimidad y gobierna ante la indiferencia de una ciudadanía que no tiene ya razones para confiar en las élites gobernantes. Aún así, Fils-Aimé pone su empeño en una agenda internacional que busca apoyo y en un discurso hacia las élites pidiendo unidad y un pacto para sacar las elecciones adelante.
12: La organización de elecciones en el contexto actual exige davantage.
13: La organización de las elecciones en el contexto actual exige más que una logística electoral. Exige una visión nacional y una reacción colectiva para enfrentar al statu quo que quiere destruir el país. Por eso debemos proteger el debate democrático de la manipulación, el discurso de odio, las campañas de desinformación y toda forma de violencia política. La verdadera lucha hoy enfrenta a quienes desean transformar Haití con quienes se benefician del desorden, el fracaso y la rebeldía contra el Estado.
12: A ceux qui vivent du désordre, de l'échec et de l'effondrement de l'État.
10: Sin embargo, como decíamos más arriba, gran parte del pueblo haitiano no espera que la solución venga ni de sus políticos ni tampoco de la acción exterior. Como dice nuestro compañero, el director del Servicio Jesuita Migrantes, Germán Clairvaux, la gente de Haití está acostumbrada a buscarse la vida sin apoyos del Estado.
11: El pueblo haitiano es un pueblo trabajador. resiliente, que sabe cómo vivir en los periodos difíciles. Siempre la vida nunca ha sido fácil para un haitiano, desde que los antepasados que salieron sin su voluntad en África para llegarle a trabajar en la isla. Nunca la vida ha sido fácil. Siempre han buscado soluciones a sus problemas. Un Estado que nunca ha ayudado realmente al pueblo. El pueblo siempre ha buscado cómo educar a sus hijos, darle de comer, trabajar sus tierras sin aporte del Estado.
10: Soy Lucas López, jesuita, desde Radio Santa María, en República Dominicana, para leer Contacto Sur.
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5: En la ciudad de Potosí, al sur de Bolivia, avanzan los preparativos para la celebración del Corpus Christi, una de las festividades religiosas más importantes del calendario católico. Habitantes de distintas localidades expresan su preocupación por el aumento de precios y la escasez de algunos productos tradicionales que suelen consumirse durante estas fechas. Nos informa Nelly Betanzos desde la red ACLO, Bolivia.
14: Gracias. Potosí se prepara para celebrar la festividad de Corpus Christi, considerada una de las más importantes del calendario religioso católico. La Villa Imperial comparte con Roma, Sevilla y México el privilegio de ser una de las únicas ciudades autorizadas para realizar la procesión de la Sagrada Custodia con la hostia consagrada durante esta fecha, gracias a una autorización otorgada por el Papa en el siglo XVI. El alcalde municipal de Potosí, William Cervantes, destacó que la festividad se sustenta en dos elementos fundamentales que caracterizan la forma en el que los potosinos viven Corpus Christi.
15: Uno, revitalizar la cultura, la tradición en torno a nuestra gastronomía y la forma de vivir que tenemos, y la otra, la religiosidad profunda. Creemos que lo esencial es justamente la procesión del Santísimo, es por eso que nosotros estamos decorando un poco, por decir, esta festividad que está organizada por la iglesia, porque nos parece importante que el mundo conozca que es Potosí el lugar donde se ha vivido de una forma intensa la festividad del Corpus Christi.
14: Los potosinos durante esta temporada acostumbran consumir fruta de temporada y repostería tradicional, que con los actuales conflictos sociales que atraviesa Bolivia, las mismas subieron de precio, lo cual genera preocupación en las familias, tal y como lo expresa Rode Correa, habitante de una ciudad intermedia del departamento.
16: Aquí en Tupiza, bueno, esperamos pues la fiesta grande, ¿no? También aquí en Tupiza, Corpus Christi. Hoy en día, ¿no? Estamos ya más tristes aquí los tupiceños porque ya estamos viendo las cosas que faltan en los mercados, ¿no? Ya no hay suficiente fruta, por decir, ya la falta de las naranjas, mandarinas, que en estas fechas pues se veía por cantidad y un costo razonable, por decir, no, pero ahora no, lamentablemente ya no hay estas cosas, y si hay es poco y caro.
14: Y ante esta situación crítica que atraviesa Bolivia, el padre Miguel Albino, responsable de comunicación del obispado de la iglesia de Potosí, pidió que durante esta celebración, al rezar al cuerpo de Cristo, se vayan apaciguando las tensiones y Dios toque los corazones de las partes en conflicto.
17: La iglesia llama siempre al diálogo, en el diálogo se hace la reflexión y luego la pacificación. Ojalá que este año pues la gente realmente siente cabeza, que piense que al rezar al cuerpo de Cristo se vayan calmando las cosas. Solamente Dios en este momento puede tocar los corazones de estos grupos tan temerosos. Apoyamos diálogo, apoyamos la paz, y de una vez que se sienten estas partes en conflicto, por nuestra gente.
14: La festividad de Corpus Christi constituye una de las expresiones religiosas y culturales más representativas de Potosí. Para Contacto Sur, reportó Nelly Betanzos de la red ACLO Bolivia.
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5: Llegamos al final de este espacio de noticias. Como siempre, gracias por mantenerse informados de lo que sucede en América Latina y el Caribe a través de Contacto Sur. Nos reencontramos mañana a la misma hora en una nueva revisión de noticias. Hasta entonces, un abrazo.
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0: Son las 8. 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

0: transmitiendo en vivo y en directo a través de la señal de Radio Fe y Alegría en el dial 88.1 FM para toda el área metropolitana de la ciudad de Maracaibo, para todo el estado Zulia, para toda la región. Transmitimos a través de la señal de Canal 11 del Zulia y por supuesto para el mundo entero, para todo el planeta. Transmitimos por internet a través de nuestro canal en YouTube, Fe y Alegría Media. Les recordamos, como cada mañana, que estamos al aire desde las 5 de la madrugada hasta las 9 de la mañana a través de estas alternativas. Por Canal 11 del Zulia transmitimos de forma conjunta esta última hora de 8 a 9 de la mañana. Y vamos a iniciar haciendo contacto en vivo y en directo de inmediato con nuestro centro de monitoreo meteorológico, el Centro de Monitoreo Meteorológico de Radio Fe y Alegría, que está ubicado en el oriente del país y desde donde nuestro compañero Rafael González revisa diariamente el pronóstico que comparte el Instituto Nacional de Meteorología e Hidrología, INAMET, que es el organismo oficial para hacer este chequeo y emitir boletines sobre la situación climatológica de nuestro país, y lo comparte con nosotros para que podamos tener las previsiones sobre el comportamiento que podría tener el clima en la jornada de hoy en nuestra región. Rafael, te escuchamos con atención. Buenos días.
1: Muy buenos días, estimada licenciada Irani Acosta. Saludo a la audiencia que nos acompaña esta mañana, a toda la región zuliana. Aquí estamos listos ya para este boletín de hoy. 4 de junio, día jueves. Aquí ya vemos imágenes, las primeras que estamos mostrando son de la costa oriental. Está lloviendo hacia San Timoteo, Menegrande, también la vía que va a Valera, subiendo ya comienza a llover. Se ha complicado en la última hora con esta lluvia en la costa oriental, muy fuerte. También ha estado lloviendo hacia el sur de la entidad, vía Machiques, Casigua, el Cubo, por allí también se registran algunas lluvias esta mañana. La región zuliana hoy tiene varias alertas. Una, las temperaturas. Maracaibo amanece a 26 grados, bastante estable ya la temperatura de Maracaibo, que había registrado al comienzo de la semana temperaturas a esta hora sobre los 28 y 29 grados, pero ya ha refrescado algo con las últimas lluvias y en la ciudad sobre los 26 grados. La costa oriental también está entre 27 y 26 grados, toda la zona hasta desde La Rita y hasta Caja Seca. Santa Bárbara del Zulia, Machiques, 26 grados, Villa del Rosario y toda la vía que va a Maracaibo, 27 grados. Otros aportes que hace el INAMET para hoy es un fuerte oleaje que tendremos acá en el Golfo de Venezuela. Se están registrando fuerte viento, 20, 25, 30 kilómetros por hora, ráfagas que están afectando toda la península de Paraguaná y también la Alta Guajira. Así que pendientes las personas que hacen tránsito por acá, que hacen navegación, porque son vientos bastante traicioneros, porque son ráfagas y de repente pueden aumentar como disminuir. Así que atentos con eso en la salida, la desembocadura del lago de Maracaibo sobre el Golfo. Con esta información nos despedimos, agradeciendo a todos su sintonía. Nos volvemos a encontrar mañana viernes, si Dios quiere. Adelante, Irani.
0: Muchísimas gracias, Rafael, por el informe de esta hora de la mañana. Ya son las 8:10. Nosotros vamos a compartir con ustedes a esta hora una nota que publica el portal Efecto Cocuyo y que tiene relación con una conversación que tuvimos más temprano con una de las integrantes del equipo de investigación de la organización de la sociedad civil Transparencia Venezuela, sobre las condiciones necesarias para una eventual elección en nuestro país. El portal Efecto Cocuyo, a esta hora de la mañana, comparte entre sus titulares destacados: ONG lanzan el movimiento Quiero Elegir para exigir elecciones libres y verificables en Venezuela. Dice la nota: la crisis democrática de Venezuela, el colapso institucional y la urgencia de reconstruir una ruta electoral creíble fueron los ejes centrales de un evento paralelo realizado este miércoles en el marco del Oslo Fridtjof Forum, organizado por Norben Alianza, North Penn y el Movimiento Ciudadano Quiero Elegir. El foro reunió destacadas voces de la academia, el periodismo, la defensa de derechos humanos y la sociedad civil venezolana. Entre los participantes estuvieron Ana Corina Sosa, Rodrigo Diamanti, Carla Angola, Aurora Superlano, la profesora Benedicte Bull y Jorge Wade Fritnes, presidente del Comité Noruego del Nobel. La conversación fue moderada por la profesora Trine Criswold de la Oslo Met, el Oslo Metropolitan University, desde Caracas, Oscar Murillo, coordinador nacional de PROVEA, describió el profundo deterioro institucional que vive el país. Dijo Oscar Murillo, Venezuela atraviesa un verdadero apagón democrático, caracterizado por la liquidación del Estado de Derecho, el desconocimiento de la Constitución y la subordinación de los poderes públicos al Ejecutivo. Añadió que aunque persisten oportunidades para impulsar reformas, el aparato represivo del Estado permanece intacto y las víctimas de violaciones de derechos humanos aún carecen de justicia, verdad y reparación. Eduardo Repisola, experto electoral y representante de Quiero Elegir, presentó los avances del Movimiento Ciudadano y las 10 condiciones mínimas que deben cumplirse, según esta organización, para celebrar elecciones auténticas y libres. El manifiesto de Quiero Elegir contiene estos 10 puntos que serían ejes claves para que la elección sea creíble. Uno, creemos que elegir es un derecho fundamental. El voto es la expresión directa de la soberanía popular y la herramienta pacífica de cambio. Dos, reafirmamos que la reinstitucionalización democrática pasa por elecciones. Tres, exigimos condiciones electorales reales y verificables. Cuatro, promovemos una ruta política hacia elecciones de transición. Cinco, promovemos procesos electorales auténticos como base de solución democrática. Deben ser espacios reales de competencia, participación y confianza ciudadana. Sexto, defendemos el voto como instrumento de lucha pacífica. Siete, reconocemos el rol central de la ciudadanía. Ocho, afirmamos que democracia, bienestar y derechos son inseparables. Nueve, apostamos por una transición con base constitucional. Y 10, creemos en la acción colectiva para reconstruir la democracia. Son los 10 puntos que destaca este manifiesto de este Movimiento Ciudadano que incorpora a distintas organizaciones de la sociedad civil venezolana. Sobre esto conversábamos con Cristi Rangel más temprano, quien decía que la principal motivación para exigir que se generen condiciones para que haya elecciones libres y verificables en Venezuela nace también del cuestionamiento de la legitimidad de quienes hoy están tomando las decisiones que van a afectar el futuro del país a corto, mediano y largo plazo. Decía Cristian Rangel en la conversación que teníamos hace algunos minutos que se están tomando decisiones, se están reformando leyes, se están firmando acuerdos, se están estableciendo concesiones, se están abriendo puertas a privatización y de activos venezolanos, a la venta, a la cesión de sectores y capitales extranjeros de activos del país. Y quienes están tomando esas decisiones y están firmando esos acuerdos no gozan de legitimidad por no haber sido electos por el pueblo venezolano. Y al cuestionar esto, ella decía, hace falta crear las condiciones entonces para que se lleve a cabo un proceso de elección en el que se legitimen quienes están al frente de los poderes públicos en Venezuela, especialmente por la situación que se ha generado después de los hechos que todos conocemos ocurrieron el pasado 3 de enero, de los cuales ya se cumplieron 5 meses con exactitud el día de ayer. Y esto se da en medio de un empuje que hacen las ONGs que insisten en que hacen falta mirar aspectos que van más allá del simple nombramiento de un nuevo Consejo Nacional Electoral. Y por eso ellos proponen, Transparencia Venezuela lidera esa propuesta, se cree un estatuto especial electoral que tenga una vigencia transitoria y sirva para establecer las condiciones bajo un acuerdo político. Establecer las condiciones bajo las que se realizarían estos procesos electorales. sobre todo derogando decisiones, decretos y normativas que se derivaron de sentencias del Tribunal Supremo y que de alguna forma, bajo su análisis, van en contra de los principios constitucionales y de las propias leyes que regulan tanto al poder electoral como a los procesos electorales en Venezuela que tienen carácter orgánico. Eso haría falta revisar para que haya unas elecciones realmente competitivas, donde haya expresión libre de la opinión ciudadana, unas elecciones donde se garantice la participación de todas y todos y sobre todo que se pueda actualizar el registro electoral permitiendo la participación de los venezolanos que están fuera del país. En resumen, hay muchos más aspectos que ella detalla en nuestra conversación y que usted va a poder conseguir en nuestro canal en Fe y Alegría Media completa con la propuesta que están haciendo desde este movimiento ciudadano y que esperan sea revisado por los actores políticos que podrían decidir aplicar esto para que los venezolanos y las venezolanas puedan sentir confianza y puedan sentirse convocados en unas elecciones que permitan legitimar y reinstitucionalizar el país para que las decisiones que se tomen gocen del respaldo de toda la ciudadanía, porque van a condicionar en el mediano plazo y en el largo plazo la vida del país. Esta nota que comparto con ustedes está publicada en el portal Efecto Cocuyo. La entrevista a la que hago referencia está en nuestro canal en YouTube, Fe y Alegría Media. Hacemos una pausa, pero regresamos enseguida con más. No se vayan.
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3: Son las 8 y 18 minutos. 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

0: Continuamos a esta hora de la mañana a través de las pantallas de Canal 11, el nuestro, y también a través de la señal de Fe y Alegría 88.1 FM en el área metropolitana de la ciudad de Maracaibo, transmitiendo también para todo el planeta a través de internet. Recuerden que estamos en nuestro canal en YouTube, Fe y Alegría Media, al que ustedes pueden suscribirse de forma de Maracaibo, con estudios en mejoramiento profesional en obras hidráulicas y en vialidad, y nos acompaña esta mañana en nuestros estudios. Ingeniero, bienvenido, buenos días.
1: Bueno, muchas gracias, licenciada. Me siento muy complacido de estar en este programa en la mañana de hoy para tratar un tema, bueno, que para mí es de muy importante, me apasiona. Pero quisiera acotar algo, no soy ingeniero municipal, fui hace muchos años, más de 40.
0: Pero tiene experiencia en este tema, que es lo que no queremos resaltar.
1: Claro.
0: Nosotros hemos tenido de recolección de aguas residuales, de transporte, de estas aguas que se supone no deberían correr por las calles, por las principales vías de la ciudad. ¿Cómo comprender primero qué es lo que pasa, qué es lo que sucede, para mirar cuáles serían las alternativas de solución?
1: Bueno, primero tenemos que aclarar que en estos momentos yo digo que Maracaibo es una ciudad que está sobre un pantano de aguas residuales. Porque que nosotros como usuarios, pues en nuestros hogares y en cualquier actividad que podamos, vamos a decir, colocar agua en cualquier
0: incluso para el uso industrial, sí, para el aseo, para lo que sea.
1: Todas van a dar al lago de Maracaibo. Acuérdense que el lago de Maracaibo es el punto más bajo de la ciudad, digamos que es el punto cero, y todas esas aguas por gravedad, a través de las cañadas, a través de las carreteras, por todas partes, ellas van a dar de alguna manera al lago de Maracaibo. Aquí no hay unas 14 a 17 estaciones de bombeo, que las me gustaría mencionarlas, porque es importante que las personas, que todos nosotros,
0: sepan dónde queda.
1: Sí, que sepamos dónde queda y cómo estamos, vamos a decir, distribuidos. Maracaibo se dividió en dos zonas, la zona norte y la zona sur. La zona sur es lo que va de la Cañada de Morillo hacia allá, hasta San Francisco. Y la zona norte es lo que va de la Cañada de Morillo hasta la Pionía, vamos a decir así, y hasta el oeste, hasta arriba, hasta donde podamos alcanzar, porque eso ya no tiene límite. Entonces, ¿qué pasa? Se construyeron unas estaciones de bombeo, unas que conducían esas aguas servidas hacia una estación de tratamiento que se construyó en el 80, el ICLAN la construyó, lo que llamamos Planta Sur. Ahí se le colocaron 5 o 4 estaciones de bombeo, que son Varadero, La Riaga, La Silva, El Parque. O sea que esas aguas que se recogían, lo que viene de la zona industrial hacia abajo, vamos a decir, todo lo que va para los Aticos, pues, que llega a los Aticos, eso se bombeaba hacia, en dirección Plaza de las Banderas, Plaza de las Banderas, San Francisco, El Parque Sur, y del Parque Sur a la planta de tratamiento. Eso se hizo y se inauguró, pero lamentablemente, pues, hoy en día nada de eso funciona, todo se perdió, las estaciones no están funcionando, y por eso nosotros vemos que los Aticos, por muchos esfuerzos que han hecho, casi todos los gobiernos han hecho esfuerzos allí, porque todos han metido la mano, pero no,
0: casi
1: lo
0: pueden... que en cada periodo de gobierno la vuelven a faltar y la vuelven,
1: sí,
0: a inaugurar.
1: Eso es un chiquero, porque mientras no se

0: Norte no, porque se seleccionó un terreno, vamos a decir, se adquirió por parte del gobierno, pero no quedamos en nada. Y allí, por ejemplo, tenemos las estaciones de bombeo, que está la que llega a vamos a decir, la Avenida Libertador, que creo que es la Ciega, después viene Rodó, que es la que está en La Padilla, después viene esta se llama Buen Maestro, no, Cotorrera, Buen Maestro, La Rosa, Puntique Piedra, San Jacinto, Teotiste Gallego. Todas esas estaciones de bombeo están en las mismas condiciones. Ninguna funciona y como su trabajo no se está haciendo, las aguas salen por cualquier fisura, por cualquier gota de visita, por allí tenemos las aguas. Y por eso las vemos, como tú dijiste, en cualquier parte de Maracaibo tenemos aguas residuales esparcidas por toda la ciudad. No, no hay forma. Yo he visto en los últimos días que el gobernador del gobierno regional todos hacen grandes esfuerzos de reparar los colectores y esto y aquello. Está bien, eso es, vamos a decir, como quien dice, los vasos conductores de esas aguas servidas. Pero en realidad la solución del problema en sí es el problema macro, es el problema de las estaciones de bombeo y es el problema de construir las plantas de tratamiento. Para que tengas una idea y las personas que nos están escuchando también sepan de lo que estoy hablando. Yo agarro a Colombia como, vamos a decir, en este caso, me lo traje como ejemplo. Hay muchos ejemplos,
1: Como una referencia.
0: como una referencia. Colombia tiene 700 y más estaciones de plantas de tratamiento de agua servida. Más de 700. Estaba leyendo con una que me tiene muy impresionada, que se inauguró hace como más o menos como en el 21, que es una planta que tiene por nombre, está en Bogotá, se llama el Salitre, y es una planta, bueno, eso es una belleza de planta para recoger más o menos como el 30% de las aguas servidas de una población que tiene Bogotá en ese sector, más o menos equivalente a la población que tiene Maracaibo actualmente. Entonces tenemos muchos ejemplos, todos los países, tanto México, bueno, Panamá ni se diga, Colombia, pero es que todo. Yo veo que hay países que han tenido problemas más graves que nosotros en el sentido de la economía, vamos a decir así, y hasta políticos, ¿no? Y en ese sentido han hecho mejor trabajo porque nosotros no tenemos. Hay una cosa que yo lo tengo como, vamos a decir, como eslogan, ¿no? Dentro de poco, en el 2029, vamos a cumplir 500 años de la Fundación de Maracaibo. ¿Qué vamos a enseñar nosotros como vamos a decir, como espejo, como algo
1: Que vamos a
0: que nos
1: resaltar, ¿eh?
0: orgullezca, que podamos señalar? Porque en el pasado hubieron cosas que se hicieron y pudieron señalar a esa generación, hicieron el puente. Maracaibo tuvo obras de infraestructuras que la hicieron ciudad, ¿okay? Que la hicieron grande, que le hicieron bastantes cosas para soportar una ciudad como la que tuvimos. Hicieron el puente sobre el lago, hicieron la autopista 1, la circunvalación 2, y muchas cosas se hicieron. Y esas plantas que yo, esas estaciones de bombeo y esa planta de tratamiento también se hicieron en el pasado. Pero ¿qué hemos hecho nosotros actualmente que pudiéramos señalar como, vamos a decir, como obra de una generación, de una gestión para festejar esos 500 años de Maracaibo? ¿Qué vamos a hacer? ¿A recoger plásticos y cosas de esas alrededor del lago de Maracaibo? ¿Vamos a salir a sembrar unas maticas y después dejarla ahí porque nadie las va a regar? Yo quisiera que alguien me contestara esas preguntas, porque hay gente que tiene un eslogan como preparando una fiesta de los 500 años. Yo creo que no. En mi entender, yo creo que no tenemos nada que preparar. Tenemos que
1: Ahora,
0: preparar algo que en realidad valga la pena señalar como generación y como ciudad.
1: ingeniero, vamos a hacer una pausa, pero quisiera que retomáramos esto que pone al principio, porque en las comunidades es común, cuando hay estos botes de aguas servidas, el sufrimiento es por un vacu, para que destape. Y luego recuerdo en este mismo espacio una conversación con Freddy Rodríguez cuando era presidente de Hidrolago, y en una de las últimas intervenciones que se hizo en la Avenida de los Aticos, que me explicaba un sistema de piedras que iban a poner debajo del concreto para que eso no se rompiera más nunca, y explicaba que uno de los problemas que enfrentaba esa avenida más allá de las estaciones.

0: de bombeo era el nivel freático. Entonces, ese ha sido el argumento, además, que se le ha dado múltiples veces a las comunidades que sufren por los botes permanentes, porque se han vuelto permanentes, recurrentes, de aguas servidas en sus espacios. Conversamos un poquito de eso para entenderlo al regreso de la pausa. Ustedes no se muevan, que enseguida estamos de vuelta con más.
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2: Son las 8 y 33 minutos. 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

0: Continuamos a esta hora de la mañana hoy conversando con el ingeniero Cipriano Hernández, ingeniero civil con estudios en mejoramiento profesional en obras hidráulicas y en vialidad, acompañándonos esta mañana. Dejaba este asunto pendiente. A las comunidades, la explicación más común de los últimos años ha sido que el nivel freático influye en esto de que tengan botes de aguas servidas, y las comunidades, cuando se hartan del olor, del mal olor de las aguas servidas, de lo que eso provoca para la salud de quienes habitan en estos sectores que padecen por este tipo de situaciones, el mayor desespero parece buscar un vacuum. Vamos a buscar un vacuum para destapar la tubería, y efectivamente lo consiguen después de sufrimiento, porque tampoco es que tenemos una unidad para cada parroquia, sino que son muy pocas con las que cuenta Hidrolago, pero semanas después o meses después o días después se vuelve a tapar y vuelven a tener el mismo drama. ¿Qué tiene que ver esto con lo que estamos conversando? ¿Qué tan entendible es esto del nivel freático y cuál es la solución? ¿O tiene más bien que ver con lo que usted planteaba al principio de las estaciones de bombeo?
1: Vamos primero a lo de los niveles freáticos. Por supuesto que siendo nosotros, estando tan cerca de la orilla del lago, tenemos vialidades allí como la del Milagro, que está casi a la orilla del lago de Maracaibo, y tenemos todo lo que es la Atico, que va hasta San Francisco, y de San Francisco va pegado
0: hasta el bajo, así que sí. Hasta el otro municipio.
1: Lógicamente que vamos a tener efectos de lo que es el nivel freático, de las mareas, marea baja, marea alta, y eso parece mentira, pero esas aguas se infiltran también por debajo de la superficie del suelo e influyen sobre, vamos a decir, lo que tenemos aguas arriba. Pero mira, si eso fuese así, ninguna ciudad del mundo, ustedes agarren la geografía del mundial y vean que hay ciudades, Brasil y en todas partes del mundo, donde tienen inmensas carreteras que son una belleza, son turísticas, que están prácticamente pegadas al mar, a los océanos, a las costas. Entonces, ¿por qué? Porque es que ellos tienen los mismos problemas de niveles freáticos, pero han resuelto el problema de las aguas servidas. Porque mire, lo que hicieron allí frente a la Milagrosa, que en realidad colocaron una gran capa de... hicieron unos buenos filtros allí. Allí. Y eso ha funcionado hasta ahora. Pero de ese encuentro, de cuando viene... cuando llega el agua en la zona, igualito eso se llena, se encharca de agua. ¿Por qué? Bueno, por lo que estoy diciendo, porque como las aguas no tienen por dónde salir, ellas van a salir por la... ellos están en los colectores, pero como los colectores no tienen presión, no tienen movilidad, ellas van a salir por la presión, por la alcantarilla, por la boca de visita, por el colector fracturado. Eso es un soporte lo que hicieron ahí, un pequeño soporte, pero es que eso podrá tener, vamos a decir que tengas 30, 50 metros de largo de la rampa. Pero ¿cuánto tienen los aticos desde el terminal de pasajeros a la Plaza de la Bandera? Yo recuerdo que una vez lo medí, bueno, no sé, pero tiene kilómetros. Tiene kilómetros, no son 50 metros lo que tengo que resolver, son 5. Los niveles freáticos, y es una cuestión que lo vamos a resolver desde el punto de vista de la hidráulica, de la ingeniería que existe.
0: ¿Funcionaron estas estaciones de servicio? ¿Cuándo fue la última vez que se conoció que estaban en funcionamiento? Si es que
1: bueno, la última vez fue en 1980, cuando se inauguró la estación, la planta
0: de tratamiento
1: sur, que fue en 1980. Y por supuesto, para inaugurarla tenían que tener esas estaciones de bombeo, porque para tener agua que tratar allá arriba tenían que bombear de abajo hasta allá. Pero eso fue efímero, y eso fue efímero, porque esa planta de tratamiento no duró mucho. Ahí hubo un problema de filtraciones, que las aguas se filtraban y iban a dar a las comunidades y esto, y hubo que detener el proceso, hacer unas reparaciones, pero esa planta tuvo una vida efímera. No hace mucho, como en el 23, 21, también estuvo aquí el Ministerio del Poder Popular, hizo una gran jornada aquí en Maracaibo, en el Zulia, para resolver el problema de las estaciones de bombeo y esto y aquello. volvieron
0: bueno, a... Bueno, se habló de plantas de tratamiento para cuidar el lago, rescatar el lago.
1: Sí, hicieron inclusive un plan maestro, pero eso se quedó...
0: En plan.
1: Sí, hicieron unos intentos, pero no se vio el resultado, porque estamos igual, o peor, porque cada día eso se daña más.
0: ¿Es viable resolver esto? ¿Cuánto tiempo tomaría resolver esta situación para una ciudad que hoy tiene menos habitantes de los que se proyectaban para este año hace 10 o 20 años, pero igualito sigue siendo una cantidad de personas importante con tendencia a seguir creciendo?
1: Bueno, mira, recuérdate que el puente sobre el lago, que fue una obra en aquel tiempo
0: de envergadura
1: con una tecnología que hoy en día es superada como 10 veces en equipos para trabajar grúas y cosas de esas, sistemas de demarcación, de nivelación, que ahora son satelitales todas, y construyeron esa obra maestra, esa obra que da orgullo, en 4 años. Esa planta de tratamiento que yo te acabo de mencionar de Colombia, la hicieron en 4 años también, 4 o 5 años. Mira, es cuestión de ponerse a trabajar y que nos pongamos y nos inseremos de qué es lo que necesitamos como ciudad, como infraestructura. Yo les voy a decir algo, mire, esto no es un problema que afecta solamente a los usuarios y a los vecinos y todo lo demás. Las cámaras, tanto de construcción, las cámaras inmobiliarias, imagínate tú, ¿cómo desarrollas tú a Maracaibo ahora para poder dar una oferta si tú no cuentas ni siquiera que le vas a garantizar a ese edificio o a ese parcelamiento que le vas a dar conducción y tratamiento a las aguas servidas? No puedes, es un atraso. Yo digo particularmente que toda constancia que salga de las instituciones que digan, porque ahí, cuando yo voy a hacer un edificio tengo que pedir constancia de que me pueden dar agua, que tengo colectores y muchas otras cosas, y que tengo electricidad. Y cuando me dan una constancia de que yo tengo colectores y me van a recibir las aguas servidas, para mí eso es ilegal, porque en realidad no está sucediendo. No tengo dónde colocar las aguas servidas. Entonces es un problema que tenemos, es un problema que le pone, un freno al desarrollo de una ciudad tan importante como Maracaibo. Sobre todo, que tenemos que prepararnos porque vienen inversiones y esas inversiones traen aumento de personas, muchos van a regresar, vamos a tener que hacer más vivienda, vamos a tener que tener mejores servicios públicos, pero no estamos haciendo nada, ni siquiera están los planes, ni los proyectos, ni se mencionan.
0: Ingeniero, vamos a hacer una última pausa. Al regreso quisiera que miráramos brevemente cuáles podrían ser las consecuencias, como estas que va mencionando, qué otras consecuencias podríamos sufrir si no se atiende definitivamente esta situación. Ustedes no se marchen, que enseguida regresamos con más.
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3: Son las 8:44. 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

0: Continuamos a esta hora de la mañana con el ingeniero Cipriano Hernández, quien nos acompaña a esta hora en este espacio, en la mañana del día de hoy. Bueno, abordando un tema que no siempre está en la agenda pública, aunque aparece con recurrencia en los titulares de noticias, sobre todo por los reclamos de las comunidades que padecen más directamente las consecuencias de los botes de agua servidas de los que sufrimos en nuestra ciudad. Si no se hace lo que se tiene que hacer, si no se reactivan las estaciones de bombeo y se establecen plantas de tratamiento, usted hace una comparación, 700, tiene Colombia, nosotros 14, un poco más, pero inactivas todas. No. ¿Cuáles podrían ser las consecuencias, además del freno al desarrollo económico? ¿Hacia dónde vamos avanzando y vamos caminando si no se atiende este problema?
1: Bueno, las consecuencias son que nuestra calidad de vida, en ese sentido, de lo que tiene que ver con la salud, porque eso produce, y también con lo visual, con lo estético. Eso tiene que ver con todo, con la calidad. Eso desmejora la calidad de vida, vamos a decir, de cualquier población, de cualquier vecindario. Imagínate tú cuál es la calidad de vida de las personas que viven en la cañada que viene de Simón Bolívar, que tienen 24 horas al día con un caudal inmenso de agua servida, el olor, los mosquitos. Los muchachos tienen que atravesar de un lado a otro encima de unas piedras y se caen y no se caen. Ahora, los que viven en todo lo que es las riberas de la Cañada Morillo o de la Cañada Fénix, en verdad estamos rodeados por todas partes de ríos de agua servida. Entonces, eso no puede hablar bien de una ciudad cosmopolita, metropolitana, de lo que queremos ser nosotros como ciudadanos. Queremos un Estado y un país en mejores condiciones, que nos preste los servicios. ¿Y por qué no lo podemos hacer? Yo creo que voluntad, no se trata de voluntad. Voluntad hay. Yo en realidad no voy a dejar de seguir trabajando en este aspecto. Hace muchos años que vengo poco a poco diciendo que Maracaibo es un pantano, y voy a seguir diciendo que Maracaibo está sobre un pantano, porque por debajo de lo que estamos viendo tenemos grandes cantidades de aguas estancadas, aguas servidas, aguas negras que están estancadas y que están allí, que por cualquier parte, donde menos pensemos, ahí sale. Ahora, lo que sí también les puedo decir es que cuando nosotros estamos tranquilitos porque creemos que en nuestro frente no hay agua servida, de pronto, el día que las vean salir, señores, ese día ya no va a dejar de salir, siempre les va a salir. Busquen un vacuum, cómo no, van a tener una semana, 15 días, un mes sin el problema, pero ya el problema les llegó. Es como la enfermedad que va royendo,
0: hasta que se va expandiendo.
1: Se va expandiendo hasta que nos llegue. En esa situación estamos. Y yo creo que no es tarde. Yo creo que estamos muy a tiempo de que nos pongamos de acuerdo y empecemos a llamarnos y a reunirnos y a convocarnos. Gobierno, colegio de ingenieros, que todos estamos en la mejor disposición de poner nuestra voluntad para comenzar esta labor. Esto es lo que tenemos que hacer, este es nuestro trabajo. Para eso nos formamos en la ilustre Universidad del Zulia.
0: Bueno, ingeniero, de verdad, muchísimas gracias, muy amable por acompañarnos esta mañana.
1: No, gracias a ustedes.
0: Se nos queda una conversación pendiente porque sé que también tiene conocimiento sobre la materia de vialidad y es una de las que sufre con todos estos botes de aguas servidas, pero será en otra mañana. A ustedes les agradecemos también que nos hayan acompañado y que nos hayan dejado a nosotros acompañarles una vez más a través de este espacio. Espero que tengan un lindo jueves. Será hasta la próxima y recuerden, siempre sonrían. Eso es gratis. Hasta luego.
2: Son las 8:52. 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
1: Saludos, buenos días, son las 8:55 minutos. Atención, porque a esta hora les informamos que la Gobernación del Estado Zulia, a través de la Fundación para la Infraestructura de la Planta Física del Estado Zulia, Funda Intra, realizó un operativo de limpieza y saneamiento en los drenajes de puntos neurálgicos de Maracaibo. Las labores preventivas se concentraron en zonas de alta densidad vehicular y comercial, tales como el mercado Las Playitas y el distribuidor Jesús Enrique Lozada. Estas acciones se realizan con el objetivo de evitar colapsos viales y desbordamientos ante el desarrollo de la temporada de lluvias. Usted recuerde que esta y más informaciones puede encontrarlas en nuestra página web www.radiofeyalegrianoticias.com. Les informó Verónica Moreno.
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0: Hola mis amigas, hola mis amigos, feliz y santo día para todas y todos. Bienvenidos a la información, bienvenidos a su programa A Ocho Columnas. Estamos en vivo y directo a través de la señal radial de Radio Fe y Alegría 88.1 FM. A través de nuestro streaming nos conectamos con todo el planeta Tierra. www.radiofeyalegrianoticias.com. Y bueno, nos ven y escuchan por radio en todas partes del mundo. Y estamos además en vivo y directo a través de toda nuestra plataforma de redes sociales, nuestro canal de YouTube, Rafael Galicia TV. Nuestra cuenta en X, nuestra cuenta en Kirs. En fin, salimos hasta con el radio apagado. Estamos en Maracaibo, estado Zulia. Transmitimos desde nuestra querida y amada Maracaibo. Bueno, hay muchas noticias. Hoy vamos a estar conversando. Ya lo tenemos en el estudio B. Ya se está tomando un café. Por lo que veo de aquí, está desayunando nuestro invitado en la mañana de hoy. Será el parlamentario Emmanuel Pulgar. Para repasar, tenemos tiempo que no conversamos con Emmanuel y bueno, saber un poco cómo marcha su trabajo. Pero vamos, señor director, estamos bajo la dirección general de Rafael Ángel Andrés Galicia. Nos vamos con la noticia de hoy, hijo.
1: La noticia de hoy.
0: Sí, claro. Mira, chica, por favor, un café para el. Bueno, les cuento que la presidenta encargada, Delcy Eloína Rodríguez, cumple su quinta gira internacional. Está por la India cumpliendo una gira administrativa. Vamos a escuchar las declaraciones que ofreciera al canal oficial venezolana de televisión la presidenta Delcy Eloína al llegar a la India.
2: Saludos a quienes nos sintonizan a esta hora en Caracas. Estamos transmitiendo desde Nueva Delhi, capital de la República de la India, donde en este momento ha llegado la presidenta encargada de la República Bolivariana de Venezuela, Delcy Rodríguez, para cumplir con una agenda de trabajo estratégica. En este momento, pues ya se hace presente junto a la delegación que le acompaña en el Palam Airport, base aérea que sirve a la ciudad de Nueva Delhi, capital de la República de la India.
3: Esta visita representa un espacio fundamental para consolidar lazos y concretar mecanismos de cooperación en el ámbito económico, comercial, cultural, industrial y de salud. La mandataria fue recibida en el aeropuerto Palam por el doctor Amán Puri, quien ejerce funciones como secretario adjunto y jefe de la División para América del Sur del Ministerio de Relaciones Exteriores de la República de la India. También estuvieron presentes el embajador Sri Ashok Babu y funcionarios de protocolo de la Cancillería de la Nación Asiática. El embajador es el representante de la India en la República Bolivariana de Venezuela. Le acompañan a la presidenta encargada, Delcy Rodríguez, la vicepresidenta sectorial de Ciencia, Tecnología, Ecosocialismo y Salud, Isabel Iturria, el vicepresidente sectorial de Comunicación y Cultura, Miguel Pérez Pirela, también el canciller de la República, Iván Gil, la ministra de Ciencia y Tecnología, Gabriela Jiménez, y otras autoridades, integrantes y representantes. En todo, la presidenta encargada de la República hace llegada a la ciudad de Nueva Delhi, República de la India. Presidenta, bienvenida. Llega usted a una nación que hoy se ubica como la cuarta economía del mundo, la primera nación en población, un país muy amigable además. ¿Cuál es el mensaje que trae desde la República Bolivariana de Venezuela?
4: Bueno, feliz de estar acá en un país tan valeroso, tan espiritual y, como tú lo has dicho, una potencia económica que hoy juega un papel muy relevante en el mundo. Así que felices de traer el mensaje de Venezuela, que es el mensaje de paz, es el mensaje de amistad y de cooperación. Vamos a tener una agenda muy fructífera, donde yo espero abordar áreas de cooperación en beneficio de las principales necesidades del pueblo de Venezuela.
3: Muchísimas gracias, Presidenta. Estaremos muy atentos para llevar adelante información en torno a esta agenda que desarrolla la presidenta encargada de la República Bolivariana de Venezuela, Delcy Rodríguez, en la ciudad de Nueva Delhi, República de la India, como lo ha dicho la jefa de Estado, una potencia económica, comentábamos pues que ya se perfila en el cuarto lugar y sigue en ascenso, rumbo a poder ocupar el tercer lugar como la mayor economía en el año 2030. El equipo de Venezolana de Televisión sigue desplegado en Nueva Delhi y estaremos llevando más adelante detalles sobre esta visita de trabajo de la presidenta encargada Delcy Rodríguez a la República de la India.
0: Bueno, declaraciones de la presidenta encargada Delcy Rodríguez a su arribo al aeropuerto de Nueva Delhi, donde cumple una gira y estaremos pendientes de los detalles que allí se desarrollen. Me vengo a Maracaibo. El alcalde de la ciudad de Maracaibo, Giancarlo Di Martino, comentó sobre el tema eléctrico que vive la ciudad de Maracaibo, que vive en el país, bajones, racionamiento eléctrico. Bueno, el alcalde comentó en un encuentro con los periodistas en el oeste de Maracaibo que empresas como Siemens ya se encuentran trabajando en este tema eléctrico. Vamos a compartir con todas y todos las declaraciones del alcalde de la ciudad de Maracaibo, Giancarlo Di Martino.
5: Demasiados periodistas,
6: que va sin lugar a dudas a tener resultados muy prontos. ¿Por qué? Porque se están haciendo las inversiones que no se pudieron hacer, que estaban en manos de empresas tan importantes que no podían llegar, no podían hacer inversiones, como Siemens y General Electric, y como el gobernador lo informó, ya las Siemens y General Electric específicamente está interviniendo las termozulias para poder reactivar el sistema eléctrico, que a raíz del bloqueo que nos impuso el gobierno norteamericano a través de la petición que hizo la derecha venezolana, la desinversión se profundizó de tal manera que los servicios, entre otras cosas, los servicios tanto eléctricos como de agua, sufrieran una gran desinversión. Hoy vuelve la esperanza, estamos acá dando la cara y estamos diciendo que nosotros estamos haciendo un gran esfuerzo desde los municipios y desde las gobernaciones para que nosotros podamos podernos autosustentar y permitirle al gobierno nacional hacer la inversión más fuerte y necesaria hacia el sistema eléctrico nacional.
7: ¿Qué le diría a los comerciantes afectados por el tema congelado?
0: Bueno, ahí escuchaban y veían al alcalde de la ciudad de Maracaibo, Giancarlo Di Martino, informando sobre el tema eléctrico, señalando la intervención que ya se está haciendo en las termos aquí en Maracaibo. Pero ojalá, ojalá, porque la verdad que el sufrimiento del pueblo zuliano sobre el tema eléctrico es muy, muy fuerte. Bueno, nos vamos a ir a nuestra primera pausa. Otra de las noticias hoy, sin duda alguna, titulada en muchos portales web del país y del mundo, es la visita que realizó ayer a Caracas el jefe del Estado Mayor Conjunto del Ejército de los Estados Unidos, el general Dan Quinn. Estuvo reunido con autoridades del gobierno conversando temas relacionados con, según se informó, pues relacionado con la seguridad regional, la seguridad regional, el desmantelamiento del crimen organizado y las llamadas tres fases de la administración Trump para Venezuela. Sorprendió y causó, bueno, no alarma, sino nos sentimos extrañados cuando aterriza en el Aeropuerto Internacional Simón Bolívar lo que muchos denominan el I-4-2. No el I-4-1, es el avión presidencial norteamericano. Este es el número 2 de esa flota de aviones que usan los más altos funcionarios de la administración del presidente Trump. Y bueno, se esperan resultados. Ayer hubo también, es otra de las noticias, sin duda alguna, el tema del helicoide. Será un día feliz cuando el helicoide ya cierre sus puertas de manera definitiva. Ayer muchos familiares se apostaron allí a las puertas del helicoide, incluso hubo la detención por algunas horas de 3 periodistas, fueron liberados, gracias a Dios, pero el tema del helicoide sigue preocupando a muchas familias con presos políticos, y es un tema que ojalá, ojalá pronto, muy pronto nosotros podamos liquidar para siempre el tema del cierre definitivo del helicóptero. Bueno, nos vamos a una pausa y seguimos tomando café, esta hora de café. Una brevísima pausa y venimos por nuestro segmento de entrevista.
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9: Son las 9 y 17 minutos.
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0: Bueno, continuamos a Ocho Columnas. Está con nosotros en esta parte del programa el legislador Emmanuel Pulgar. legislador ante el Consejo Legislativo del Estado Zulia. Viene de una larga carrera dentro del Partido Socialista Unido de Venezuela, donde ya ha sido concejal, y ahora creo que vamos por su segundo periodo en el Parlamento. Bienvenido, regresa al programa Ocho Columnas, tenía tiempo que no nos visitaba.
1: Bueno, Galicia, gracias por nuevamente invitarnos a tu programa. Bueno, sí, tenemos una trayectoria dentro del Partido Socialista Unido de Venezuela, desde su fundación. Yo fui dos veces concejal de Maracaibo, una vez fui suplente, el otro periodo fui principal, y ahora estoy en el segundo periodo del Consejo Legislativo, siempre tratando de aportar algo a la ciudad, de aportar algo al Zulia, y bueno, siempre dándole la cara a la gente, y siempre metido allá abajo, en las comunidades, donde está el pueblo, ayudando a resolver algunos problemas, pero aquí estamos, hermano, siempre de frente, hablando con la gente.
0: Bueno, arranco con la cosa política. Su partido, el Partido Socialista Unido de Venezuela, está en campaña.
1: El Partido Socialista Unido de Venezuela siempre está movilizado, siempre está activo. Recuerda que nuestro partido es uno de los partidos mejores estructurados o el más estructurado territorialmente en el país. Nosotros tenemos líderes de calle, líderes de comunidad, jefes de las comunas, tenemos jefes de los centros de votación, tenemos equipos parroquiales, equipos municipales, equipos regionales y una estructura nacional que es transversal. Somos un partido bien disciplinado, pero siempre estamos en movimiento. Hacemos campaña todos los días porque todos los días trabajamos en la calle para ayudar a resolver los problemas de la gente y en el sector, para ayudar a resolver los problemas del sector o en la urbanización o en el caserío. Siempre estamos, como quien dice, dispuestos a la tarea que se nos encomiende. Y por supuesto, siempre que hay campaña, el partido está más que organizado para salir a trabajar y para construir la victoria que se necesita para el momento.
0: Hace unos días conversé con la presidenta del Consejo Municipal y decía que hubo cambios en la estructura partidista.
1: Sí, no hubo cambio. Creamos una nueva estructura dentro del partido que son los comandos por circuitos comunales, que es una nueva estructura que une todo ese enjambre que nosotros tenemos en lo territorial, lo une por circuitos comunales, que a su vez son circuitos electorales al interno de nosotros, que nos permite llevar un mejor control y un mejor manejo y una mejor respuesta más efectiva en lo territorial, en cada comunidad, como te explicaba al inicio.
0: Siempre hay curiosidad por saber cuántos militantes tiene el Partido Socialista Unido en el Estado Zulia, cuántos hombres y mujeres militan en esa organización.
1: Bueno, el último censo que se realizó del partido eran 7.300.000 a nivel nacional, cerca de 800.000 en el Estado Zulia. Esa cifra baja, sube, dependiendo el ánimo de la gente, pero el Partido Socialista Unido de Venezuela, siempre que hemos tenido elecciones, ha marcado una votación por encima de los 500.000 votos en la tarjeta del Partido Socialista Unido de Venezuela en nuestro estado, y por supuesto otro gran número de votos en la tarjeta de los partidos del Gran Polo Patriótico como tal.
0: Bueno, ¿qué se está debatiendo en el Consejo Legislativo del Estado Zulia? Hemos visto hemos sido informados sobre la aprobación de algunas leyes, pero ¿sobre qué estás trabajando en el Parlamento?
1: Bueno, en el Parlamento yo tengo la responsabilidad de ser el presidente de la Comisión de Contraloría y Servicios Públicos del Consejo Legislativo. En esa comisión, bueno, hemos venido realizando algunos trabajos, algunas reuniones importantes. Bueno, por ejemplo, le hemos hecho seguimiento al tema hídrico en el estado, hemos acompañado a las autoridades nacionales y por supuesto a la autoridad regional de Hidrolago en algunos trabajos que se han venido haciendo para mejorar el suministro de agua potable en nuestro estado, y creo que la gente hoy siente que hay un mejor suministro de agua potable y que bueno, hemos venido mejorando ese sistema como tal. También hemos

0: público y por supuesto de infraestructura también en el estado. Hemos visto, Galicia, te comentaba fuera ahorita del programa, hemos visto por ejemplo los avances que hemos tenido en la recuperación de la vialidad en el estado. Todos esos temas los hemos venido desarrollando y tratando en el Consejo Legislativo, aprobando los recursos para que el gobernador pueda ejercer los mecanismos y los proyectos que están pendientes para mejorar, por supuesto, la calidad de la vida de los que aquí vivimos. Y, por supuesto, bueno, hemos venido también haciendo ley, hemos venido condecorando personalidades en las fechas que se tienen previsto en nuestro estado. Y, bueno, hemos creado, por ejemplo, la ley de regulación de motocicletas en el estado, de motocicletas. Hemos conversado con los motorizados, bueno, hemos tratado de educarlo, de decirle, bueno, que el 70% de las emergencias que están en los hospitales es producto de accidentes en moto. Es decir, hemos tratado de aportar para que la sociedad sea una sociedad más vivible, una ciudad más vivible, y que la sociedad, en este caso, los motorizados puedan entender, bueno, que la vida es una sola, hermano, y que hay que tener precaución. Bueno, y así hemos venido trabajando distintas leyes en el Consejo Legislativo y, por supuesto, tengo que decirlo, hemos venido trabajando en unidad. Tanto la oposición como la mayoría, que es el chavismo en el Consejo Legislativo, hemos decidido trabajar en función de los zulianos y zulianas que aquí vivimos. O sea, ahí hay completa armonía. Por supuesto, siempre hay discusión en algunos temas nacionales, en algunos temas políticos, pero en el Consejo Legislativo del Estado de Zulia reina la paz y no tenemos legisladores o legisladoras, bueno, haciendo lo que quieren, sino centrado en el objetivo, que es sobre el momento que estamos viviendo, que es la paz, que es el encuentro, que es la concordia, que es buscar la solución juntos a los problemas que el Estado tiene como tal.
1: Se ha generado un titular informativo, pase a la sala de redacción, en el Consejo Legislativo del Estado Zulia reina la paz
2: y la tranquilidad.
1: Bueno, pero ni muy muy ni tan tan, porque ese escenario es para el debate político y la región tiene problemas candentes. El tema eléctrico, por ejemplo, es un tema agobiante, los cortes, los bajones y sobre todo la inexistencia de un calendario de cortes de administración de carga donde la población pudiera organizarse. Hermano, si se me va a ir la luz a las 11 de la mañana, yo hago el almuerzo a las 9, pues. Y así sucesivamente. ¿Qué pasa que no aparece un cronograma de cortes eléctricos? Y bueno, ya el tema de la inversión lo comentaba el alcalde Giancarlo Di Martino en la primera parte aquí del programa. Entiendo que se están comenzando a hacer pasos. Y perdone que me extienda, diputado, pero esta pregunta la voy a conectar con la aprobación hace un par de días de la reforma a la ley eléctrica, lo que va a terminar en la privatización de este servicio que nunca debió de haber sido, nunca se le debió haber quitado al sector privado este servicio si teníamos un buen servicio eléctrico con Enerven. Pero bueno, te escuchamos.
0: Bueno, sin duda alguna, al igual que todos los zulianos y zulianas, queremos que el servicio eléctrico en nuestra región sea un servicio óptimo y, por supuesto, aliviar ya ese calma que tenemos los zulianos con el tema eléctrico. Ya hemos escuchado nosotros al gobernador como primera autoridad del estado hablando de las inversiones que se están haciendo en las termos, y hemos escuchado también a nuestro alcalde Giancarlo Di Martino también haciendo también las declaraciones en cuanto a ese tema. ¿Qué quiero decir con esto? Bueno, que se está trabajando en función de esto. Gracias a Dios, en el entendimiento que hoy podemos tener con el gobierno de los Estados Unidos, están llegando las empresas que tienen la tecnología necesaria para ayudar a resolver el tema eléctrico, a solucionar el problema eléctrico en el Zulia. Eso es un trabajo que se está haciendo y unas inversiones que se están realizando en este momento. Por supuesto, no nos compete a nosotros desde el Ejecutivo Regional o desde el Parlamento Regional aprobar el presupuesto o a crear una ley que nos ayude a resolver ese tema, porque es un tema nacional. Se está discutiendo en la Asamblea Nacional, como tú lo has dicho, la reforma a la ley, ¿verdad? Pero bueno, hay gente que dice que la van a privatizar. Nosotros lo que tenemos entendido es que Corpoele va a seguir siendo el ente rector, pero que esta ley va a permitir, ¿verdad?, la inversión extranjera
1: o privada,
0: por supuesto, necesaria o privada, pues, para que podamos nosotros ayudar entre todos.

0: entre el Estado y el sector privado a solventar y a resolver el problema eléctrico en el sur. No va a desaparecer por poder como tal, va a seguir siendo el ente rector, solo que va a permitir tener capitales privados en el tema eléctrico. ¿Ok?
1: Sí, eso importantísimo, porque de un solo mamonazo, el Estado tendría que sacar más de 40 mil millones de dólares, como dicen algunos técnicos. Y entonces, mientras tanto, todos sufrimos el tema eléctrico. No se trata de una afectación a un sector de la población.
0: Es para todos, sin duda alguna. Yo lo que creo en ese tema, Galicia, es que nosotros debemos apoyar, apostar a la autogeneración de los estados.
1: Eso puede ayudar, pero
0: Yo creo que
1: no sé cuán impacto podría
0: yo
1: tener
0: creo que
1: eso.
0: la autogeneración, como lo es en los grandes países, los países desarrollados, que, por ejemplo, en China, cada país genera, perdón, cada estado genera su propia electricidad, ¿no? No son dependientes uno del otro, sino cada estado. Ojalá en algún momento nosotros pudiéramos tener en el estado Zulia un sistema de autogeneración de electricidad que nos permita a nosotros tener un estado soberano en el tema de lo que es generación eléctrica. Y por supuesto, recibir lo que tengamos que recibir del GUR y del Sistema Eléctrico Nacional, pero no depender necesariamente del Sistema Eléctrico Nacional, sino tener nuestra propia generación. Ojalá podamos apostar a eso todos y todas.
1: Voy a hacer esta pregunta abusando de tu buena memoria. La mía es muy precaria. Pero si la memoria no me falla, por allá en tiempos de Eduardo Labrador como presidente del CLES, se aprobó una ley de indemnización a las personas por cortes eléctricos. ¿Qué pasó con esa ley? ¿Esta ley está vigente o no se terminó de aprobar? ¿Qué pasó? No sé si tú lo recuerdas.
0: Entiendo que el Parlamento, en esa gestión del compañero que tú acabas de mencionar, aprobó o quiso aprobar. Creo que no fue aprobada definitivamente. Creo que la presentó en primera discusión, pero no fue aprobada por el Parlamento Regional. No contó con los votos necesarios para que eso se pudiera dar. Pero más allá de eso, Galicia, el tema de la indemnización, yo creo que el tema que nos interesa es que se resuelva.
1: Que se resuelva.
0: Se resuelva ya el tema eléctrico y todos tenemos que aportar a eso. Los primeros interesados somos nosotros. Es la
1: Claro.
0: presidenta Delcy, el gobernador Luis Caldera, el alcalde Di Martino y, por supuesto, los ciudadanos y ciudadanas tenemos que acompañar cualquier esfuerzo que venga en función de mejorar el tema eléctrico o de solucionar definitivamente el tema eléctrico acá en el sur.
1: Bien, la Comisión de Contraloría le toca controlar al Ejecutivo,
0: Sin duda.
1: al Poder Ejecutivo. Te quiero preguntar cómo está la salud financiera del gobierno regional, si está administrando acorde con su proyecto de ley de presupuesto o sigue gobernando con créditos adicionales, como ocurrió el año pasado con la reconducción. Claro, el año pasado él arrancó con ya un presupuesto reconducido, tengo entendido.
0: Sí, el año pasado el gobernador arrancó con un presupuesto reconducido, bueno, producto de la gestión saliente, ¿no? Pero este año el gobernador, perdón, a finales del año pasado el gobernador presentó su ley de presupuesto, tal como lo establece la ley. Nosotros recibimos como cuerpo legislativo del Estado Zulia, lo revisamos y, por supuesto, aprobamos la ley de presupuesto para este ejercicio fiscal del año 2026. Ese presupuesto se viene ejecutando tal cual como estaba previsto en la ley de presupuesto, por ingresos ordinarios o por créditos adicionales. Recuerda que los créditos adicionales se da producto del exceso o de la venta de petróleo más allá de lo estipulado, ¿verdad? O del ingreso más allá de lo estipulado por el Ejecutivo Nacional. Entonces se da un exceso de divisas allí que son repartidas a los estados y a los municipios. Entonces, sí hay créditos adicionales, pero también tenemos créditos ordinarios que estamos ejecutando perfectamente. Y nosotros, desde la Comisión de Contraloría del Consejo Legislativo del Estado de Zulia y del resto de las comisiones, hemos venido acompañando eso. Y te puedo decir que lo hemos visto tranquilamente. Creo que el gobernador Luis Caldera es uno de los hombres más honestos, Alicia, lo digo con responsabilidad, uno de los hombres más honestos que ha pasado por esa gobernación, uno de los hombres más humildes, uno de los hombres que está cumpliendo su palabra cuando dijo que traía soluciones para los zulianos. Por ejemplo, te mencioné ahorita, Fui ayer, pasé por toda la circunvalación 3 y está totalmente pavimentada. Totalmente
1: la 3.
0: La circunvalación 3. Desde allá, desde la curva de Antonio Borja Romero hasta NASA, pasé por ahí. Nosotros pasábamos antes por la Chamarreta. Era imposible pasar por la Chamarreta.
1: Sí, sí, pero ahí había una batea, un hueco.
0: Ahora,
1: pero
0: invito,
1: yo voy a pasar a ver.
0: Te invito. Totalmente asfaltada la circunvalación 3. Desde Borja Romero hasta NASA. Es decir, el gobernador está colocando los recursos donde tienen que colocarse. También tú puedes ver aquí la vía de la Paila Negra y otras vías urbanas y extraurbanas. Y hemos visto también el avance, no solamente del gobernador, sino de los gobiernos municipales, bueno, trabajando en perfecta función, bueno, recuperando, por supuesto, los espacios. Maracaibo es un ejemplo de lo que se está haciendo entre la gobernación y la alcaldía bolivariana de Maracaibo. Hoy tenemos una Maracaibo más limpia, nadie lo duda, más iluminada, nadie lo duda, una policía trabajando, plaza recuperada, es decir, estamos trabajando en función de regresarle el estado que tuvimos hace poco tiempo y que fue lamentablemente descuidado por las gestiones de derecha que estuvieron, pero estamos recuperando espacios para la vida, para la gente, para los ciudadanos. Eso es lo que estamos haciendo desde el Consejo Legislativo, desde el gobierno regional, desde el gobierno municipal, por supuesto, desde el gobierno que preside nuestro presidente encargada, Delcy Rodríguez, que entiendo que está ahorita, bueno, haciendo una gira internacional y que, por supuesto, es en función de traer soluciones a los venezolanos.
1: Ahora, la región sin duda sigue pendiente de muchos problemas. Ya lo hemos conversado el tema eléctrico, pero quizás otro de los urgentes problemas es continuar la recuperación de todo el sistema vial, un plan de asfaltado. Yo le pregunté a Manuel Rosales, siendo el gobernador, dice, gobernador, aquí tenemos una vialidad irrecuperable. Yo pensaba que esto estaba irrecuperable, pero bueno, hay un importante plan de asfaltado. Lo vimos en la circunvalación 1. Tú me dices que en la circunvalación 3, yo voy a ir.
0: Ve, te invito.
1: Yo voy a ir a ver eso.
0: Me invitas, ya también paño.
1: ¿Cómo no? ¿Será que nos montemos una camioneta y hagamos un video de eso? Entonces, todavía hay mucha vialidad en un mal estado, quizás en las vías internas hacia urbanizaciones, hacia los barrios.
0: Todavía falta mucho por hacer, pero estamos haciendo. Y yo creo que la gente lo ha reconocido. Nos falta mucho por hacer. Estamos apenas en el primer año de gobierno, de los 4 años por los cuales fue electo el gobernador y el alcalde. Y es público y notorio la mejora que hemos tenido en todo lo que tiene que ver con materia de servicio público, de infraestructura o de salud. Incluso porque el gobernador Luis Caldera también le ha metido el pecho al tema de la salud con el plan Callapa de la Salud y ha recuperado importantes emergencias, importantes pisos de algunos hospitales de mucha afluencia en nuestro estado.
1: Yo les aprovecho para comentar algo. Yo quedé sorprendido, se los confieso, ¿no?
0: Se los confieso.
1: Cuando entré al Banco de Sangre, ¡guau! El Banco de Sangre de Maracaibo, del Zulia, está siendo refaccionado por el Ejecutivo Regional. Pero yo digo que está reconstruyendo ese Banco de Sangre. Yo fui aquí, aquello era telaraña y escombra. Yo dije, santo Dios. Por cierto, que poca atención le prestamos a este tema del Banco de Sangre, que anualmente hace campaña para la recaudación de plasma, que es requerida en las emergencias de los hospitales, sobre todo ahorita que tenemos estadísticas muy altas con respecto a accidentes de motocicletas. Bueno, tener un banco de sangre. El 14 de junio me invitaron al banco de sangre. Voy a hacer el programa desde allá, que creo que es el Día Nacional del Donante, ¿no? Claro, no todos podemos donar sangre, pero el que pueda, hay que hacerlo.
0: También puedes ir a la farmacia de alto costo.
1: No he ido, tengo
0: también
1: tiempo.
0: También está recuperada. En excelentes condiciones. También puedes ir a las unidades de diálisis, que el gobernador ha venido. Es decir, es un trabajo conjunto que hemos hecho desde el gobierno nacional con el gobernador y el alcalde. Es decir, estamos trabajando en función de esto. Y, por supuesto, Alicia, lo más importante es que tenemos un Zulia en paz, una ciudad en paz, vivible. Maracaibo ahorita es una ciudad vivible, más allá del tema eléctrico, pero es una ciudad vivible. El tema eléctrico todos lo sabemos, más allá de conversar sobre ese tema, que es el tema que a todos nos atañe. Pero Maracaibo es una ciudad vivible en estos momentos, desde el punto de vista de la recreación, desde el punto de vista de la seguridad, desde el punto de vista, es decir, desde el punto de vista de la familia. Es una ciudad vivible y el Estado también. Y estamos trabajando en función de eso, de devolver a los ciudadanos el Estado que nos merecemos.
1: Regreso a la cosa política. Regresan líderes políticos que estuvieron largos años en el exilio. Están haciendo actividades políticas. También la política se reactiva y los líderes de oposición, pues, pueden recorrer las calles, hacer sus actividades. ¿Cómo has recibido tú, como dirigente político del gobierno, la presencia ya en la ciudad de algunos líderes y la realización de actividades político-partidistas de la oposición?
0: Bueno, lo primero es recordarle a quienes nos escuchan, a quienes nos ven, que lo que pasó aquí el 3 de enero fue producto de la petición y el lobbying que hicieron muchos de esos políticos que estaban fuera del país y que hoy están regresando. Muchos de ellos participaron en ese lobby para que pasara aquí lo que pasó el 3 de enero, que todos conocemos, en primer lugar. En segundo lugar, tenemos dos variantes. Los políticos que están haciendo ahorita, tuvimos políticos que fueron perdonados por la ley de amnistía. En este caso, en el Zulia, el señor Juan Pablo Guanipa. Ese señor tiene que recordar que fue amnistiado, fue perdonado, pero no puede cometer otra vez delitos o puede otra vez hacer llamados a invasión o no puede caer en lo mismo que cayó, por lo cual fue detenido, en primer lugar. Y en segundo lugar, tenemos nosotros los políticos que están regresando. Muchos de ellos se fueron, ¿verdad?, a decir en Estados Unidos que lo estaban persiguiendo cuando sobre ellos no pesaba ninguna causa, ni ningún delito, ni ninguna medida privativa de libertad. Muchos de ellos. Por ejemplo, vamos a hablar del caso en el Zulia de Lester Toledo. Bueno, desde el Toledo anunció que volvía al Zulia y empezó a hacer...
1: un montón de causas, según lo explicó.
0: Según lo explicó él. Según empezó a hacer unos videos. Cuando llegó al aeropuerto, él tenía ahí todas sus cámaras y acción lista para ver cuándo lo detenían. No pasó nada, no pasó nada. Regresó, estuvo en Caracas unos días, regresó, ha estado haciendo algunos activismos políticos acá. Pero mi pregunta es, más allá del encuentro que tenemos que tener, el entendimiento entre políticos en función del país y el momento que estamos viviendo, ¿quién está financiando esas movilizaciones ahorita? Por ejemplo, yo vi un acto que hicieron en Santa Lucía.
1: Santa Lucía.
0: ¿Tú sabes lo que significa eso? Autobuses, material POP, sonido, pagar influencers, pagar medios de comunicación. ¿De dónde están sacando ese poco de plata? Pregunto yo. ¿Quién está financiando todo eso? Uno de estos que regresó está hospedado en un hotel de la ciudad de Maracaibo. Vaya usted a saber la factura que paga diaria en ese hotel, hospedaje, comida, tal, para un poco de gente. ¿De dónde? ¿Quién está financiando eso? O sea, bueno, los que están regresando tienen que entender que también hay un Estado de Derecho acá, que no es que, porque bajo el esquema del entendimiento, del reencuentro, van a volver a hacer lo que hicieron en el pasado. Es decir, hay que poner las cosas en su justo lugar. La política y los grupos afines políticos, el proselitismo político está completamente garantizado en este país. Pero ojo, y los recursos provenientes, ¿de dónde están saliendo? Entonces, bueno, por ahí están tratando de revivir a un partido, al Partido Naranja, en esta ciudad. Están tratando de revivirlo. Están inyectándole una buena cantidad de recursos a ese partido. Vamos a ver, yo pregunto, ¿a quién entrenó? ¿Será que quedó algo por ahí de cuando administraron un número? ¿Será que guardaron algo en el cochinito? Y lo están sacando ahorita. Pudiera ser, no sé, digo yo, ¿no? Habrá que le toca a los organismos competentes revisar ese tema. Pero los que están llegando, los políticos que están llegando, bienvenidos a la política. Pero hagámoslo todo desde el marco legal que establece la Constitución, las leyes venezolana y sobre todo con el tema del financiamiento. Ojo con eso. Ojalá sea así, Galicia, que sea proselitismo político, que sea dentro del marco legal y que no apostemos realmente a lo que apostaron en el pasado, que era la salida, que era la guarimba. Ojalá no regresemos más nunca a eso que ya nosotros en el Zulia derrotamos, porque hubo un estado donde hubo bastante guarimba, donde destrozaron bastante nuestros parques, nuestras plazas, donde hubo bastante incendio, donde talaron árboles, donde causaron muerte, donde sembraron el terror. Estos políticos que hoy están regresando fue precisamente en este estado. Ojalá ellos entiendan que ese no es el camino y que marchemos por el camino democrático. Nosotros, el Partido Socialista de Venezuela, estamos preparados. Cuando el CNE diga elecciones, nosotros estamos listos y preparados. En el momento que se diga, cuando toque, no tiene que ser la juro ahorita, ni tiene que ser de gobernación, ni tiene que ser el presidente, tiene que, cuando el CNE lo decida, ¿ok? Ahí estaremos nosotros presentes, no tenemos miedo a ninguna elección. Sabemos los problemas que está pasando el país, estamos trabajando para recuperarlo y, por supuesto, nuestro partido está, Galicia, completamente unido. Por supuesto, algunas voces disidentes respetables, pero nuestro partido está unido en el Zulia, en Maracaibo y a nivel nacional para cuando el CNE diga partida.
1: Lo dicho por Freddy Bernard, por ejemplo, se está debatiendo dentro del seno del partido de gobierno. No sé si las viste, las declaraciones de Freddy Bernard. ¿De Freddy Bernard?
0: ¿Qué dijo?
1: Señalando que el presidente es Nicolás Maduro.
0: Sin duda alguna, el presidente es el presidente constitucional de Venezuela, el presidente Nicolás Maduro. Está secuestrado. Secuestrado por el gobierno de los Estados Unidos. Y la presidenta encargada, como todo el mundo lo sabe, es nuestra presidenta Delcy Rodríguez. Pero nosotros lo tenemos bien claro. El presidente constitucional es Nicolás Maduro Moro. La presidenta está ejerciendo el mandato que el pueblo le dio al presidente Nicolás Maduro. Pero es la presidenta encargada hasta que se decida lo contrario, hasta que vayamos a elecciones, hasta que este país se ponga de acuerdo en cuanto a ese tema. Pero sigue siendo el presidente Nicolás Maduro. Y lo otro importante, eso de que están mandando a quitar los cuadros de Maduro y de Chávez, eso es totalmente
1: mentira. ¿Pero quién dijo
0: eso? No, sí lo han dicho. Eso es totalmente mentira. Bueno, usted vaya al Consejo Legislativo, ahí va a encontrar el cuadro de Maduro, de Chávez, de Bolívar, de Urdaneta, de Zamora, del gobernador, de la presidenta y de todos los presidentes que por allí pasaron. Es decir, a los nuestros, al chavista del barrio, de la comunidad, de la organización, a los nuestros. No caigamos en ese tipo de campañas, en esa guerra cognitiva a la cual nos quieren llevar. Nosotros tenemos que apostar a la unidad. Ahorita estamos en un proceso de recomposición de nuestra fuerza. Y así como en algún momento hemos estado en momentos difíciles y hemos logrado salir, hemos logrado vencer, este momento también lo estamos haciendo. Confiemos plenamente en el liderazgo nacional, que encabeza la presidenta encargada, Delcy Rodríguez, que encabeza el compañero Jorge Rodríguez, que encabeza el compañero Diosdado Cabello y el alto mando político de la revolución. Y sigamos apostando, por supuesto, a lo que hemos sido capaces nosotros de hacer, que es derrotar el mal y poner el bien por encima de esas cosas.
1: Bueno, Emmanuel Pulgar, dirigente del Partido Socialista Unido de Venezuela, ha sido nuestro invitado en la mañana de hoy. Agradezco la gentileza que has tenido en venir a compartir con nosotros estos minutos del programa. Y el año, todavía le falta medio año, y esto todos los días aparecen escenarios de alta complejidad.
0: Así mismo es.
1: De alta complejidad. Porque el tema político, ok, los políticos están pidiendo elecciones, pero al mismo tiempo el tema económico no puede ser descuidado.
0: Lo que priva.
1: Debe privar.
0: Claro,
1: debería privar.
0: Claro.
1: Por cierto que en el Parlamento no se ha discutido el tema petrolero, el tema de la actividad petrolera en la región zuliana, las regalías petroleras que me decía la presidenta que están siendo pagadas a las alcaldías.
0: Sí, claro, sin duda alguna. Bueno, el reglamento ahorita va a empezar a debatir algo con respecto a eso. No solamente con el tema petrolero, las regalías, sino que además, bueno, vamos a buscar desde el Estado de Zulia rebustecer lo que es nuestros ingresos propios. Vamos a buscar la manera de que la gobernación pueda producir más ingresos, bueno, a través de de los minerales, a través de distintas cosas, incluyendo también las regalías petroleras como tal. Vamos a trabajar en función de eso, una orientación que nos ha dado el gobernador, y por supuesto nosotros todo lo que vaya en función de mejorar al Zulia, ahí estamos todos presentes.
1: Bueno, muchísimas gracias. Se nos venció el tiempo. Muchísimas gracias. Por favor, sigan con nuestra excelente programación. Será de noticias. Y donde está la noticia, está Galicia. Más vale creer en Dios que en hombres poderosos. El Señor bendiga sin límites al pueblo venezolano, muy especialmente al pueblo zuliano. Y que nuestra amada Virgen de Chiquinquirá guarde, cuide y proteja a todos los zulianos dispersos por el mundo. Tráemelos pronto, Chinita.
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0: Son las 9:54. 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
1: Saludos, buenos días, son las 9:57 minutos. Atención, porque a esta hora les informamos que el gobernador Luis Caldera inspeccionó los avances del proyecto de construcción de un colector de aguas pluviales de más de 230 metros lineales en el sector Buenavista de la parroquia Carmen Herrera en la costa oriental del lago. Para la obra se tiene prevista la colocación de tuberías de concreto de alta resistencia, un trabajo que busca mejorar la canalización de los caudales y evitar desbordamientos que afectaban a los sectores populares entre los meses de agosto y noviembre. Se anunció que la meta inicial de la obra fue extendida para generar un mayor impacto positivo en la circulación de aguas pluviales. Usted recuerde que este y más informaciones puede encontrarlas en nuestra página web www.radiofeyalegrianoticias.com. Les informó Verónica Moreno.
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1: Son las 10:28 de la mañana. Nos vamos al estado Guárico. Allí en su capital, San Juan de los Morros, están protestando pacientes renales por la falta de máquinas para las diálisis. Xiomara López tiene el reporte.
2: Pacientes renales de la unidad de hemodiálisis de Calabozo, estado Guárico, protestaron este miércoles 4 de junio por la muerte de uno de sus compañeros y la falta de máquinas para realizarse el tratamiento. Narvel Navas, paciente renal, manifestó que la unidad cuenta con 21 máquinas, de las cuales solo 6 están funcionando, lo que imposibilita que los tratamientos se hagan completos.
3: El día de ayer murió un compañero paciente por falta de atención, porque no le dieron su diálisis cuando le correspondía el día de ayer. Entonces, ¿qué estamos nosotros aquí? Aquí todos los pacientes y todos los familiares exigiendo a los organismos competentes que se hagan presentes aquí a darle solución a este problema, porque tenemos unas máquinas que no sirven.
2: Subrayó que cada día aumenta la demanda de pacientes buscando dializarse y la unidad no se encuentra apta para dar la atención. Por otro lado, Navas comentó que otro de los problemas que presentan en la unidad es el personal de enfermería, quienes no cuentan con un sueldo digno y redoblan su horario para atenderlos hasta con las uñas.
3: ¿Cómo va a ser posible que hoy por hoy nosotros tenemos 3 turnos y no alcanzan el tiempo para dializar a todos los pacientes? Entonces las enfermeras se tienen que quedar a salir de ahí tarde para irse a su casa con un sueldo que ni siquiera les alcanza para el pasaje.
2: Cabe destacar que esta sería la segunda protesta que realizan pacientes renales en el estado Guárico por falta de máquinas para su tratamiento. La primera fue el pasado 28 de mayo, donde afectados de la unidad de hemodiálisis del Hospital de Seguro Social de San Juan de los Morros denunciaron la falta de estos equipos, los cuales le habían prometido una dotación hace 3 meses y a la fecha siguen esperando por ella, mientras a estos pacientes se le apagan la vida si no reciben sus tratamientos completos. Desde el estado Guárico, Xiomara López, Radio Fe y Alegría Noticias.
1: Xiomara, muchísimas gracias por la información. Más detalles en nuestra www.radiofeyalegrianoticias.com.
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0: Son las 6 de la mañana en la tierra del Coloso de Cantares.

0: 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Son las 10 y 57 minutos.
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2: Saludos, buenos días, son las 10:59 minutos. Atención, porque hasta ahora les informamos que la Asamblea Nacional creará una comisión para generar estrategias que pongan freno a la alta tasa de accidentes de tránsito en los que están involucrados mayormente motorizados. La información la dio a conocer el diputado Rubén Limas, quien explicó que este equipo estará coordinado por la Subcomisión de Salud. La intención, explicó, es disminuir los índices de inseguridad vial existentes en el país, generados principalmente por la imprudencia de los motorizados y que se han convertido en un problema de salud pública. Usted recuerde que esta y más informaciones puede encontrarlas en nuestra página web www.radiofealegrianoticias.com. Les informó Verónica Moreno.
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0: Son las 11:16. 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

0: durante la jornada en la noche de este miércoles 13 de junio. El director de Foro Penal, Alfredo Romero, precisó que el dirigente político tachirense Jackson Vera fue reubicado en el centro de reclusión La Planta, ubicado en el Paraíso, Caracas. Las mujeres detenidas por su parte fueron trasladadas al Instituto Nacional de Orientación Femenina, INOF, y al centro conocido como Las Crisálidas, en el estado Miranda. Otros privados de libertad habrían sido enviados a las cárceles del Rodeo, Yare y Tocuyito, aunque Romero no proporcionó la lista completa de afectados ni el número exacto de traslados. El periodista también, otros medios de comunicación ampliaron la información y reportaron que el total de reubicaciones rondaría a las 90 personas distribuidas en varios expedientes judiciales. Según su desglose, aproximadamente 40 corresponderían al caso PDVSA Cripto, 15 personas serían funcionarios policiales, 10 pertenecerían al caso Robert Serra, 8 serían mujeres detenidas, 6 estarían vinculadas al grupo de riferos asociados a Lucena y allegados, 3 al caso PDVSA relacionado con Rafael Ramírez, 2 identificados como ulandinos, entre ellos Vera y Cariel, y 1 correspondería a Vasily Kotovsky, un ciudadano de Ucrania. Más detalles en nuestra emisión de Punto y Seguimos a las 12 del mediodía. A esta hora les acompañó Alexander Medina.
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2: Son las 11 y 31 minutos.
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0: Son las 11:46. 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

0: Son las 11:59. A continuación, Gloria al Bravo Pueblo.
1: Himno de la República Bolivariana de Venezuela. Letra de Vicente Salias y música de Juan José Landaeta.

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1: A las 12:06 avanzamos con más información para contarles que el jefe del Estado Mayor Conjunto de Estados Unidos, el general Dan Kane, llegó a Venezuela para sostener reuniones bilaterales con altos líderes de la administración de nuestro país. Esta información fue difundida de manera oficial por el propio organismo militar estadounidense y la embajada de ese país en Caracas. Durante este encuentro, el alto oficial conversó con la presidenta encargada Delcy Rodríguez y con el personal diplomático norteamericano. Este viaje ocurre con el propósito de afianzar las discusiones bilaterales tras el reciente restablecimiento de las relaciones diplomáticas y consulares entre ambas naciones el pasado mes de marzo. Esta movilización militar también incluyó una revisión de la unidad de seguridad de los marines en la sede diplomática. Recordamos también que recientemente, como antecedente a esta visita, la embajada norteamericana realizó en mayo un simulacro de evacuación autorizado por el Ejecutivo Nacional para medir, decían ellos, la capacidad de respuesta médica.
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1: Avanzamos con más información, son las 12:08 de la tarde. Nosotros a esta hora le contamos también, pues en este caso, mejor dicho, vamos al cierre de este bloque informativo a las 12:08. Nosotros hacemos una pausa y a la vuelta tenemos más información.
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0: 12 y 9 minutos.
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6: Y 11 minutos de la tarde, nosotros estamos de vuelta, continuamos en vivo en la emisión de Punto y Seguimos de este jueves 4 de junio.
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6: Lo que sigue pasando en las regiones es una falla lamentablemente generalizada del servicio eléctrico en la parroquia El Recreo de San Fernando. Dice la gente que no pega una con el servicio eléctrico. Allí tienen más de 30 comunidades, casi 11 horas sin luz. Además sigue lloviendo en la zona, lo que hace pues suponer que continúa el apagón. Allí está nuestro compañero Alexander Medina con la información.
7: Llovía torrencialmente en San Fernando de Apure cuando de repente...
8: ¡Se fue la luz!
7: Gritó la señora. Y es que desde las 2 de la madrugada de este jueves 4 de junio, más de 30 comunidades de la parroquia El Recreo del municipio capital de este estado llanero llevaban más de 10 horas sin servicio eléctrico, según lo confirmó a través de Radio Fe y Alegría Noticias el señor Alex Guerrero.
9: En criollo no pueden caer 4 goticas de agua en el pueblo porque inmediatamente se nos va la luz. Sea 2 de la mañana, sea 5 de la tarde, sea 7 de la noche, pero igual la luz se va. Hago este llamado y este planteamiento porque desde las 2 de la mañana estamos sin luz acá en El Recreo y es preocupante. Tratar de comunicarme con gente del gobierno, les he planteado, pero nunca recibimos respuesta concreta de qué es lo que realmente está pasando. Creo que la única parte en el mundo donde puede estar pasando eso es aquí en la parroquia El Recreo. Entonces es indignante. Y estamos todavía con ese problema, sin luz. Y si no tenemos luz, obviamente no tenemos agua. Entonces es un calvario, pues.
7: En la parroquia El Recreo, la segunda más importante de San Fernando, cuando no es el chingo, es el sin nariz. En tiempos de verano, Corbolec les aplicaba racionamiento de entre 4 y 5 horas diarias, a veces hasta en 12 ocasiones en el día. Ahora, con la temporada de lluvias, como dijo la señora, es porque se mojan las guayas. Pero en definitiva...
8: ¡Se fue la luz!
7: Desde San Fernando, Alexander Medina, Radio Fe y Alegría Noticias.
6: 12 y 13 minutos de la tarde. Nosotros a esta hora tenemos más información. Continuamos repasando el país para contarles también que 96 horas sin electricidad tienen los vecinos del sector panamericano. Esto pasa en Maracaibo y pasa por la caída de un transformador.
10: Nos encontramos en la parroquia Carracciolo Parra Pérez, específicamente en el sector panamericano, donde más de 60 personas se han visto afectadas por la caída de un transformador. Hasta los momentos, tienen 96 horas sin este servicio. Escuchemos.
11: Yo al no tener luz, no tengo tampoco agua, porque mi casa se sirve por el suministro del hidroneumático. Entonces, si no hay luz, pues tengo que estar comprando todos los días, llenando una pipita para poder solventar el agua, que el baño. Y es horrible, estamos muy mal, mucho calor, este sol es implacable. De verdad que se han puesto todos los reclamos en la PP, en aquí, allá, en todos lados. Y hemos hablado hasta con los del alcalde y tampoco, no tenemos respuesta.
10: Alrededor de 60 personas son las que se ven afectadas por la caída de este transformador. Entre ellas se encuentran adultos mayores, niños y personas con discapacidad. Son 96 horas las que han presentado sin este servicio eléctrico. Los vecinos hacen un llamado a Corpoelec para la solución de esa problemática. Desde Maracaibo, para Radio Fe y Alegría Noticias, reportó María Inés Zárraga.
6: Seguimos en el Zulia, pero nos vamos a Machiques. Allí los apagones transforman el descanso del almuerzo en algo imposible de lograr.
12: El almuerzo debería ser una pausa para reponer fuerzas, pero aquí en Machiques de Perijá se ha convertido en una carrera contra el reloj. La frase "no se puede descansar nada" es el denominador común entre nuestros vecinos. Tras una intensa jornada, la gente regresa a sus hogares y en lugar de un respiro, se encuentra con la incertidumbre de los apagones, teniendo que resolver el día a día bajo un calor sofocante y a contrarreloj.
13: El IVA almuera, uno va y uno almuerza y cuando vas a reposar tarde, a la una, a las dos de la tarde se te va la luz y uno se siente mal en esa parte.
14: Yuraida Liboa, no madre, no puedo descansar nada, nada, ni debajo de una mata. La rutina ha sido fuerte, llega uno agotado. Bueno, yo tengo que cocinar temprano. Yo para las 5:30 de la mañana me estoy levantando para cocinar. Si tengo gas, no hay problema, pero cuando no tengo, tengo que comerme la comida fría. ¿Cómo la recaliento si tengo eléctrico?
15: Johnny Camaño, digo, no descanso, un estrés tremendo. El problema es eléctrico porque nos está afectando a nivel personal porque uno no descansa. Deberían de planificar el horario de los cortes. Pues.
12: Llegar agotado a casa o al trabajo no es solo cansancio físico, es el desgaste emocional de un pueblo que no tiene ni un minuto de paz ni en su propio hogar. Mientras las fallas eléctricas sigan dictando la rutina, el verdadero descanso seguirá siendo una tarea pendiente para nuestra gente. Desde Machiques, reportó Ediana Morillo para Radio Fe y Alegría Noticias.
6: Bueno, y como solemos decir, lamentablemente estas son realidades cada vez más generalizadas. Por ejemplo, de acuerdo con la más reciente edición de la encuesta de condiciones de vida en COVI que prepara la Universidad Católica Andrés Bello, 9 de cada 10 hogares de nuestro país reporta sufrir interrupciones del servicio eléctrico y 4 de cada 10 afirman además que esos cortes son diarios y se extienden durante varias horas. Ahora sí, a las 12:17 hacemos una pausa y ya estamos de vuelta acá en Punto y Seguimos.
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1: Nos vamos a Maturín, allí la avería de una tubería matriz tiene sin agua al sector Nuevos Horizontes.
2: Habitantes del sector Nuevos Horizontes de Maturín reportan que llevan más de 15 días con las fallas en el servicio de agua debido a una ruptura de dos tubos de agua blanca. La situación ha generado una notable deficiencia del suministro, afectando directamente a la dinámica diaria de las familias que residen en la zona, quienes deben sortear la escasez del recurso. La problemática principal se concentra en las adyacencias del condominio 17, donde la avería de la tubería matriz ha dejado a los vecinos sin el líquido vital, especialmente aquellos que no cuentan con equipos de bombeo para contrarrestar la falla de presión.
3: La tubería está rota, la principal. Agua en Monaga para que se acerque aquí al condominio 17 y venga a reparar esa tubería ahí.
2: La falla de este servicio se replica en diversos sectores cercanos de la misma avenida. Vecinos denuncian que a pesar de la inspección previa por parte de las autoridades locales de Aguas de Monagas, algunos botes de agua han sido ignorados, lo que agravia la falla de presión en la zona.
4: Está afectado por lo viejo, explotó, son tubos plásticos, revientan porque no reciben agua suficiente y ahí están tostados. Cuando le mandan agua con presión, como hoy, hay deficiencia por eso y estamos mucho tiempo para una dejar agua.
2: La comunidad hace un llamado a Aguas de Monagas para que acuda a arreglar el bote de agua, porque son miles de litros lo que se desperdician diariamente en el sector, habiendo lugares donde necesitan este recurso. Desde Maturín, Estado Monagas, Nangelis Gamboa, Radio Fe y Alegría Noticias.
1: 12:21 minutos de la tarde, nos movemos en la geografía nacional, llegamos a Lara, allí los racionamientos eléctricos afectan también el descanso y las dinámicas de las familias larenses.
5: La situación con los racionamientos eléctricos se ha convertido en una...
1: 12:21 minutos de la tarde, nos movemos en la geografía nacional, llegamos a Lara, allí los racionamientos eléctricos afectan también el descanso y las dinámicas de las familias larenses.
5: La situación con los racionamientos eléctricos se ha convertido en una...
1: 12:21 minutos de la tarde, nos movemos en la geografía nacional, llegamos a Lara, allí los racionamientos eléctricos afectan también el descanso y las dinámicas de las familias larenses.
5: La situación con los racionamientos eléctricos se ha convertido en una...
6: Es el tiempo, la continuidad de los cortes de electricidad, sí, nos tiene afectados. El calor, el problema de la plaga.
5: Dormir se ha vuelto un auténtico lujo en Barquisimeto y en los municipios vecinos, según cuenta Xiomara.
6: En el día bueno, pero en la noche, que es la hora pues de tu dormir, es horrible.
5: A esto se le suman los temidos bajones continuos, actuando como verdaderas ráfagas que queman protectores, neveras, aires acondicionados y computadoras. Cabe destacar que a final del mes de mayo, desde el sistema Patria envía un aviso al día durante qué hora será el racionamiento según el sector de la persona. Desde Barquisimeto, María Gabriela Álvarez, Radio Fe y Alegría Noticias.
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1: 12:23 minutos de la tarde, nosotros a esta hora hacemos una nueva pausa, no se retire que a la vuelta tenemos más información en punto y seguimos.
0: 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Y 23 minutos.
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1: Nosotros volvemos a punto y seguimos. Continuamos también este recorrido informativo por las regiones del país.
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1: Bueno, y como se había anunciado, hoy trabajadores de la Universidad Central de Venezuela protestaron de manera pacífica frente a la sede del Ministerio de Educación Universitaria. Allí está nuestro compañero José Blanco, quien...
9: Cientos de los trabajadores de la comunidad universitaria quedaron fuera de la bonificación que anunció el Ejecutivo Nacional. Así lo informó Adrián Bolívar, presidente de la Federación Nacional de Sindicatos de Obreros de Educación Superior. Bolívar enfatizó que las autoridades del Ministerio de Educación Universitaria tienen el conocimiento que la población de trabajadores de las universidades públicas requieren el salario.
10: El pago que se hizo de manera irregular a los trabajadores universitarios, dejando un 79% de trabajadores por fuera de ese pago que inventaron, una bonificación que inventaron, que no satisface a la necesidad de los trabajadores. Como ellos saben, aquí el ministro, la ministra de Educación Universitaria, María San Juan, sabe que nosotros estamos exigiendo salario digno y suficiente para los trabajadores, no bonificación, a pesar de la política y la retórica que tienen ellos en decir que las bonificaciones protegen el salario. Sabemos que es mentira, porque aquí todos los días aumentan los productos, aumenta el pasaje. De hecho, el pasaje ya lo aumentaron anclándolo al dólar, y el salario sigue desvalorizándose, el salario sigue reduciendo a 0,20 centavos de dólar.
9: Bolívar desmintió a las autoridades del Ministerio de Educación Universitaria cuando aseguran que no manejan la información de las nóminas de las casas de estudios superiores.
10: Es totalmente falso. Cuando le quieren derogar eso a las universidades. Las universidades desde hace muchos años le entregan toda la información de cada uno de los trabajadores al ministerio. Ellos manejan una estructura que se llama frecuencia de cargo, y en esa frecuencia de cargo está toda la información que necesita el Ministerio de Educación Universitaria.
9: Desde Caracas, José Blanco, Radio Fe y Alegría, Noticias.
1: A las 12:27 de la tarde también es información que familiares confirman la liberación de 29 trabajadores que están vinculados al caso Mibi Turbén en el estado Guayana Esequiba.
11: Familiares confirmaron que los 29 trabajadores de la empresa mixta Mibi Turbén, que permanecían detenidos desde abril del año 2025, fueron liberados la noche de este miércoles 3 de junio. En contexto, Mibi Turbén responde a las siglas de Mixta Sociedad Anónima Minería Binacional, Turquía-Venezuela, una empresa que se encuentra ubicada en el municipio Cifontes de la actual Guayana Esequiba y creada en el 2018 con la finalidad de explorar, extraer y procesar el mineral del oro. Las fuentes ratificaron que los 29 detenidos salieron bajo libertad plena tras un año y dos meses privados de libertad, tiempo en el que se les vinculó con los delitos de asociación para delinquir, legitimación de capitales, omisión de funciones y tráfico de material estratégico. Esto de forma irregular y sin presentación clara de pruebas. En marzo de este año, los parientes denunciaron a Radio Fe y Alegría la situación de retardo procesal y violaciones al debido proceso del cual los detenidos eran víctimas. Hay que recordar que en un inicio

0: 9 minutos de la tarde, momento de hacer una nueva pausa. No se retire, que a la vuelta tenemos más información para usted acá en Punto y Seguimos.
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2: Y 30 minutos.
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5: Doce y 32 minutos de la tarde, estamos de vuelta, estamos en vivo y le acompañamos en la emisión de punto y seguimos de este jueves 4 de junio.
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5: Este fin de semana, Colombia celebró la primera vuelta de sus elecciones presidenciales. Esta segunda vuelta o la segunda vuelta estará convocada ahora para el 21 de junio. Y mientras tanto, la atención se centra en cómo el resultado final podría reconfigurar las relaciones bilaterales con Venezuela, el manejo de la frontera común y las políticas migratorias que afectan directamente a miles de venezolanos en territorio colombiano. El comercio transfronterizo, la apertura o cierre de pasos, el estatus de los residentes venezolanos y también el flujo migratorio son algunos de los puntos que están sobre la mesa dependiendo justamente de quién resulte electo. Para analizar, perdón, estos escenarios, su impacto también en la región y en Venezuela, conversamos a esta hora con William Gómez, él es consultor y analista especializado también en temas de frontera, migración y comercio exterior. Muy buena tarde, señor William.
6: Bueno, sí, muy buenas tardes a toda la audiencia, a todos los pues que están en estos momentos en sintonía y bueno, un placer acompañarlos en la edición de hoy pues para compartir pues todo este análisis y esta información y este tema tan importante desde acá, desde la frontera del Táchira con Norte de Santander.
5: ¿Cómo se puede, digamos, entendiendo el contexto o la situación tan particular que atraviesa, por ejemplo, hoy Venezuela, que atraviesa

0: También hoy Colombia, ¿cómo se visualiza el impacto que pudieran tener estas elecciones en relación con esa dinámica bilateral, ¿no? Independientemente, digamos, de quien resulte electo, ¿qué se pudiera, digamos, previsualizar desde ahora sobre el impacto que pudiera tener esto en las relaciones de ambos países?
1: Bueno, efectivamente, pues diríamos que la población de las regiones fronterizas entre Venezuela y Colombia, pues se mantienen a la expectativa, ¿no? Pues y han tomado muy en serio estas últimas declaraciones de ambos candidatos, en este caso los que ya pasaron a la segunda vuelta, pues porque todos en precampaña, diríamos de los principales seis candidatos que fueron las elecciones el pasado domingo, pues vemos como todos visitaron la frontera, incluso se acercaron al puente Simón Bolívar, al puerto internacional Simón Bolívar, que queda pues en la ciudad de Villa del Rosario, norte de Santander, que hace frontera con San Antonio del Táchira, y que por supuesto todos hablaban desde este punto fronterizo sobre pues la relación en caso de ser electo, pues que iban a tomar con decisión, ¿no? A lo que es diríamos que la diplomacia entre ambos gobiernos, pues ya conocemos que pues venimos de un cierre de frontera de más de 7 años, desde el 2015 hasta desde el 15 de agosto del año 2015 hasta el 22 de septiembre del año 2022, y pues esto conllevó a que este cierre de frontera por 7 años definitivamente impactó de manera negativa, no solamente a nivel del intercambio comercial de ambos países a nivel macro, sino también el impacto que tuvo sobre las regiones y los municipios fronterizos, que fue totalmente negativa, aunque pues diríamos que desde este enfoque de movilidad humana, de migración, a pesar de que cerraron formalmente los puentes, se mantuvo por los caminos verdes, o mejor conocido como trocha, los pasos irregulares, total normalidad, solo que pues por estas zonas conocemos que por ser caminos irregulares, por ser caminos verdes, pues la movilidad de personas, no solamente a efectos de movimiento cotidiano, movimiento natural entre la frontera o los municipios y más la del estado Táchira, que tiene una actividad alta, sino también todo ese flujo migratorio que tuvo que salir del país y pues tuvo que cruzar por caminos verdes, y donde muchos de ellos, bueno, sabemos y conocemos que esos caminos verdes son totalmente dominados o controlados tanto por grupos irregulares, bandas criminales organizadas transnacionales, y por de tanto de Colombia como de Venezuela, y por supuesto las guerrillas en algunos puntos. Y todo esto, bueno, sabemos que desde allí, por eso es que se genera cada vez que viene una elección presidencial con Colombia, es la posición que tome el posible, como posible candidato y posible nuevo presidente electo, desde ese enfoque. Sí, ya que toda decisión que tome, ya tomando el gobierno, pues generaría un impacto a la frontera, especialmente la de norte de Santander y el Táchira, que reitero, no solamente es el principal puerto terrestre donde se están moviendo actualmente las cargas del comercio binacional, que desde la reapertura de la frontera lleva un nivel de más de 1.175 millones de dólares, de los cuales pues la balanza está a favor a Colombia en un 90% a 10 por las exportaciones de Colombia. Pero también pues está la movilidad, la migración, ya que Colombia, aparte que es el país de mayor receptor de migrantes venezolanos, de los casi 8 millones que están por fuera, también pues tenemos allí, es que es el principal país de tránsito, donde los venezolanos, bien sea desde Colombia, sino de Latinoamérica, y que también llegan de otros países por vía aérea, bien sea al aeropuerto El Dorado en Bogotá o el aeropuerto Camilo Daza Cúcuta, que están retornando, bien sea por la situación de estigmatización, de rigurosidad que hay hacia los migrantes venezolanos en las ciudades o países de acogida donde decidieron migrar. Y todo pues esto ha generado que incluso al cierre del 2025, pues ha sido por este puerto terrestre que primera vez que se ve que es mayor la cantidad de las personas regresando que las que están saliendo. Y todo esto pues en este escenario es que pues preocupa, y pues de las dos posiciones que han tomado ambos presidentes, los que pasaron a la segunda vuelta, pues vemos cómo Iván Cepeda pues manifiesta el mantener pues hasta el día de hoy esa relación que ha sostenido con el gobierno, en el caso pues con Nicolás Maduro, y que ahora pues le obtiene la presidenta encargada, Delcy Rodríguez, y donde pues manifiesta pues ese acompañamiento o continuidad de todas estas políticas públicas, no solamente comerciales sino sociales, que incluso donde pues están manifestando allí hasta continuar con el proyecto de zona económica binacional, entre otros proyectos allí que han pues presentado.
0: Mientras William, que quisiéramos justamente en el contexto de lo que se pudiera esperar, y entendiendo también que como bien dices tú, la importancia que tiene esta relación fronteriza entre Venezuela y Colombia para las poblaciones migrantes, para quienes digamos transitan también por este corredor, estos dos candidatos específicamente, ¿qué han hablado que pudiera ser su política sobre migración, su política de acogida también a los migrantes venezolanos, que en el caso de pues quienes estamos en nuestro país y quienes tienen, los venezolanos que están afuera y quienes tienen familiares en otros países, creo que en los últimos años eso es como uno de los temas que más nos interesa conocer a la hora de pues un cambio de gobierno, ¿no? ¿Qué dicen estos candidatos sobre políticas migratorias, sobre el tema de la regularización de los venezolanos en ese país? ¿Qué han dicho estos candidatos sobre este tema en específico hasta ahora?
1: Bueno, a nivel de políticas públicas, pues Colombia, a pesar de que ha sido el país mayor receptor de migrantes venezolanos, pues hay que reconocer que también ha sido uno de los países con mayor políticas públicas creadas para la regularización de esa cantidad de venezolanos y que tengan cierta legalidad y cierto acceso regular, legal, dentro de territorio colombiano. Entre ellos pues han establecido allí el PPT o el censo para pues que estos venezolanos tengan regularidad en Colombia y puedan acceder a la educación, a la salud, a un trabajo formal, incluso al sistema financiero, entre otras. Incluso ha creado allí políticas públicas que las recientes, que también los que están en el mercado laboral pues también puedan cotizar al seguro social y puedan pues ser reconocidos al igual como si fuese un trabajador con nacional o colombiano. Entonces ese tipo de políticas públicas es lo que precisamente pues ambos candidatos favorablemente han anunciado que pues continuarán, porque pues entienden más que todo esta situación de la situación país en Venezuela. Y bueno, por lo menos en ese lado las señales que han indicado pues ambos candidatos ha sido positiva. Ahora bien, lo que sí preocupa es del lado del candidato pues Abelardo, en las recientes declaraciones de Abelardo de la Esprilla, es que indica que no va a tener relación directa con el actual gobierno suplente o gobierno, diríamos, interino, que dirige la presidenta Delcy Rodríguez, en este caso como presidenta encargada, sino que va a tener relaciones indirectamente o tercerizadas bajo empalmes o enlaces desde el gobierno de los Estados Unidos. Y esto pues sí ya preocupa no solamente a la población migratoria o lo que hacen dinámica en la población fronteriza, sino es a los alcances también que se han logrado recuperar paulatinamente, escaladamente, después de este cierre de frontera, que también es lo comercial, ya que pues esto podría conllevar a que este tono o a este mensaje que viene dando el candidato Abelardo de la Esprilla se tome como una posición de manera radical y nuevamente se venga pues una posible ruptura de relaciones, y eso sí nos afectaría no solamente a la migración sino también al empresario, como entre otros allí, porque bajo esta circunstancia pues se vuelve más complejo el entendimiento y el avance a nivel diplomático, ¿no? Porque pues eso es lo que nosotros como habitantes de frontera y por supuesto como profesional en temas fronterizos es que vemos con preocupaciones esa parte.
0: Y definitivamente, ¿no?, las implicaciones también para las personas que viven en esta frontera, que es tan movida y tan de movilidad pendular. Muchísimas gracias, William, por acompañarnos. Se nos acaba el tiempo pues para seguir tocando este tema. Estaremos pendientes también luego, obviamente, de los resultados de estas elecciones y las implicaciones también para quienes están en esta zona fronteriza.
1: Sí, es correcto. No, esperemos que el escenario, pues, ya al indistintamente de la posición o el candidato que sea electo después del 21 de este domingo 21 de junio, pues sea más allá de, diríamos, que discursos de campaña, y que, bueno, ya el estar asumiendo la realidad y vea el escenario, bueno, ya sea de manera distinto, y que, pues, como reitero, no venga de nuevo ese tipo de ruptura diplomática directa, porque a la final va a terminar afectando es al ciudadano común y, por supuesto, al ciudadano de que hace vida cotidiana transfronteriza entre Colombia y Venezuela.
0: Muchísimas gracias. Es William Gómez, consultor, analista, conversando con nosotros lo que pudiera pensarse, ¿no? Lo que pudiera visualizarse de cara a estas elecciones del 21 de julio, de junio en Colombia, a la luz también, como bien decía.

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5: minutos de la tarde, nosotros estamos de vuelta, tenemos más información que nos sigue llegando a esta hora desde las regiones.
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5: En Guasdualito, los usuarios reclaman a CanTV mejoras en el servicio ante las fallas constantes y el aumento de las tarifas. Allí está Yorky Hernández con la información.
6: Las quejas por las deficiencias en las telecomunicaciones no cesan en el estado Apure. En esta oportunidad, residentes de la urbanización Francisco de Miranda en Guasdualito reportan un progresivo deterioro en los servicios que ofrece la Compañía Anónima Nacional de Teléfonos de Venezuela, CanTV. La señora Rosa Ramírez, habitante de esta comunidad, cuestionó la relación entre la calidad del servicio y el alto costo de la facturación mensual, la cual asegura que ronda entre los 6.000 y 7.000 bolívares. Escuchemos.
7: Para exponerle un caso a CanTV y hacerle una pregunta, por favor, ¿por qué está tan mala la cobertura de CanTV? El internet de CanTV no sirve. Las facturaciones de CanTV altísimas, se pagan 6 y 7 mil bolívares de servicio. Y si tú no lo cancelas de un día para otro, te suspenden el servicio y tienes que pagar $10 adicional para reconexión.
6: Asimismo, la afectada hizo un llamado directo a las autoridades de la empresa estatal para que evalúen la situación de los usuarios de la zona, quienes exigen reciprocidad entre lo que cancelan y la atención que reciben del servicio. Es la información desde Guasdualito, en el estado Apure, Yorky Hernández, Radio Fe y Alegría Noticias.
5: 12:50 de la tarde, nos vamos a Deltamacuro. Allí los conductores pasan más de 4 horas en cola para surtir combustible.
8: En las últimas 2 semanas, la situación del combustible ha vuelto a ser un tema preocupante en Tucupita, la capital del estado del Tamacuro, porque los conductores de carros, motos y camiones pesados han estado haciendo largas colas por varias horas para surtirse de combustible subsidiada en las estaciones de servicio de la entidad. Radio Fe y Alegría Noticias pudo constatar que los conductores pasan más de 4 horas en cola para poder llenar sus vehículos con 25 litros de combustible, ya sea subsidiado o a precio internacional. Tras conversar con algunos afectados, quienes prefirieron no expresarse en audio, este problema se viene generando desde que la estación de servicio Tucupita, ubicada en el Paseo Malecón Mánamo, presentara una falla mecánica y quedara temporalmente fuera de servicio, dejando solo 3 estaciones en funcionamiento. Este jueves 4 de junio, la cola de carro en la estación de servicio La Salida, ubicada en la carretera nacional, llegaba hasta la comunidad de La Manga, mientras que en la Redoma, es decir, la Texaco, la larga cola seguía por la calle Casacoima y daba la vuelta completa hasta la avenida La Ribera, casi llegando hasta el semáforo de las dos vías en el municipio Tucupita. Esta situación ha dificultado el servicio de transporte público y privado en la capital del estado del Tamacuro, ya que, según algunos vecinos del sector Paloma, en horas de la mañana suelen ver una cantidad mínima de autobuses y carros por puesto laborando para esa carretera, mientras que en horas de la tarde no suelen verse y esto genera largas colas en las paradas de transporte de la entidad. En la información que nosotros manejamos desde la capital del estado del Tamacuro, reporte Xiober Medina para Radio Fe y Alegría Noticias.
5: A las 12:52 de la tarde cerramos este repaso informativo contándoles que Mérida es el epicentro del tercer Congreso Nacional de Ciencias Políticas.
2: Con la participación de ponentes nacionales e internacionales, se lleva a cabo el tercer Congreso Nacional de Ciencias Políticas, donde tratan temas relacionados en lo político, económico, social, entre otros. José Antonio Rivas Leone, organizador, informa sobre este evento.
9: Abordar una gama muy amplia de fenómenos que estamos observando en el contexto mundial, en el contexto de América Latina y de Venezuela. Tiene que ver con todos los procesos de transición política, procesos regresivos en algunos casos, temas electorales, todo lo que tiene que ver con la necesidad de, como nunca antes, volver a estudiar los procesos democráticos y entender además que estamos atravesando momentos de deterioro institucional, de concentración de poderes públicos, de violaciones de derechos y de garantías y de, sobre todo, de deterioro de todo lo que es el andamiaje institucional de la democracia, de abordar estas dinámicas regresivas como la que ha registrado Venezuela en estos últimos años, donde hemos tenido una concentración de los poderes públicos, violaciones fragantes a los derechos humanos, la concentración de los poderes públicos que ha hecho mucho daño, la necesidad de reinstitucionalizar grandes problemas que tienen los ciudadanos.
2: Javier Tarazona, ponente del Congreso, señaló que se debe trabajar unidos para que el país genere un verdadero cambio y que vaya en beneficio de todos los sectores, apuntando principalmente en mejorar y garantizar una mejor educación para todos. Desde Mérida, reportó José Angulo para Radio Fe y Alegría Noticias.
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5: 12:54 de la tarde. Nosotros a esta hora, de esta manera, nos despedimos en la emisión de este jueves 4 de junio, una emisión que, como siempre, preparamos para usted junto a un equipo técnico y de producción. Ellos son Wirmelis Villalobos, que está en la subdirección de comunicaciones, Anthony Galindo, quien nos acompaña como cada tarde atento en la producción y programación nacional. Está también Abelardo Rojas en la producción informativa de este espacio. Está en los controles Rafael Suárez. Desde la conducción se despide Adriana Tobar. Me acompañaron también, como cada tarde, periodistas de Radio Fe y Alegría en más de 20 puntos del país, y estamos todos bajo la dirección de Vidalina Campos. Muchísimas gracias por su compañía, por su sintonía, y nos encontramos nuevamente mañana a las 12 en nuestra cita diaria de Punto y Seguimos.
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0: buenas tardes. Sean bienvenidos a una nueva edición del programa En Este País, a través de esta, la señal nacional de Radio Fe y Alegría en toda Venezuela. A esta hora de la tarde, les saludamos en nombre de todo el equipo técnico y de producción. En el control técnico y la producción de este programa está María Gabriela Álvarez. En la subdirección de comunicaciones, Wirmelis Villalobos. En la coordinación de producción y programación nacional, Anthony Galindo. Y en la conducción de este espacio, quien habla y les acompaña a esta hora a través de la señal de Radio Fe y Alegría, Rosender Evíez. Estaré junto a periodistas, comunicadores y emisoras de Radio Fe y Alegría, todos bajo la dirección de la profesora Vidalina Campos, listos y preparados para acompañarles en este recorrido diario que hacemos con contenidos asociados al emprendimiento y también a la economía de nuestro país. ¿Cómo vincular estos dos temas tan importantes para dinamizar nuestro programa y compartir con todo el ecosistema emprendedor venezolano, pues, contenidos que puedan ser de utilidad para sus ideas de negocio, su empresa, si ya se han constituido como empresa, o si está deseando comenzar con un emprendimiento en su vida? Recuerde que emprender es el proceso de iniciar y desarrollar una marca o proyecto con el objetivo de resolver un problema o satisfacer una necesidad. Es importante saber y decirles que el emprender es un hecho importante porque te permite de alguna manera mirar desde la necesidad del otro la oportunidad que tú puedes tener de satisfacer esa necesidad o resolver ese problema que tiene la otra persona. Emprender implica identificar también las oportunidades, asumir los riesgos y transformar ideas en valor creando una marca o un proyecto. Por eso te recuerdo que es fundamental que para el crecimiento económico y la generación de empleo en nuestro país se sigan ofreciendo soluciones creativas a problemas comunes. Y cuando hablo de creatividad, hablo de innovación, porque también es otro elemento asociado al emprendimiento. A esta hora quiero compartir, como es costumbre en nuestro primer segmento del programa, algunas notas que tienen que ver con la dinámica económica del país y que inciden en el emprendimiento. Una de ellas tiene que ver con las empresas públicas no operativas. Se ha dicho que se van a liquidar a través de subastas o en la BBC. Luigi Pizzella, integrante de la Comisión para la Evaluación y Clasificación de Activos Públicos, precisó que empresarios propietarios de compañías que fueron expropiadas han manifestado que quieren recuperar sus bienes o sus negocios. Pizzella indicó que se está reuniendo con empresarios nacionales e internacionales de Colombia, de Estados Unidos, de Italia, de Francia y de otros países, quienes tienen interés de invertir en Venezuela. Esta comisión se encuentra en la primera etapa de la evaluación y clasificación de los activos del país para determinar cuáles son los bienes que consideran estratégicos. Explicó que los bienes operativos se ofrecen a una oferta pública para mejorar la producción, mientras que los que no están operativos se van a liquidar y esos recursos se van a utilizar donde sea necesario. Pizzella acotó que varios de los activos serán ofertados, en algunos de los casos, en la Bolsa de Valores de Caracas, y aseveró que los procesos serán transparentes. Dijo que lo que se busca es que, como país, ser más eficiente es lo que siempre se ha pedido y ahora se está dando en beneficio del país. Esas fueron palabras de Pizzella, quien además resaltó que se van a ofertar todas las empresas que se consideren que no son estratégicas para el país. Bueno, importante saber y conocer de lo que se está generando, además de esta comisión para la evaluación y clasificación de los activos públicos que se ha constituido en Venezuela. También les cuento que el Consejo Nacional de Transporte de Carga advierte problemas en el suministro del combustible regulaciones y financiamiento. Escuche bien, el coordinador de Concetransporte, Emidio Palumbo, apuntó que se deben solventar problemas con el suministro de combustible, entre ellos el gasoil, para el funcionamiento del servicio de transporte de carga en el país. Los representantes regionales de los transportistas de carga establecieron un consejo nacional a través del cual se estarán presentando un pliego de peticiones al gobierno nacional con aspectos que afectan al gremio del transporte de carga, como son el suministro de combustible, gasolina, gasoil, acceso al financiamiento para la adquisición de nuevas unidades y la regulación del servicio. Los voceros de varias entidades como Táchira, La Guaira, Portuguesa, Carabobo, Zulia, Barinas y Falcón, además de representantes de otros sectores, se sumaron y acordaron los pasos a seguir para establecer este Consejo Nacional. Emidio Palumbo, de la Cámara de Transporte de Carga de La Guaira, asumió la coordinación nacional, mientras que Santiago Rodríguez será su suplente. Se estiman realizar una convocatoria nacional abierta a todas las asociaciones del sector de carga, estatales, municipales, nacionales, a fin de presentar la propuesta. Bueno, interesante, porque si se van solventando estos inconvenientes que tienen que ver con combustible, con regulaciones y financiamiento, bueno, seguramente se reactivará el servicio de carga para transportar productos o producciones en diferentes regiones del país. Seguimos a esta hora, vamos a la página Banca y Negocio, así que atención y tome sus previsiones. Atención, emprendedores, este lunes 8 de junio será feriado bancario por Corpus Christi. Los usuarios de la banca podrán acceder a alguno de los servicios y transacciones a través de la banca en línea. Es por eso que tome sus precauciones. Si tenía previsto realizar alguna gestión bancaria el lunes, puede acudir mañana viernes a la entidad bancaria de su preferencia o en la que tiene que hacer el trámite, porque el lunes será bancario. Este día, pues las distintas instituciones financieras del país no podrán realizar operaciones en taquilla ni en las agencias por este feriado. Y pues la única opción es a través de la página web de los bancos, donde usted tiene sus ahorros o hace sus operaciones. Entonces es importante saber y conocer de este feriado bancario para este próximo lunes. Con esta información vamos a la pausa. Es la 1:09 de la tarde. Este es el programa En Este País. Recuerden que tenemos nuestras cuentas en las redes sociales a las que usted puede seguir y también tener información de lo que vamos a tener en el día de hoy en el programa. Nuestra cuenta @ En Este País Radio, nuestra cuenta institucional @ Radio Fe Alegría, también nuestra mensajería de texto y el WhatsApp, que está disponible para que usted nos escriba, reporte sintonía, nos proponga temas, si quiere ser parte de las historias que contamos diariamente aquí en el programa sobre emprendimiento, también puede comunicarse con nuestro equipo de producción a través del 0424-555-3146. Hoy, en la entrevista, estaremos compartiendo una entrevista que realizamos a William Cejas, embajador del emprendimiento venezolano, además es coach y mentor en emprendimiento. Con él estaremos hablando de la inteligencia artificial, que no está desplazando a los profesionales. Se debatiremos si es un mito, es una realidad, y cómo la experiencia que usted ha ganado con años es la nueva oportunidad de hacer negocio, porque la inteligencia artificial eso no lo tiene, no tiene la experiencia que usted tiene, y bueno, a partir de esa experiencia usted puede tener una oportunidad de negocio en el país. De eso hablaremos más adelante en el programa. También hoy nos acompañará en lo que está en tendencia María Gabriela Álvarez, y nos contará de cómo incrementar las ventas de una empresa. Si sus ventas están estancadas, usted no busca o no encuentra la estrategia para mejorar sus ventas, bueno, quédese con nosotros, porque hoy estaremos hablando en lo que es tendencia de cómo incrementar las ventas en su empresa o emprendimiento. Además tendremos buenas noticias en el ámbito del noticiero emprendedor, donde les contaremos de lo que está ocurriendo en la academia, en la universidad, con el emprendimiento y la innovación. Ya regresamos con más de En Este País.
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2: Una y 10 minutos.
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1: 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Ya estamos de vuelta en este país. ¡Hey! ¿Eres emprendedor? ¡Súmate a esta mesa de trabajo! Este coworking es para ti. Emprendedor, súmate a esta mesa de trabajo. Este coworking es para ti.
0: Así es, abrimos la mesa o nos sentamos a la mesa en este coworking de esta tarde. Usted también puede ser parte de nuestra mesa, así que siéntese, porque ya con nosotros está en la mesa William Cejas. Él es embajador del emprendimiento venezolano, él es coach y mentor en emprendimiento. Muy buenas tardes, William Cejas, un placer y un gusto que nos acompañes en esta tarde en el programa En Este País. ¿Cómo estás?
14: Rosender, qué gusto saludarte. Bueno, estoy muy complacido que me hayas decidido invitar un espacio. Un saludo a tu audiencia y, bueno, siempre es valioso estos espacios para fomentar el emprendimiento en el país, bueno, sobre todo en el momento en el que nos encontramos.
0: Claro que sí, William. Sabes que desde que comenzaron a hablarnos de la inteligencia artificial, bueno, más de uno comenzó a verla como con recelo, ¿no? Bueno, una herramienta que va ofreciendo pues unas bondades que hace unos años atrás no teníamos, unas posibilidades, sobre todo de información y de conocimiento que puede estar a un clic de cualquier persona en cualquier lugar del mundo. Y se nos dijo que la inteligencia artificial iba a desplazar a los profesionales, o que ya está desplazando a los profesionales. ¿Esto es verdad? ¿Esto es un mito o es una realidad, William?
14: ¿Cómo podemos ver este panorama? Es cierto que en la actualidad hay un mercado gigantesco en la industria, a pesar de todas sus limitaciones energéticas, a pesar del momento en el que nos encontramos, o sea, el mundo está en guerra, y a pesar de ello, la inteligencia artificial está creciendo. Y esto es algo que ha ocurrido recientemente. Ya llevamos una década de suplantando profesionales. Hay algunos datos que a mí me sorprenden muchísimo. Por ejemplo, Harvard recientemente hizo mención a un estudio de James Reddick, que es una firma consultora, y me asombró leer que el 94% de los estadounidenses está artificial. Porque no solamente usted ya está siendo un hecho por empresas y personas, sino que la gente está a favor de eso. Y muchos podrían decir, ¿y por qué no estarlo? Mira, hay muchas áreas, como por ejemplo, productos transgénicos, la energía nuclear. Todas estas son áreas que han sido frenados por la sociedad, porque la ética y los valores han sido elementos cruciales para pero con la inteligencia artificial todavía no saben el impacto negativo sobre las masas, sobre que una máquina o sobre que una inteligencia artificial pueda eliminar actividades propias de un ser humano. Obviamente todo el mundo está artificial, que en términos de rentabilidad es una gran oportunidad. Eso está clarísimo. Y es allí donde tenemos que enfocarnos, entender cuál es el problema. Ahora, un profesional en la actualidad, ¿cómo puede enfrentarse? ¿Cómo puede la inteligencia? Cuando la inteligencia artificial de muy alto valor, básicamente a muy bajo precio. Entonces la gran pregunta aquí es cómo un profesional puede mostrar su valía, cómo puede competir con la inteligencia artificial. Yo creo que ese es un tema de conversación que muchos profesionales.
0: Sí, justamente estamos teniendo un poco de interferencia en la comunicación, William. No sé si estás conectado a una red Wi-Fi a esta hora, pero estamos teniendo una limitación para entender claramente pues tu exposición. Pero esa pregunta que dejas allí con referencia a los profesionales de hoy en día que quizás ven la inteligencia artificial como una amenaza. Y tú tienes una teoría de que es posible convivir con la inteligencia artificial, porque bueno, te estuve escuchando en un video que posteaste en tu red social Instagram, en tu cuenta, en la red social Instagram, que hablabas de que la inteligencia artificial te ofrece información, te ofrece conocimiento, pero hay algo que no ofrece la inteligencia artificial que sí puede ofrecer el profesional de hoy, que es la experiencia. Háblanos de eso, porque creo que es vital descubrir que nuestra experiencia, basada en los conocimientos que hemos adquirido durante todos estos años, es la que hoy marca la pauta en el mundo y la puedes convertir en una forma de hacer negocio en este momento en el que la sociedad, las personas están necesitando esa experiencia que tú tienes para resolver un problema que tienen en este momento, en esta actualidad.
14: Sí, creo que he corregido el tema de la señal. Está conectado en un Wi-Fi y estoy conectado ahorita con los datos. ¿Puedes escucharme perfectamente?
0: Te escuchamos mejor, sí.
14: No, ok, perfecto. Fíjate, respondiendo a tu pregunta, efectivamente, como dije al inicio, la adopción de la inteligencia artificial por parte de las masas y de las empresas es un hecho que estamos viendo, ¿ok? También he dicho que la inteligencia artificial está ofreciendo información de muy alto nivel, totalmente gratis, o al menos a precios muy bajos. Esto está limitando a toda la industria o a todos aquellos que están en la industria del conocimiento, de la información. Entonces aquí había que preguntarse, ¿cómo puedo enfrentarme a la inteligencia artificial? Bueno, yo diría que en primer lugar no podés hacerlo. Lo que sí podés hacer es encontrar, es bordear, digamos, el lado donde la inteligencia artificial no puede competir contigo. ¿Y en dónde la inteligencia artificial no puede competir contigo? Bueno, simplemente la inteligencia artificial no tiene criterio propio, no tiene experiencia. De hecho, la inteligencia artificial utiliza la experiencia y la información de otros. ¿Sí? Es decir, la inteligencia artificial solo puede hurgar entre las fuentes bibliográficas de todo el Internet. Ahora bien, ¿por qué esto es especial o es importante entenderlo? Bueno, porque cuando se trata de realmente poder ofrecer información o contenido de valor a un mercado que la está teniendo totalmente gratis, pareciera que no tienes oportunidades, pero la oportunidad es muy simple: la experiencia profesional, la experiencia acumulada. Cuando digo la experiencia, no me refiero al conocimiento acumulado, me refiero a la práctica profesional. La experiencia de esa práctica profesional tiene un nivel de conocimiento en donde un mercado, llámese cualquier problema que esté en medio de un mercado, esté en medio de, digamos, de una persona o una empresa que esté buscando alcanzar un objetivo o una meta. Cuando tú ves que una empresa está buscando alcanzar resultados, mejorar, digamos, su productividad, mejorar su mercadeo, mejorar su operatividad, etcétera, etcétera, o una persona está buscando alcanzar objetivos, la experiencia se vuelve crucial y definitivamente es la mejor herramienta para que un profesional pueda competir con la inteligencia artificial. Porque cuando tú tienes experiencia, puedes resolver, primero puedes tomar decisiones mucho más fácil y acertadas. La inteligencia artificial no te va a ayudar a tomar las mejores decisiones. Al final las decisiones las tienes que tomar tú. ¿Ok? Te puede proveer de información, pero no te puede proveer del contexto que sí cualquier profesional experimentado puede proveer. Entonces, cuando tú sabes empaquetar eso como una solución, es allí donde tienes una gran oportunidad y es allí donde surge lo que yo llamo pues la economía de la experiencia, y que creo que en este momento en Venezuela se vuelve crucial.
0: Totalmente. Esa experiencia que nace además del conocimiento adquirido por años en la formación que has tenido, en la formación académica, pero que has puesto en práctica en la gestión diaria de poder concretar o la gestión exitosa que hayas tenido, porque creo que mucha gente está quizás viendo la inteligencia artificial como una amenaza, menos posibilidades de campo de trabajo, pero como decías, la inteligencia artificial tiene una limitante, es la capacidad de poder tener esa experiencia que tiene el ser humano de los procesos que ha vivido, de las capacidades que tiene, que le genera el poder tener que afrontar realidades a fin de solventar necesidades que tiene. Y hoy por hoy la sociedad busca eso, busca cubrir sus necesidades, resolver sus problemas, y eso lo encontrará en la experiencia. Qué importante, William, es que podamos descubrir eso, es decir, cómo hacer de esa experiencia que yo he labrado durante todos estos años un negocio hoy por hoy en Venezuela.
14: Sí, bueno, fíjate, es bastante sencillo. En primer lugar, uno de los principales errores que comete cualquier emprendedor, cuando está tratando de iniciar un nuevo negocio, es pensar que él sabe, que él conoce lo que quieren las personas. Porque una cosa es creer que la gente necesita algo y otra cosa es saber lo que demandan las personas. Cuando tú entiendes la distinción entre una y otra, porque una es responsable del fracaso del 90% de las iniciativas empresariales y la otra es responsable del 100% del éxito de las iniciativas empresariales. ¿Quiénes tienen más posibilidades de tener éxito? Bueno, aquellos que pueden entender qué están demandando las personas, y una vez que entienden qué están demandando, es importante entender qué hay detrás, cuál es el problema que impulsa a alguien a demandar algo. Esa es toda la clave. Cuando tú te preguntas qué problema está llevando a una persona a demandar algo, a consumir algo, a buscar algo en Google, en las redes sociales, cuando tú te centras en el problema, es cuando tienes la posibilidad de crear, de convertir tu experiencia en un producto que se convierte al final en una solución a dicho problema. ¿Me explico?
0: Sí, sí, perfectamente. William, ¿qué le dirías tú a los emprendedores o al ecosistema emprendedor venezolano que se conecta con nosotros, que está viendo, bueno, que tantos años de estudio, está quizás marcando pues sus ideas de negocio en los conocimientos y obviando la importancia que tiene la experiencia que ha tenido para hacer de ella un negocio?
14: Sí, mira, en este momento muchas personas podrán decir que vivimos en una crisis, pero las crisis se caracterizan por haber múltiples problemas en las diferentes industrias y áreas de la economía del país. Pero son esos problemas las oportunidades que realmente tenemos. Entonces, si tú estás, el que nos esté escuchando en este momento, si es un profesional en un área, tiene algunos años de experiencia, y cuando digo, repito eso, cuando hablo de la experiencia no me refiero a tus años de conocimiento acumulado, me refiero a tu capacidad de resolver problemas en el área en la que te encuentras, o tu capacidad de ayudar a alcanzar resultados. Entonces, cuando tú entiendes en qué área estás y cuál es tu capacidad para resolver problemas o ayudar a alcanzar objetivos, entonces tú tienes algo muy poderoso. Muy poderoso. En este momento Venezuela tiene grandes problemas en muchas áreas. De hecho, en este momento Venezuela se encuentra en un reinicio perfecto. Cuando digo reinicio perfecto, me refiero a que los actores anteriores que solucionaban problemas, que proveían servicios y productos, ya no están. O simplemente se encuentran confundidos, mareados por esta economía de año tras año, con un periodo alto de inflación, con limitaciones de la capacidad económica del venezolano. O sea, nos encontramos en un momento donde pareciera todo imposible, pero si cambias la percepción, si miras el panorama perfecto en el que nos encontramos en este momento, porque ya no tienes una competencia que puede sacarte del mercado, ya no tienes, digamos, los grandes capitales, ¿ok? Lo que tienes es quizás un ciudadano con una capacidad económica limitada, pero eso no te impide en comenzar a estructurar una nueva economía, no te impide crear valor para ese mercado y comenzar a forjar las bases del futuro de la economía el país. Y todo profesional en este momento tiene una ventaja competitiva insuperable, y si tiene experiencia en estos mercados que están vapuleados por la economía, bueno, ahora este es su momento, este es la situación perfecta para comenzar a construir el futuro que tantos todos deseamos.
0: William, seguramente muchos de los que nos están escuchando quieren conocer en profundidad, con mayor profundidad, de manera personalizada, este nuevo nicho que se está abriendo y que tú nos has hecho de redescubrir en esta entrevista, basado en la experiencia. ¿Tus redes sociales, algún número de contacto para quienes seguramente están interesados en ahondar mucho más en esto?
14: Sí, bueno, quiero aprovechar e invitarles. El próximo jueves tendremos...

0: ayudarnos a redescubrir las oportunidades que da la experiencia como una nueva forma de hacer negocio en estos tiempos en Venezuela. Gracias y feliz tarde.
1: A ti y a toda tu audiencia, Rosender. Feliz tarde.
0: Conversábamos con William Cejas, él es embajador del emprendimiento venezolano, coach y mentor en emprendimiento, hoy con un tema que hemos marcado: la inteligencia está desplazando a los profesionales, ¿es un mito o es una realidad? Y redescubriendo que la experiencia se convierte hoy por hoy en una oportunidad de negocio. Así que reflexiona, piénsalo y comienza a hacer de tu experiencia un negocio rentable para tu...
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3: Una y 31 minutos.
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4: A esta hora reportamos desde nuestra sala de redacción y justamente en nuestra www.radiofeyalegrianoticias.com el ingeniero Valdemar Andrade, profesor e investigador del Departamento de Ingeniería Hidrometeorológica de la UCB, advirtió que este año el fenómeno de El Niño pudiera provocar menos lluvias y más crisis con el agua potable.
5: Bueno, el fenómeno del Niño es un calentamiento de la masa oceánica de la América del Sur, y eso origina en la América del Sur, en algunas localidades, lluvias importantes, superiores al promedio, y en otras localidades lluvias menores al promedio, por lo cual se cataloga que va a ser seco, ¿no? En Venezuela se ha determinado que el 72% de las veces las lluvias son por debajo del promedio. Hay casos en que, como tú acabas de comentar, que hay eventos de niños en los cuales ese año ha llovido más del promedio, pero lo que indican las estadísticas es que cotidianamente va a ser un año seco este año. Por lo tanto, las empresas de recursos hídricos, dado esa alerta de que va a haber un evento del niño, deben manejarlo adecuadamente, el recurso agua, para hacer un uso más racional de ese recurso. El evento La Niña es todo lo contrario al evento del Niño.
4: Más detalles en nuestra página www.radiofeyalegrianoticias.com. A esta hora les acompañó Alexander Medina. Proseguimos en este país.
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1: Una 35 minutos de la tarde, estamos de regreso con más del programa En Este País a través de la señal nacional de Radio Fe y Alegría, ya en nuestra segunda media hora del programa de este jueves 4 de junio de este año 2026. Estamos en vivo. Recuerde que usted puede interactuar con nosotros a través de nuestras cuentas en las redes sociales. Somos arroba En Este País Radio, arroba Radio Fe Alegría, y también ponemos a su disposición nuestra mensajería de texto y WhatsApp 0424-555-3146. Allí puede interactuar con nosotros, contarnos de qué zona del país o región nos escucha. También puede plantear temas para compartirlos aquí con ustedes. Si desean que conversemos con alguno de nuestros invitados recurrentes al programa de algún tema particular en materia de emprendimiento, si desean contar su historia de emprendimiento, si estás emprendiendo y bueno, te ha ido muy bien, te has logrado consolidar como un emprendedor exitoso, bueno, también queremos conocer tu historia. Comunícate con nuestro equipo de producción a través del 0424-555-3146. 1:36 de la tarde, y bueno, en las regiones de nuestro país se van gestando ideas de negocio, emprendimientos que hoy por hoy pues están brindando un servicio, están resolviendo una necesidad o un problema de alguna persona o de una sociedad en particular. Hoy les contamos desde las regiones el emprendimiento llamado Sazonova BQTO. Moler sueños para alimentar el futuro. Yosimar Pereira nos cuenta de esta bonita historia de emprendimiento aquí en el programa En Este País.
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2: En el corazón de Venezuela, el sonido de la cocina es el latido de la casa. Es el choque de las ollas, el hervor del agua y sobre todo ese aroma que nos dice que estamos en familia. Pero detrás de cada sabor hay historias de gente que se niega a rendirse. Hoy en Radio Fe y Alegría Noticias y el programa En Este País les presentamos a Jesús Rodríguez y José Segovia, dos jóvenes guaros que entendieron que emprender en nuestro país no es solo vender un producto, es ponerle sazón a la esperanza. Bienvenidos a Sazonova.
3: Hola, soy Jesús Rodríguez.
4: Hola, soy José Segovia y somos los creadores de este proyecto llamado Sazonova.
2: Para Jesús y José, Sazonova no nació para ser una marca más en el estante de un supermercado. Su meta era entrar en la fibra emocional de la familia venezolana. Querían que ese guiso de la abuela o la cena de mamá tuvieran un sello de calidad que los hiciera resaltar. Pero el camino del emprendedor en Venezuela tiene sus baches. Hay días donde el cansancio pesa más que la ilusión y donde los números parecen no cuadrar con los sueños.
4: Bueno, te lo voy a decir con toda honestidad. Es aquel momento donde uno ha puesto tiempo, recursos e ilusión y los resultados no llegan tan rápido. Pero como dice la pregunta, lo que nos mantiene unidos es que estábamos moliendo sueños. Saber que en cada hogar venezolano se mejora la comida con nuestro producto, saber que estamos en cada mesa de los venezolanos, es lo que nos mantiene unidos.
2: ¿Qué es lo que mantiene unido a un equipo cuando las cosas se ponen cuesta arriba? Para los creadores de Sazonova, la respuesta está en una frase poderosa: estaban moliendo sueños. Cada gramo de especia procesado es una apuesta por quedarse, por mejorar la mesa de cada hogar venezolano. Ese compromiso se traduce en un cuidado obsesivo por los detalles, desde que llega la materia prima hasta que el frasco se sella. Hay un sentido de responsabilidad sagrada. No están envasando polvo, están envasando confianza.
5: Bueno, principalmente nuestro objetivo fue que Sazonova no fuera una simple marca de condimentos. Quisimos marcar una diferencia, que cada madre, cada abuela, cada padre o que cada persona que utilizara nuestros productos sintiera esos factores diferenciales de calidad y que nos pudieran diferenciar de la competencia.
2: Y como buenos hijos del Estado Lara, saben que su público no es fácil de complacer. El arense celebra, consuela y vive a través de la comida.
4: El arense tiene algo especial que no se puede explicar tan fácil. Es tenacidad, es hospitalidad, es nobleza. El arense recibe con comida, celebra con comida, consuela con comida. Por eso cada especia que va en nuestros envases tiene que cumplir con el paladar del arense, que es bastante exigente, por cierto.
2: Sazonova no es una marca genérica, son una marca con raíces, nacida bajo el sol de Barquisimeto y con la mirada puesta en todo el país.
4: Si fuese una carta, diría que el venezolano tiene todo para salir adelante, porque somos una nación que no se rinde, que lucha, que hace las cosas con amor, con pasión. Diría que en Venezuela sí se puede emprender, que gente común como nosotros lo está haciendo y que si en 20 años una persona abre un frasco de Sazonova, habremos hecho lo que vinimos a hacer.
2: Entonces, si Sazonova fuese una carta para Venezuela, diría que sí se puede.
5: Es un privilegio que no tiene precio. Nosotros cuidamos cada detalle, desde la recepción de la materia prima, cuando procesamos el producto y cuando lo envasamos, porque sabemos que ese producto o ese envase va a terminar en cualquier hogar venezolano. Sazonova no es un simple condimento. Es una marca que va a estar presente o está presente en cada hogar venezolano. Gracias a Radio Fe y Alegría por darme la oportunidad de compartir nuestra historia.
2: Gracias por acompañarnos en esta crónica radial para el programa En Este País, porque mientras haya sueños que moler y metas que alcanzar, Venezuela seguirá teniendo el mejor sabor del mundo. Desde Barquisimeto, para Radio Fe y Alegría Noticias, yo soy Mar Perenga.
1: Qué bonita historia de emprendimiento la que se está generando, en este caso con el emprendimiento Sazonova BQTO, moler sueños para alimentar el futuro. Qué bueno, gracias a Yusimar Pereira por compartir esta bonita historia de emprendimiento que seguramente se multiplicará en muchas regiones de nuestro país. Si usted quiere contar su historia, escríbanos 0424-555-3146. Vamos a una pausa, se viene luego de la pausa la sección Lo que está en tendencia. Usted quédese con nosotros, ya regresamos con más de En Este País.
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6: Una y 43 minutos.
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1: Es la 1:46. Estamos de vuelta con más del programa En este país. Llegó el momento de compartir con todos ustedes lo que está en tendencia en el mundo del emprendimiento. Hoy en nuestro programa, como siempre, contándoles a ustedes las nuevas tendencias para que vayan adaptando y todas sus estrategias de negocio, pues las vayan mirando a partir de estas tendencias que se van dando en el mundo del emprendimiento.
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1: Así es, y bueno, al inicio del programa les contaba que hoy en lo que está en tendencia conversaremos con María Gabriela Álvarez, a quien le voy a dar las buenas tardes, porque bueno, seguramente su negocio tiene las ventas bajas o simplemente no ha habido ventas. Bueno, hoy les vamos a comentar cómo incrementar las ventas en su idea de negocio, emprendimiento, en su empresa. Buenas tardes, María Gabriela, cuéntanos y comparte con nosotros. Seguramente muchos de los emprendedores que nos escuchan quieren mejorar sus ventas y bueno, seguramente con la información que tú nos traes podrían lograr.
11: El programa En este país, así es. Pues hoy les traigo como algunos tips que les pueden servir a los emprendedores para mejorar sus ventas. Y es que ante la pregunta de cómo incrementar las ventas en una empresa, como director comercial o como emprendedor que estás iniciando, pues quizás te cansas de esas estrategias que no sirven o no sabes cómo incrementarlas, pues es importante trabajar desde adentro, y es a lo que se debe formar un emprendedor, y es saber vender, independientemente de que sea un servicio o que sea un producto. Pues es importante que tu propuesta sea de valor y de única, y que sea lo suficientemente clara. Si esta respuesta es sí, pues tu equipo de ventas entiende, o el equipo de marketing que tienes entiende y conoce el producto que tienes, entonces se hace más fácil poder vender a tus potenciales clientes, vender tu marca, tu servicio. Y por eso es importante también tener esa propuesta de valor que sea diferencial a lo que ya ofreces dentro de estas oportunidades de crecimiento. Pues, ¿cómo hago para mejorar las ventas? Pues lo primero que tienes que hacer es reunirte todos los días con trabajar en ese incremento, o no todos los días, sino por lo menos una vez por semana o una vez por mes, dependiendo de qué tan grande sea tu equipo, pero es trabajar en las ventas todos los días para incrementarlas, los que están en presencia, los medios o por donde puedes ofrecer tu producto, qué contenido le llega más a los usuarios, responder exactamente a esta siguiente pregunta, y es cuál es exactamente el problema que lo provoca, que vas a resolver, qué implicaciones tiene, por qué se produce. Es alguna de las preguntas que tú tienes que hacer a la hora de cuestionar por qué tus ventas han disminuido o quieres aumentarlas si no tienes ventas bajas, sino que quieres seguir incrementando. Pues es algo que tienes que seguir solucionando poco a poco. ¿Cuáles son las consecuencias si no se resuelve el problema? ¿Cómo podrías solucionarla? ¿Cómo podrías incrementar las ventas? También las lluvias de ideas con ese equipo que trabaja contigo para poder mejorar los productos que tienes y el servicio que tienes.
1: Todos queremos saber cómo incrementar las ventas, porque bueno, un negocio o una idea de negocio, emprendimiento, pues dependen, ¿no? En gran manera de cómo incrementar unas ventas. Y esa sería la siguiente pregunta. ¿Cómo incrementar las ventas si bajamos los precios, si mejoramos la calidad? Existen varios elementos que quizás inciden, ¿no? En esa posibilidad de que la propuesta de valor que a lo mejor estemos proponiendo, ofreciendo, pues sea lo suficientemente, por ejemplo, clara o de calidad o bien presentada para que puedan incrementarse las ventas en tu negocio.
11: Claro que sí, pues cuando un cliente o un potencial cliente está debatiendo entre tu negocio, entre tu servicio o entre tu producto con otro competidor, necesitas un empuje para ayudarlo a tomar esa decisión, y es precisamente ahí donde se cierra la venta. Si tu equipo de ventas pues no está destacado o no sabe, pues lo importante también es formar a esos que te ayudan a vender, formarte a ti para poder incrementar esas ventas. Y muchas ventas perdidas no se alejan de la respuesta que precisamente la que haces. ¿Cómo incrementar las ventas en una empresa? Más que un concepto básico, cuando, poniéndote un ejemplo, una imagen que está vendiendo una nueva línea de champú parecida a la que ya se encuentra en todas las peluquerías, supermercados o salones de belleza, pues como una exhibición, con este champú creas un elemento único y que lo resalta dentro de esa competencia que ya te encuentras, de esa oferta que estás dentro de un gran mercado. Es darle a ese producto que tú ofreces algo diferenciador, y empieza también de cómo lo vendes, cómo lo ofreces, cómo le hablas al cliente, cómo conectas con ese potencial cliente para cerrar las ventas. Pues lamentablemente un competidor ya pasó de ser quizás ese enemigo, sino a ser esa persona que te ayuda a potenciar tu producto. No lamentablemente, sino que esto también lo podemos ver como un empuje, pues la competencia te ayuda a mejorar tu producto, a mejorar tu calidad, y entonces allí vas incrementando las ventas. Es quizás uno de los consejos y estrategias que les puedo traer la tarde de hoy.
1: Claro que sí.
11: Bueno, ya para cerrar, lo primero que tienes que hacer es reunir a ese equipo, también hablar de estrategias que puedan tener constantemente, y siempre tener en cuenta al cliente, qué quiere el cliente, a través de, por supuesto, el nicho en el que te encuentras.
1: Así es. Muchas gracias, María Gabriela, por esta importante información, muy valiosa para los emprendedores venezolanos que están buscando cómo incrementar sus ventas, cómo mejorar la reposición de hacer la rotación constante de sus productos, de sus servicios. Y bueno, importante esta tendencia que se está dando y que te permite dinamizar el proceso de venta en tu empresa. Esta es la sección Lo que está en tendencia hoy con María Gabriela Álvarez. A ella le damos las gracias por estar con nosotros aquí en el programa En Este País.
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1: Y vamos al cierre del programa, a lo que está ocurriendo en el mundo del emprendimiento. Y bueno, tengo que contarles que la academia está posicionándose ahora como un espacio donde se fomenta el emprendimiento y la innovación, y particularmente les hablo de la Universidad Yacambú, quien reafirma su liderazgo académico al posicionarse como una de las pioneras en el ecosistema emprendedor venezolano. Recientemente, esta institución fue seleccionada para formar parte de la Red Universitaria de Emprendimiento e Innovación de Venezuela, REDUNE, una plataforma estratégica que integra 15 universidades, tanto públicas como privadas, y que tienen el objetivo común de robustecer la cultura del emprendimiento en el país. Claudia Echeverri, docente de la Universidad de Acambú, destacó que esta alianza facilitará la sinergia entre las instituciones participantes, permitiendo el intercambio de experiencias y la actualización constante sobre las mejores prácticas en materia de innovación. Echeverri dijo que esta iniciativa es liderada originalmente por la Universidad Central de Venezuela, la UCV, y resulta clave para impulsar proyectos universitarios con alto potencial productivo, capaces de brindar soluciones efectivas ante los desafíos actuales del entorno nacional. En cuanto a la metodología interna, la docente explicó que la Universidad Yacambú integra la formación en competencias emprendedoras de manera transversal en todas sus carreras. Este enfoque pedagógico busca romper el paradigma del trabajo bajo dependencia, dotando a los futuros profesionales de las herramientas necesarias para formular ideas, desarrollar productos y estructurar servicios innovadores que respondan directamente a las exigencias de sus respectivas áreas de estudio. Sobre el valor estratégico de esta red, Echeverri señaló que la colaboración interinstitucional potenciará el alcance de los proyectos nacidos en aulas al conectar los esfuerzos de la Universidad de Acambú con otras casas de estudios superiores. Se abre una ventana de oportunidades para el desarrollo de la investigación, el emprendimiento, que de manera conjunta trasciendan el ámbito académico y tengan un impacto intangible en la sociedad. Finalmente, la catedrática enfatizó que el emprendimiento actual en Venezuela ha evolucionado más allá de la actividad comercial. Dijo, hemos entendido que es fundamental el emprendimiento hoy, es la capacidad de identificar necesidades, transformar problemas en oportunidades y crear soluciones. Concluyó, subrayando que las universidades que han asumido con éxito el compromiso de formar a ciudadanos capaces de generar valor ante cualquier reto profesional, importantísimo. Y todos los estudios de emprendimiento dan como recomendación que todos y cada uno de los emprendedores deben mantener la formación constante o permanente. Y bueno, si se está dando desde la universidad, qué bueno que los nuevos profesionales también van con conceptos claros de emprendimiento para ir más allá del convertirse en profesional y asumir un empleo formal, sino tener la oportunidad de asumir otro tipo de formas de comerciar la vida y también el país. Nos despedimos, se nos acabó el tiempo, lamentablemente es la 1:58 de la tarde. Nos despedimos en el control técnico y la producción del programa, María Gabriela Álvarez; en la subdirección de comunicaciones, Wirmelis Villalobos; en la producción y programación nacional estuvo Anthony Galindo; y en la conducción de este espacio que les habla y les acompaña hasta esta hora de la tarde, Rosender Edíez. Que tengan ustedes una muy feliz tarde. Recuerda que también estuve junto a periodistas, comunicadores y emisoras de Radio Fe Alegría, todos bajo la dirección de la profesora Vidalina Campos. Feliz jueves para todos. Nos reencontramos mañana a la 1:00 p.m. en otra edición de En Este País.
0: Así concluye esta emisión.
6: Es la 1:59.
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16: 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Llego al Guri. y alimento su gran embalse con mis hermanas. 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

0: Son las 2:58. 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
3: Saludos, buenas tardes, son las 2:59. Atención, porque hasta ahora les informamos que el servicio desconcentrado para el suministro de gas e infraestructura de Maracaibo, Sedegas, realizó un operativo de mantenimiento correctivo y adecuación en la red de gas doméstico del sector Belloso en la parroquia Bolívar. Esta acción forma parte del Plan Integral de Optimización de los Servicios Públicos Esenciales para impulsar el desarrollo social de las comunidades. Las cuadrillas operativas ejecutaron labores técnicas orientadas a fortalecer la seguridad del sistema de distribución directa. El procedimiento incluyó la adecuación de las instalaciones y la corrección de fugas con el objetivo de garantizar un suministro eficiente. Usted recuerde que esta y más informaciones puede encontrarlas en nuestra página web www.radiofealegrianoticias.com. Les informó Verónica Moreno.
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Son las 3 y 26 minutos. 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

0: Son las 3:58.
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4: Saludos, buenas tardes, son las 3:59. Atención, porque hasta ahora les informamos que el pasado miércoles 3 de junio se realizaron labores de instalación de 380 luminarias en las parroquias San Benito y La Rosa del municipio Cabimas, en la costa oriental del lago. La vocera de la comuna Golpe de Timón de la parroquia La Rosa, Jacqueline Antequera, informó que en total se instalarán 180 luminarias, lo que permitirá beneficiar a más de 3.000 familias de la comunidad. Usted recuerde que esta y más informaciones puede encontrarlas en nuestra página web www.radio.com. Les informó Verónica Moreno.
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gran saludo. Llegó la hora dedicada a los soñadores de la casa, la hora de la familia. Empieza la escuela en la radio para acompañar, repasar contenidos escolares y entretener mientras meriendan un delicioso mango o, ¿por qué no?, una guama. Muchas gracias por escucharnos. ¿Has oído del balón de fútbol con chip? Tiene un chip de 14 gramos y se conecta a 12 cámaras alrededor del estadio. Ayudará a los árbitros a revisar

Este programa llega hasta ustedes gracias a todo este equipo de Fe y Alegría Educomunicación. En la Dirección Nacional, Vidalina Campos. Desde la Subdirección de Comunicaciones, Wirmelis Villalobos. Anthony Galindo, en Producción y Programación Nacional. En la Producción General de la Escuela en la Radio, Legixia Torres. Y en la Postproducción, nuestro amigo Alcides Tocuyo, quien les habla con mucho cariño, Leti. Y nos vamos con la canción.

Hoy tendremos un programa dedicado a las matemágicas para desarrollar el pensamiento lógico-matemático. La sección Cuento que te cuento un cuento, ¿sabías qué? Y por cierto, hoy es el día de los niños víctimas inocentes de agresión, para rechazar toda violencia contra los niños y niñas durante la guerra. Y nos vamos con la canción Rock de las Emociones.

Conocer cómo reacciona nuestro cuerpo ante una emoción nos ayuda a gestionar las emociones. Por ejemplo, comienzas a enojarte, sientes un ardor en el estómago y pronto estarás gritando y dando golpes. Como de esta manera no puedes controlar lo que dices, se armará un enredo de gritos e insultos y hasta golpes. Entonces, tú cuando empiezas a sentir que arde el estómago, respiras profundo y te alejas del lugar que te generó ese enojo. Ordenas tus ideas y regresas a conversar.

Y acabamos de escuchar la canción Cuando Estoy Enojado. Se entretiene con otro juego, busca algo que le gusta. Eso es interesante para aprender a gestionar las emociones. ¿Sabías que hay un lugar mágico en Japón donde puedes caminar a orilla del mar y das unos pasos y puedes tocar la nieve? ¡Qué impresionante, ¿verdad? Es una playa llamada Toyokoro, ubicada en la isla Hokkaido. Durante el invierno, esta playa se transforma en un escenario único donde la nieve cubre la arena y se encuentra con las aguas del océano, creando paisajes de gran belleza. Busca en el mapa dónde está esta isla. Sí, búscala, porque se llama Hokkaido, pero se escribe H-O-K-K-A-I latina D-O, Hokkaido. Este espacio es tuyo, por eso queremos escucharte. Envía un mensaje de voz al WhatsApp más 58 412 894 8092, y comparte canciones, nos cantas una, actividades que realizas en tu escuela, travesuras que realiza tu mascota, recomienda algunos paseos, alguna actividad de cuidado al ambiente. Esperamos tu mensaje de voz. Por cierto, hoy recibí un mensaje donde están pidiendo la canción del espanto, que por favor la querían tener, que donde se podía encontrar la del fantasma. Yo decía, ¿qué canción será esa? Y claro, la de Carota Ñami Teja, pero se llama El Espanto, y se las mandé, así que estamos en contacto. Nos vamos ahora con la canción, ay, que es una poesía hermosa, Pedacito de Esperanza, con Marta Gómez. Pedacito

0: Vamos con la sección de la adivinanza, a mover las neuronas. Adivina, adivinador, adivinadora, quien adivine, buen adivinador, adivinadora será en la categoría de la semana, hierbas de la cocina para sazonar la comida.
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0: Presta atención, soy un árbol y mis hojas son muy utilizadas en la cocina. En la época de los romanos, hacían coronas con mis hojas para colocarla en la cabeza de los ganadores. Repito, soy un árbol y mis hojas son muy utilizadas en la cocina. En la época de los romanos, hacían coronas con mis hojas para colocarla en la cabeza de los campeones. ¿Cuál es el nombre de esta hoja utilizada por griegos y romanos como señal de victoria en la cocina? Se usa para dar gusto a las carnes. ¿Cuál será esa hojita maravillosa?
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0: Después del corte tendremos la respuesta a la adivinanza. Así que pregunta a la familia y muevan las neuronas. Ya regresamos con más de La Escuela en la Radio.
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1: Jennifer, nuestra amiguita del tigre, tienes la respuesta a la adivinanza. ¿Y qué nos dice Antonella? ¿Descubrieron en casa cuál es esa hoja aromática para sazonar las carnes? Les recuerdo a la adivinanza a quienes se han conectado en este momento. Soy un árbol y mis hojas son muy utilizadas en la cocina. En la época de los romanos, hacían coronas con mis hojas para colocarla en la cabeza de los campeones. ¡Guau!

de laurel, siempre tan verdes. Para que se sequen, colocan sus ramas hacia abajo. Las hojas secas de laurel se usan en la cocina, las que están secas. Generalmente se usa al preparar guisos de carnes rojas o blancas. La dejan cocinar y luego la retira. Ay, sí, porque encontrar una hoja ahí en la comida, una hoja de un arbolito, no es así como muy agradable. En el Imperio Romano usaban el laurel para ahuyentar los rayos y lo colocaban bajo la almohada para que se tuvieran lindos sueños. ¿Qué les parece? En el País Vasco sembraban cerca de una casa un árbol de laurel para protección y buen augurio. Busca en casa una hojita de laurel, huélela y dibújala. Escuchemos esta canción que nos invita a cocinar para estar alegres. Allí escucharás la palabra mandil. En México esa palabra es lo mismo que delantal. Ya tenemos una palabra, sí, mandil es lo mismo que delantal, pero el mandil lo usan en México. Escuchemos entonces la canción, Todos a Cocinar.

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1: Los chipilines van a practicar mate mágicas. Busquen papel y lápiz. Y vamos a encontrar el número que falta para completar la suma.

2 más, no sabemos, es igual a 5. ¿Cuánto le falta al 2 para llegar a 5? Podemos ir marcando con los deditos. 3, 4, 5. Ah, o tomar unos graditos. Estábamos en el 2, ahora vamos a llegar a 5. Agarro otro granito, otro y otro, y necesito 3 granitos para que te dé 5. Llegaste al número 5, ¿verdad? Muy bien, entonces, ¿cuántos granitos tomaste? 3. ¿O cuántos deditos señalaste? 3. Quiere decir que 2 más 3 es igual a 5. Muy bien, vas a hacer este mismo proceso con los siguientes ejercicios. Siete más, una rayita, igual a 9. ¿Cuánto le falta al 7 para llegar a 9? Ya llegaste a 9, entonces ¿cuántos granitos agarraste? 2, quiere decir que 7 más 2 es igual a 9. Doce más, rayita, igual a 16. ¿Cuánto le falta al 12 para llegar a 16? Agarra un granito, 13, otro granito, 14, otro 15 y otro 16. ¿Cuántos granitos agarraste? Ah, muy bien. Buenísimo, así practicamos un poco las

0: Vamos a realizar un experimento sencillito. Necesitamos un vaso transparente, puede ser de plástico, pero transparente. Agua, alcohol, jabón líquido y una pizca de sal. Repito, agua, alcohol, jabón líquido y una pizca de sal. No vamos a llenar el vaso de agua, solo echarás un poquito de estos elementos. Igual cantidad de alcohol, luego le echas agua, jabón líquido, un poquito y sal. Mezcla bien, bien todos esos ingredientes y colocamos encima del vaso una hoja de papel que esté un poquito gruesa. Sobre un fregadero, volteas el vaso sosteniendo el papel y vas halando suavemente el papel. Apenas se derrama un poquito de agua. Pero después has quitado todo el papel y el agua no se derrama. ¿Qué será esto? ¿Magia o ciencia? Los ingredientes formaron una capa que ha permitido la tensión superficial y por eso el agua se queda ahí atrapada y no tiene el papel debajo. ¡Impresionante! Ya sabes, mezclando agua, alcohol, jabón líquido y sal. Vamos a escuchar ahora el rock and roll de los científicos.
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0: 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Son las 4 y 28 minutos.
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1: ¡Qué gigantes! Hoy en Matemágicas vamos a ordenar cantidades de mayor a menor. Atentas a las cantidades y atentos porque las vamos a ir señalando para que las anotes y luego las ordenas. Busca papel y lápiz mientras suena la canción. Sal de

serie de números para ordenar de mayor, del más grande al menor. 309, rayita, 390, rayita, 93. Repito, 309, 390 y 93. ¿Cuál es el número mayor de estos tres? Muy bien, 390. De los dos números que quedan, ¿cuál es el mayor? 309. Ajá. Escríbelos ahora en orden descendiente, es decir, de mayor a menor. Y quedaría así: 390-309-93. Vamos con otra serie numérica que vas a ordenar: 3-92-1. Repito: 3-92-1. Ordena, ¿quién será el más grande de estos tres? ¿Quién le sigue y quién será el más pequeñito? Por último, tercera serie de números que vas a ordenar de manera descendente, de mayor a menor. 683, escríbelo ahí en el papel, -24-73. Repito, 683-24-73. ¿Quién será el número más grandote? Ese que es muy enorme.

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1: Cuando el sol y la luna aún vivían aquí en la tierra, al sol y la luna le encantaba bajar a jugar con su amiga el agua. El sol se preguntaba por qué el agua nunca los venía a visitar a su casa. El agua le decía que ella era tan, pero tan grande y que vivía con todos sus parientes, peces, caracolas, que si los iba a visitar no iba a caber dentro de su casa. Entonces, el sol le hizo una propuesta. Le dijo que iba a hacer más grande su casa para que cuando ella quisiera, los fuera a visitar. El agua dijo, bueno, veremos. El sol, junto a la luna, se fueron a su casa. Su casa estaba al otro lado de la pradera y el sol comenzó a trabajar para agrandar la casa. Poco a poco, la casa fue creciendo. Y creció un piso más. El sol pensó que ya estaría lista la casa para recibir la visita del agua. Le preguntó a la luna. La luna miró la casa desde abajo y dijo, no, no, no, no. El agua no va a caber. Más grande tiene que ser. Más grande tiene que ser. Ah, dijo el sol. Bueno, tendré que seguir trabajando. Y la casa creció un piso más. El sol pensó que ya estaría listo. Nuevamente le preguntó a la luna cómo estaba. La luna miró la casa desde abajo y dijo, no, no, no, no, el agua no va a caber. Más grande tiene que ser, más grande tiene que ser. Ay, dijo el sol, bueno, tendré que seguir trabajando. Ya quedaban pocos materiales, pero el sol seguía trabajando. Y solo alcanzó para hacer este pequeño altillo. Ya, ya, ya, basta, basta. Es hora de que venga a visitarnos el agua, dijo el sol. Y comenzaron a esperar la visita del agua. Al otro día, cuando comenzaba el amanecer, se vio desde lejos que venía el agua con todos sus parientes, con los peces, las algas, las caracolas, y dijo, hola, ¿puedo pasar? Claro, dijo el sol, un poco asombrado de verla tan grande. Y el agua abrió la puerta y comenzó a entrar con toda su familia. Y llenaron el primer piso. Y luego, el segundo piso. Y cuando iban a entrar al tercer piso, el sol y la luna se asustaron un poco y se subieron arriba del techo. Y el agua siguió entrando y llenando todo, absolutamente todo lo que estaba alrededor. Cuando todo ya estaba lleno de agua, el sol y la luna, que estaban sobre el techo, se miraron y en ese minuto decidieron saltar. Saltar hacia el cielo. El sol saltó hacia un lado, la luna saltó hacia el otro, y desde ese día, el sol y la luna viven en el cielo.
0: ¿Qué te pareció este cuento? Es una leyenda nigeriana. ¿Dónde queda Nigeria? Busca en un mapa este país, Nigeria. ¿Y a cuál continente pertenece Nigeria? Dibuja una escena del cuento que escuchaste, el sol, la luna y el agua. Vamos a un corte y ya regresamos con más de La Escuela en la Radio.
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0: Son las 4:43. 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
6: Estamos de vuelta con la escuela en la radio y con los gigantes de corazón. ¿Cómo están con las matemáticas, por cierto? Hoy vamos a repasar los números primos, sí. En matemáticas hay números primos, sobrinos, nietos. No, mentira. Solo hay números primos. Los números primos son números enteros y solo pueden ser divisibles por ellos mismos y por el 1. Solo tienen dos divisores cuyo resultado sea entero, sin decimales. Entonces son primos el 1, el 2, el 3, el 5, el 7, el 11 y el 13. Y hay más, mucho más. Por ejemplo, si te doy un número, tú vas a buscar si hay dos números diferentes a él que lo multipliquen y den el número exacto. Así vas a descubrir si es primo o no. ¿Cuáles de los siguientes números son primos? Anota por ahí. 8, 19, 16, 36 y 17. Tenemos ahora otros números para que identifiques cuáles son primos que solo se dividen por la unidad y ellos mismos. 45, 27, 13, 6 y 3. ¿Quién será primo aquí?

Hoy es el Día Internacional de los Niños Víctimas Inocentes de la Agresión. La Asamblea General de las Naciones Unidas, pensando en los efectos de la guerra, dijo, no, los niños son los más vulnerables en este tipo de situaciones y reciben todo tipo de agresiones físicas, golpes, psicológicas, amenazas y emocionales. En situaciones de guerra, muchos niños y niñas son reclutados para convertirlos en soldados. Es una dura realidad. Por eso vamos a escuchar la canción Mambrú no va a la guerra.

0: aprender es una aventura.
1: Actualmente, muchos países están en guerra: Siria, Palestina, Israel, Ucrania, Rusia, Sudán. ¿Cuál otro? Irán, A Europa han llegado miles de niños aterrados y con historias de horror, y se encuentran en refugios. El miedo, la pobreza y el no tener derecho a una infancia feliz también son agresiones. Todos los niños tienen derecho a una vida feliz que les permita un desarrollo integral. Escucharemos la canción Somos el Mundo, cantada por niños. Fue escrita por Michael Jackson y Lionel Richie en 1985. La cantaron muchos artistas con la finalidad de recaudar fondos para la hambruna en África. Escuchemos entonces Somos el Mundo.

0: hemos llegado al final del programa. La Escuela en la Radio llegó hasta ustedes gracias a todo este equipo de Fe y Alegría Educomunicación. En la Dirección Nacional, Vitalina Campos. Desde la Subdirección de Comunicaciones, Wirmelis Villalobos. Anthony Galindo, en Producción y Programación Nacional. En la Producción General de la Escuela en la Radio, Legitia Torres. Y en la Postproducción, nuestro amigo Alcides Tocuyo, que les acompañó con mucho cariño, Leti. Y recuerda, los niños, niñas y adolescentes tienen derecho al buen trato y también tienen deberes. Chao, hasta mañana, Día del Medio Ambiente, Día del Ambiente.
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0: Son las 4:58. 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
1: Saludos, buenas tardes, son las 4:59 minutos. Atención, porque hasta ahora les informamos que el alcalde de Maracaibo, Giancarlo Di Martino, destacó que la nueva sede del Registro Principal del Estado Zulia cuenta con espacios renovados para la atención de los usuarios con servicios de alta tecnología y transparencia. En esta nueva oficina, adscrita al Servicio Autónomo de Registro Notaría SAREN, que estará ubicada en la avenida 4 Bellavista, entre calles 72 y 73, frente a la Intendencia del municipio Maracaibo. Morales, directora de Registros Municipales, informó que la inauguración de la nueva sede del Registro Principal de Maracaibo no solamente representa el cambio de una infraestructura para una más accesibilidad, sino la dinamización de los procesos en la atención a los usuarios. Hasta acá nuestros avances informativos por el día de hoy. Recuerde que para recibir esta y más informaciones puede dirigirse a nuestra página web www.radiofealegrianoticias.com. Les informó Verónica Moreno.
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0: Son las 5:58. A continuación, Gloria al Bravo Pueblo.
1: Himno de la República Bolivariana de Venezuela. Letra de Vicente Salias y música de Juan José Landaeta.

0: continuación, Sobre Palmas.
1: Himno de Estado Zulia, letra de Udón Pérez y música de José Antonio Chávez.

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0: Son las 6:30.
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Bien, ya estamos de vuelta en Háblame Bajito en esta última parte del programa. Un programa especial que estamos haciendo en este seriado de programa los días jueves, hablando de reconciliación. Reconciliación, en este caso, de constructores de paz. Estamos conversando hace un momento con el padre jesuita Eduardo Soto, quien nos habló, bueno, de cómo se pueden transformar estos conflictos violentos en relaciones pacíficas, estables, sostenibles, por ejemplo, en las comunidades, sobre las prácticas que deben tener, que debemos tener todos para ser constructores de paz, y de cara pues al séptimo encuentro de constructores de paz, que esta iniciativa

justicia transicional, de reconstrucción de la memoria histórica, de reparación de las víctimas. También pues el padre nos hacía mención sobre la importancia de llegar a puntos de encuentro entre oposición, gobierno, también para generar confianza. Hablamos un poco, bueno, todo lo que tiene que ver también con la reconciliación, las condiciones que se tienen que dar para que se lleve a cabo la reconciliación, también cómo reconocer al otro y su dignidad, también que bien importante, porque bueno, todos somos iguales y por eso se debe respetar también la dignidad del otro. También el padre Eduardo Soto pues hizo mención a cómo se podría movilizar a la gran mayoría de los venezolanos para ser reconstructores de paz, para lograr estos cambios que son necesarios. Igualmente también, bueno, es un camino, como dice él, no es fácil, es un camino que lleva tiempo, pero que es posible y que es importante para poder mantener la paz en Venezuela. Bueno, eso es parte un poco del resumen de lo que el padre Eduardo Soto nos estuvo comentando hoy en este programa, hablando de reconciliación. Ya, por supuesto, hemos hablado de reconciliación comunitaria, hemos hablado de reconciliación nacional en programas anteriores, sobre también de cómo la comunicación también es importante para poder mejorar lo que es la reconciliación, sobre la escucha activa y no reactiva, sobre la responsabilidad afectiva, sobre todo lo que es las etapas del proceso de reconciliación. Que bueno, que lleva unas etapas, pero que lo importante es que se lleven a cabo y que las personas estén dispuestas a llevar a cabo esta reconciliación. Bueno, parte de todo este trabajo que venimos haciendo acá en Háblame Bajito, a través de la Red Nacional de Radio de Fe y Alegría Noticias. Ya saben que también, si a ustedes les interesa el tema, pueden escribirnos al 0412-068-5928. Pueden enviar su mensaje de texto, de WhatsApp. También en nuestras cuentas en Instagram estamos como arroba Radio Fe y Alegría. Mi cuenta arroba Jorge Labra 72. Ya la próxima semana vamos a hablar en el último programa que vamos a tener sobre los resultados de este encuentro que se va a llevar a cabo en la Católica de Constructores de Paz. Hablando un poquito sobre este tema que por supuesto está en la palestra pública y es importante que todas las organizaciones, tal y como lo está diciendo el padre Eduardo Soto, que quieran participar. También hay una RASI en todos los estados del país donde ustedes se pueden contactar, donde pueden contactar y pueden acercarse, como en el caso, por ejemplo, de Fe y Alegría, que está pues a nivel nacional y también se pueden acercar, dependiendo también de su gremio.

0: día de hoy. Nosotros salimos, como todas las tardes, bajo la dirección de Vidalina Campos, y en la subdirección de comunicaciones me acompaña Wilmer Villalobos, en producción y programación Antonio Galindo, en producción general Carlota Roja, producción Ángeli Gamboa, y en los controles técnicos me acompaña José Rondón desde la ciudad de Tío. Quienes habló, Jorge Labrador. Que tengan excelente tarde, noche.
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Son las 6:58. 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

0: ellos al final del día. Respira profundo dos o tres veces, calma tus emociones, enfoca tu mente repitiendo suavemente: Señor, que te ame con todo mi ser. Jesús dijo: el primer mandamiento es: escucha, Israel, el Señor nuestro Dios es el único Señor. Amarás al Señor tu Dios con todo tu corazón, con toda tu alma, con toda tu mente, con todo tu ser. El segundo es este: amarás a tu prójimo como a ti mismo. No hay mandamiento mayor que estos. Amar a Dios con tanta intensidad, con tanta amplitud, con tantas ganas, te deja totalmente enfocado hacia Él, totalmente entregado a Dios y desposeído de ti, pero sin desprecio de sí mismo, sino con la capacidad inmensa de amarnos entre nosotros. Haz silencio profundo. Revisa el amor que surge de tu corazón, de tu alma, de tu mente y de todo tu ser hacia Dios y hacia los que viven contigo y cerca de ti. Señor, que te ame con todo lo que soy y que aprenda a amar a los demás como te amo a ti. Amén.
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0: Son las 7:59. 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